0: Seguridad Popular. La Asociación de Empresas Automotrices del Ecuador informó que el mercado automotor registra el mejor inicio de año de su historia, con un fuerte incremento en la venta de vehículos nuevos. La Confederación Ecuatoriana de Organizaciones Clasistas Unitarias de Trabajadores denunció ante el Tribunal Contencioso Electoral la designación de Jorge Moncayo como vocal del Instituto Ecuatoriano de Seguridad Social en representación de los trabajadores. El Instituto Ecuatoriano de Seguridad Social refleja una reducción millonaria en el gasto de medicinas, mientras afiliados denuncian largas esperas, escasez de fármacos y dificultades para acceder a atención médica. La falta de acuerdos en Medio Oriente vuelve a elevar los precios internacionales del petróleo y genera preocupación sobre posibles impactos económicos globales. La audiencia de formulación de cargos del caso Apagón fue suspendida hasta el próximo miércoles, luego de que la Fiscalía presentara elementos de convicción y hablara de un grave perjuicio al Estado por los contratos con Progen. La Cámara Nacional de Distribuidores de Derivados de Petróleo del Ecuador rechazó las acusaciones de acaparamiento de combustibles y responsabilizó a problemas logísticos y restricciones de despacho de empresa pública Petroecuador por la escasez registrada en varias estaciones del país. Comenzamos el bloque local con los temas más relevantes que marcan la agenda en Cuenca y el Azuay. Las 401 cámaras de videovigilancia que llegaron a Cuenca serán instaladas en zonas estratégicas, universidades y accesos a la ciudad para fortalecer la seguridad y el monitoreo ciudadano. El asambleísta Gerardo Machado anunció que solicitará la comparecencia del gobernador de la SUAI ante la Comisión de Seguridad de la Asamblea Nacional por presuntas falta de respuestas a pedidos de información relacionados con seguridad. La glorieta del Parque Calderón permanecerá cerrada durante 45 días debido a las obras de remodelación y cambio de piso en este espacio emblemático del Centro Histórico de Cuenca. Los dirigentes de Unidad Popular en Azuay aseguraron que, pese a la cancelación del movimiento, continúan trabajando en propuestas para las elecciones seccionales de noviembre, priorizando los planes de trabajo para Cuenca y la provincia.
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0: Fastuosidad, palabras elogiosas y pocos resultados concretos al cierre de la visita de 48 horas de Donald Trump a China, sin demasiados detalles. El presidente de Estados Unidos que afirma estar perdiendo paciencia con Irán. Por su parte, Teherán afirma estar dejando pasar más navíos por el estratégico estrecho de Hormuz. Israel y Líbano extienden 45 días más el frágil cese el fuego en vigor entre los dos países, de nuevo quebrantado este viernes por la aviación israelí, siempre con objetivos de Hezbollah. El Festival de Cannes, la competición oficial y paralela en el enfoque tras el boletín y en adelanto de la última edición Américas, Colombia, la disidencia de las FARC, Estado Mayor Central, anuncia un alto el fuego a 15 días de la presidencial, correrá durante unos 20 en total.
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2: Muy buenas noches. Gracias por acompañarnos en esta segunda emisión informativa de este viernes 15 de mayo de 2026. Iniciamos con las noticias más importantes del país y de Cuenca. En una jornada marcada por el avance del caso Progen, cuestionamientos políticos, tensiones en organismos de control y nuevos anuncios en materia de seguridad para el Azuay. Empezamos con el ámbito nacional, la crisis energética y las investigaciones por los contratos fallidos con Progen continúan generando repercusiones políticas y judiciales en el país. En el denominado caso Apagón, el fiscal general subrogante Leonardo Alarcón solicitó prisión preventiva para el exministro de Energía Antonio González y otros procesados por el presunto delito de peculado. Durante la audiencia de formulación de cargos, Fiscalía expuso varios elementos de convicción relacionados con los contratos termoeléctricos que, según la investigación, habrían ocasionado un grave perjuicio económico al Estado ecuatoriano. Tras concluir la intervención fiscal, el juez Vinicio Rodríguez suspendió la diligencia y convocó a las partes para el próximo miércoles 20 de mayo, cuando intervendrán las defensas técnicas de los procesados. Mientras tanto, Leonardo Stack, abogado del exministro Antonio González, sostuvo que Progen sería la gran estafadora del Estado y aseguró que han presentado una denuncia ante el FBI para investigar quiénes habrían colaborado en esta presunta trama de corrupción.
3: El día de ayer se le formuló cargos por parte de la Fiscalía al señor Antonio Goncalves como autor de peculado, alegando que por omitir en su deber, en el ejercicio de su cargo, se permitió que se ejecuten estos contratos con la empresa Progen, desconociendo totalmente la autonomía que tiene la empresa SELEC y las funciones propias de un ministro. Entonces, lo cual nos sorprendió mucho, porque es un alegato que no tiene fundamento alguno, y durante el resto de las 8 horas que habló, justamente trató de la autonomía que tenía SELEC, que los pagos se hicieron desde la cuenta de SELEC a Progen, por disposición propia de quienes eran los administradores del contrato, por parte de los gerentes de las empresas públicas. Entonces, lo cual nos lleva a la conclusión: ¿cómo puede ser que un ministro sea responsable de esa manera cuando tiene otras funciones y las empresas públicas tienen autonomía y disposición total entre sus recursos, su disposición jurídica y todo lo que conlleva la autonomía propia de estas empresas?
4: ¿Qué dispuso el señor Goncalves?
3: Vamos a hacer un proceso especulado.
4: Sí.
3: Aquí él no tenía disposición sobre dichos recursos. Y tenemos que diferenciar las funciones de un ministro justamente de la autonomía de una empresa pública, que por la misma constitución tienen autonomía justamente en los sectores energéticos. La función de un ministro era justamente la rectoría, las políticas públicas, la vocería, informar justamente a la prensa, informar a la opinión pública lo que está trascendiendo. Él lo que tenía que hacer era informar de cuándo iba a haber electricidad, cuándo iba a haber energía, pero este contrato ya estaba justamente en marcha y estaba en manos de SELEC.
4: ¿SELEC informaba todo al señor ministro? ¿Le informaba todo el señor?
3: Tenían reuniones cada semana, pero justamente era para informar cuándo iban a estar en marcha los diversos proyectos que estaban justamente, que se requerían para solucionar la emergencia energética.
5: Varios de los procesados han anunciado la presentación de audios, por ejemplo, de mensajes de texto, correos electrónicos.
3: Ojalá
5: el ministro Goncalves hará algún tipo de aporte en ese sentido.
3: A ver, el ministro Goncalves está justamente realizando la debida diligencia que tenía que hacer la fiscalía. El ministro Goncalves es quien ha solicitado a través de una asistencia penal internacional que se revise la trazabilidad de las cuentas de Progen en Estados Unidos.
5: ¿Presentar a correos electrónicos, mensajes de texto o algún elemento que pueda o que permita direccionar su defensa?
3: Hemos presentado denuncias justamente en el FBI y en el FinCEN, porque justamente al haber ingresado el dinero en el sistema bancario americano, yo también es jurisdicción americana.
4: ¿Qué lectura tiene usted respecto a que Progen se oponía a que se haga el corrimiento de los recursos?
3: A ver,
4: brevemente, porque ya está
3: lejos. Progen es quien ha estafado al Estado. Y como la gran estafadora del Estado, quiere evitar que descubran quiénes son justamente las personas que han contribuido a esta gran estafa. Entonces, lo que nosotros queremos es que se transparente todo.
5: ¿Con qué fecha se presentó la denuncia en Telegram?
2: Por otro lado, las tensiones entre organizaciones sociales y el Consejo Nacional Electoral siguen escalando. Natasha Rojas, dirigente de Unidad Popular, presentó una queja formal contra el consejero del Consejo Nacional Electoral, José Merino, por supuestas expresiones de odio contra esa organización política. Además, cuestionó la actuación de la presidenta del organismo electoral, Diana Atamaint, asegurando que en pocos meses se ha destruido la democracia en Ecuador. Las críticas surgen en medio de la polémica por la cancelación de Unidad Popular y los reclamos de varios sectores sobre garantías democráticas.
6: Popular hemos presentado un recurso de queja al Tribunal Contencioso Electoral contra el consejero suplente José Merino por todas las intervenciones públicas que han demostrado odio a nuestra organización política, la Unidad Popular, y no ha cumplido con lo que le determina el Código de la Democracia, el garantizar la participación política en igualdad de condiciones a todas las organizaciones y partidos políticos en nuestro país. De igual manera, es importante señalar, es gravísimo lo que está sucediendo en este momento, porque nunca en la historia republicana del Ecuador hemos vivido un precedente tan grave de afectación a la democracia. Adelanto de elecciones, proscripción de organizaciones políticas, persecución a organizaciones sociales por participar en la consulta popular y toda la utilización por parte del gobierno del Estado ecuatoriano para beneficiar a su partido político. La señora Diana Tamaín se ha graduado de la mejor operadora política del gobierno nacional. La Viña Balbonesi se gradúa en 9 meses de comunicadora social. Y Diana Tamaín, en pocos meses, ha destruido la democracia en el Ecuador.
2: Y en más información relacionada con el Instituto Ecuatoriano de Seguridad Social, la Confederación Ecuatoriana de Organizaciones Clasistas Unitarias de Trabajadores presentó una denuncia ante el Tribunal Contencioso Electoral, rechazando la designación de Jorge Moncayo como vocal del Instituto Ecuatoriano de Seguridad Social en representación de los trabajadores. Nelson Erazo, dirigente del Frente Popular, manifestó que desconocen cualquier acción que impulse Moncayo dentro del organismo y cuestionó que la designación se haya realizado sin un proceso democrático de elección entre los afiliados.
7: Una denuncia que impusimos sobre la jueza que arbitrariamente decidió que se ha posesionado el delegado vocal del Seguro Social. Entonces entablamos una demanda porque la jueza no tenía capacidad de decisión sobre ese tema. Los que tenía que ser convocar y elegir son los verdaderos trabajadores, los verdaderos representantes. No puede ser que 4 organizaciones que son afines al gobierno hayan decidido poner un representante que no tiene la responsabilidad de defender a todos los trabajadores asegurados y afiliados del Seguro General.
8: ¿El representante de los trabajadores?
7: Sí. Entonces, como le menciono, fue una reunión de 4 organizaciones en medianoche que decidieron eso. y presentaron el amparo hasta esta jueza que mal hizo en darle, en decirle al Consejo Nacional, al IES, que le posesiona a este señor, el cual ya tenemos entendido que está en las oficinas. Y nosotros desconocemos cualquier decisión que él tome en descarbajamiento de los trabajadores afiliados y asegurados del Seguro General del IES.
8: Es decir, que ya se encuentra en funciones a pesar de que se presentó también esa denuncia.
7: Sí, tenemos entendido que ya estaba en el despacho. Entonces, por eso esta denuncia, que ojalá el tribunal, el contencioso electoral, tome la decisión y sancione a esta jueza que arbitrariamente tomó esa decisión.
8: Ahora, Nelson, ¿y cuál es el...?
9: A espaldas de los trabajadores, cuatro organizaciones se reunieron para decir quién debería ser el representante, dejando de lado a 15 organizaciones de carácter nacional, que son las que hemos venido defendiendo de manera permanente el Instituto Ecuatoriano de Seguridad Social. Por eso es que los trabajadores defendemos nuestro patrimonio, el interés de los afiliados y asegurados que hoy está en juego como consecuencia de las políticas de Noboa.
8: ¿Cuáles son estas cuatro organizaciones?
9: Bueno, ustedes saben las que siempre se han reunido. La CUT, estuvo la señora Rosa Argudo, estuvieron las centrales de Fernando Ibarra, al igual que el señor Jaime Arciniegas. Estas cuatro organizaciones, de manera ilegítima, impusieron la presencia del señor Jorge Moncayo, lo cual nosotros estamos señalando. Desconocemos cualquier acción que hoy esté implementando el señor Jorge Moncayo en contra de los afiliados y asegurados. Será la unidad de los afiliados y asegurados lo que conlleve a que defendamos nuestro patrimonio, pero sobre todo a exigir que se cumpla lo que determina la ley, que es el hecho de que se realicen elecciones universales, que de paso tenía que haber sido convocado por la señora Diana Tamayí, que como ustedes han visto, no solamente juega como la ejecutora de las políticas antidemocráticas que hoy se están ejecutando en el país contra las organizaciones políticas, sino que también ha sido el brazo ejecutor para asaltar el Instituto Ecuatoriano de Seguridad Social, cuando se ha negado de manera recurrente en el hecho de que debe convocar al proceso electoral de manera obligatoria, democrática, de todos los afiliados y asegurados para elegir nuestro propio.
2: Nos vamos a una breve pausa y enseguida retornamos.
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2: Comenzamos el bloque local. Cuenca fortalecerá su sistema de vigilancia con la incorporación de 400, una nuevas cámaras de videovigilancia.
23: Los nuevos equipos adquiridos por el Consejo de Seguridad Ciudadana para reforzar la seguridad dentro del Cantón Cuenca llegarán la próxima semana. Así lo informó el director del Consejo, Javier Barrera.
24: Realizamos una adquisición de 401 cámaras de videovigilancia, 154 botones de auxilio que estarán al servicio de la ciudadanía cuencana a partir de la próxima semana. También contaremos con más de 163 equipos de perifoneo. Todo esto viene a sumar al sistema de videovigilancia que el Consejo de Seguridad Ciudadana tiene a disposición hoy de Cuenca, pero hemos cambiado el modelo de gestión. El modelo de gestión hoy priorizará puntos de calor, plazas, avenidas, sitios de concentración masiva. El modelo de seguridad siempre tiene que estarse actualizando. El Consejo de Seguridad Ciudadana priorizaba antes los parques, que estaba adecuado a lo que la ciudad requería en ese momento. Hoy la ciudad requiere de que la videovigilancia cubra ingresos, salidas, sitios de concentración masiva, centro histórico, es decir, ir cubriendo los puntos ciegos de videovigilancia a nivel público que tenemos. Son cámaras de última tecnología con zoom 42X digital en la mayoría de ellas. Tienen reconocimiento de patrones, analítica de video, inteligencia artificial, reconocimiento facial, todas las bondades tecnológicas que son necesarias para precautelar la seguridad de los cuencanos. Y otro modelo de cámara estará para reemplazo también, porque han cumplido su tiempo de vida útil en actuales puntos donde tiene videovigilancia el Consejo de Seguridad Ciudadana. Adicionalmente, contaremos con cámaras que tendrán una doble función, una panorámica de 180 grados y una PTZ de 360 grados, para los exteriores de las universidades, para el proyecto Universidad Segura. Asimismo, con un zoom digital de 42X, son cámaras que actualmente no se disponen en la región y que Cuenca será, como siempre, pionera en su instalación y funcionamiento. Hicimos un recorrido semanas atrás con representantes técnicos de la Centro Sur, de Iluminar y del Consejo de Seguridad Ciudadana, precisamente para identificar sitios en los que requerimos mejorar la iluminación. Precisamente pensando en que el sistema de videovigilancia tenga mayor cobertura y mayor precisión en cuanto a la detección de cualquier incidente que se presente. También quiero comentarles que hemos firmado un contrato ya de 71 cámaras con sistema ANPR, sistemas de reconocimiento de placas. Inicia ya su ejecución el contrato en 15 días. Y estarán instaladas esas 71 cámaras en 52 puntos de la ciudad, que son principalmente ingresos y salidas, hasta finales del mes de julio.
23: Para el noticiario de Antena 1, reportó Jorge Isaac Peña.
2: Nos vamos a una breve pausa y enseguida retornamos.
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2: Hoy abordaremos una situación urgente: la crisis de salud pública en la provincia de La Suay, en Ecuador. El enfoque es fundamental. No se trata únicamente de las deficiencias dentro de los hospitales, sino de una fractura estructural y política. Es una crisis marcada por la desatención estatal, cuya magnitud iremos desglosando a lo largo de este informe. El punto de partida es claro. Existe un choque entre el derecho a la salud garantizado por la ley y la realidad de abandono y opacidad administrativa. Para dimensionar el problema, basta señalar que en ciertas áreas apenas se ha ejecutado el 11% de los recursos destinados a infraestructura y medicamentos. Mientras las políticas de austeridad recortan presupuestos, los hospitales intentan operar con equipos dañados y sin insumos básicos. Ante esta falta de transparencia gubernamental, la sociedad civil ha asumido un rol activo. El Observatorio Ciudadano de la Salud, mediante su veeduría técnica, constituye un contrapeso indispensable frente a la corrupción y la ineficiencia, defendiendo el derecho a la salud como un principio irrenunciable. Sección 1. Más allá de hospitales. Determinación social. La salud colectiva rompe con el paradigma tradicional que la reduce a la ausencia de enfermedad tratada en una clínica. El concepto de determinación social demuestra que el entorno económico, la clase social, el lugar de residencia y las políticas públicas condicionan la salud mucho antes de llegar a una consulta médica. Comprender esta dimensión es esencial para entender la raíz de la crisis en el Azuay. Sección 2. Cifras del colapso. Sanidad en crisis. Los datos son contundentes. El 82% de los trabajadores sanitarios, especialmente en centros de atención primaria, denuncian una carencia crítica de suministros y equipos básicos. Desde 2015 no se han cubierto vacantes, con una pérdida estimada de al menos 300 plazas en el sector salud provincial. El sistema opera al límite. Además, el 68% de la fuerza laboral sanitaria son mujeres, lo que evidencia un impacto desproporcionado sobre ellas. Estas profesionales enfrentan violencia laboral, presión emocional y falta de respaldo institucional. El resultado es alarmante. Un 43% del personal sufre agotamiento emocional crónico, conocido como burnout ocupacional. Este fenómeno no refleja debilidad individual, sino el efecto directo de una gestión pública deficiente. Sección 3. Tierra, alimentación y salud. Soberanía alimentaria. Para comprender la raíz del problema es necesario mirar al campo. La soberanía alimentaria es un factor decisivo. No puede existir una política de salud sólida si se desatiende la tierra y a quienes la trabajan. El abandono del mundo rural y la falta de apoyo a la agricultura familiar generan migración masiva hacia las ciudades, con consecuencias como la desnutrición infantil, que en algunas zonas afecta a 8 de cada 10 niños. esta población vulnerable termina saturando hospitales urbanos como el Vicente Corral Moscoso y el José Carrasco Arteaga. Iniciativas como el Código Orgánico de Soberanía Alimentaria, COSAL, buscan enfrentar el colapso desde su origen. Sección 4. Propuestas de cambio, soluciones urgentes. La sociedad civil no se limita a la denuncia, sino que plantea acciones concretas. Entre ellas, fortalecer el primer nivel de atención médica para evitar la sobrecarga de hospitales urbanos. Implementar políticas de género efectivas que protejan a las trabajadoras sanitarias y les brinden apoyo psicológico. Y garantizar la consulta prelegislativa en reformas como el COSAL, asegurando la participación de comunidades rurales en decisiones que afectan directamente a su bienestar. En conclusión, no podemos aceptar la ineficiencia ni el desvío de recursos como hechos inevitables. Superar la crisis de salud en Azuay requiere una ciudadanía activa y una veeduría firme que obligue a las instituciones a priorizar la vida humana sobre cualquier otro interés.
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2: Damos la bienvenida a José María Egas, él es el coordinador del Observatorio Ciudadano de Salud en la provincia de Azuay. Ecuador atraviesa por una seria crisis en los servicios de salud público y cobra importancia la vigilancia ciudadana, que se convierte en un elemento estratégico, no accesorio. En el Azuay, el trabajo de José María Egas y del Observatorio Ciudadano de Salud ha venido cumpliendo un rol clave como contrapeso institucional frente a la falta de transparencia del IES y de la administración pública. Veedurías técnicas que no se limitan a observar, sino que fiscalizan la ejecución del gasto, velan porque el derecho humano a la salud no sea subordinado a la austeridad fiscal ni a la ineficiencia burocrática, es decir, intentando garantizar que la gestión sanitaria responda a necesidades reales de la población, no a intereses administrativos o financieros. Con esto, como prolegómeno, José María, quisiera preguntarte cómo está el tema de la salud en la provincia de la Azuay con ese marco nacional preocupante de una salud en crisis.
6: Buenas, Gustavo, buenas a las personas que nos oyen y nos escuchan. Bueno, nosotros vamos ya a los 3 años en donde hemos venido insistiendo en la necesidad del establecimiento de políticas claras en salud. Yo creo que la crisis obviamente no es de este momento, viene arrastrándose, pero el problema es que este rato ya ha llegado a niveles que yo llamaba en alguna vez irracionales, por la falta de políticas, falta de lineamientos, falta de liderazgo y toda esta inestabilidad de los cargos. Acaba de posesionarse hace una semana y más el actual ministro de Salud, con los cuestionamientos que fueron públicos, y no vemos todavía, o sea, hacia dónde están planteando el ministerio como rector una dinámica de la política pública de salud. En ese sentido, no vemos claro ese tema.
2: La inestabilidad de los ministros es un factor que está pesando. ¿Cuántos van? 6 a 7.
6: Con nosotros ya hemos trabajado con 4 o 5, igual en el IES, con toda la estructura a todos los niveles. Sin embargo, creo que algo que hemos aprendido es el que tenemos que jugar en esta cancha. O sea, no podemos esperar que hayan políticas claras, ya sabemos que eso no lo ha habido. Todavía no vemos un lineamiento, salvo en el ministerio el tema del el cambio de zonas a provincias, pero tampoco hay un lineamiento en qué mismo quieren hacer. Se quiere profundizar y mejorar la salud primaria, que es la base para pensar en la vida, o seguimos en este proceso en donde nos preocupa la farmacología, los remedios y ya en definitiva pensar más bien en la salud como enfermedad.
2: Hoy hablábamos con un experto en el IES,
7: la abogada Patricia Borja, y ella nos hablaba de una enorme opacidad administrativa en el Instituto Ecuatoriano de Seguridad Social. ¿Cómo está impactando esto?
6: Como te decía, ya vamos enviando comunicados a los niveles desde la presidencia, direcciones generales, subdirecciones, direcciones de salud y diferentes instancias centrales. Ahí también no creo que haya opacidad. Lo que hay es una incomunicación total. O sea, no, salvo lo que ha habido de revisiones que se han llegado los fármacos, o si se está atendiendo, sea en el MSP o en el IES, salvo eso, no ha habido realmente lineamientos claros. Hemos pedido reuniones con todas estas autoridades, lo vamos a seguir insistiendo, hemos decidido esta vez incluso optar por una solicitud formal a través de la Defensoría del Pueblo, a más de que mandemos igual por los canales internos normales. Porque creemos que no podemos seguir pensando en el tema de simplemente de fármacos y de la atención, que ya sabemos está colapsado aquí en el Azuay.
7: ¿Cómo conceptúa el Observatorio Ciudadano de Salud en el Azuay su función como contrapeso ante este ostracismo del Instituto Ecuatoriano de Seguridad Social?
6: Bueno, nosotros desde un principio nos planteamos que estamos para observar las políticas públicas, pero también para plantear soluciones que están a nuestra posibilidad de actuar. Actuamos con el ministerio cuando el paso a desnivel por al lado iba a destruirse buena parte de oncología y gastroenterología. Ventajosamente el ministerio tuvo oídos del Ministerio de Obras Públicas y se modificó eso para que no se afecte el IES. Evitamos el que se quite la licencia.

0: embargo, hemos hablado claramente con el doctor Rodríguez y estamos en esa línea de avanzar en los procesos que estaban en marcha y te voy a poner algunos ejemplos. Este rato, en lo que ha sido álgido, se cuenta con el 77% de fármacos, sea porque han venido de lo nacional o porque también hemos planteado, no solo nosotros, sino la gestión, el que se permita la adquisición de ciertos fármacos más complejos con procesos locales. De la misma manera, como te digo, se han planteado el que asuman puestos directivos, dirección administrativa, financiera, coordinadores, etcétera, personas que conocen el tema, conocen y han trabajado en la gestión pública. Aquí mismo este rato está de director administrativo José Arias, el ingeniero José Arias, que antes fue director del provincial es decir, gerente del Hospital Vicente Corral Moscoso, una persona que sabe lo que es la administración pública y con quién se está coordinando acciones. Ha habido un proyecto que ha estado tramitándose 10 años y que nosotros desde el primer año empezamos a presionarle porque ya era una necesidad inmediata, que es el cambio de toda la red de agua potable del hospital, que no daba ninguna confiabilidad porque abrías la llave y a veces salía agua amarilla, lo que significaba que había óxido. Eso se logró también, el que se lo mantenga posiblemente en unas 3 semanas o un mes, una vez que se contrate al fiscalizador, iniciará ese proyecto que es bastante complejo, porque además de la técnica de ingeniería, va la técnica médica. No tendrá que cambiarse todas las tuberías sin parar el hospital. Entonces, en ese sentido, hemos hablado, hay cronogramas para poder reubicar servicios, pero en definitiva es un proyecto que venía de hace 10 años y que por fin para este año se ha sido asumido por las autoridades del hospital y vamos en marcha.
1: Hay un tema que se está volviendo crítico en la salud pública, es la participación de proveedores de servicios externos al Instituto Ecuatoriano de Seguridad Social, también a los hospitales públicos, que van quedando impagos con grandes deudas y tratando de que no se paralicen esos servicios básicos, elementales, vitales para los enfermos que se atienden en los hospitales, en las casas de salud pública. ¿Cuál es la opinión del Observatorio Ciudadano de la Salud de la SUAY en cuanto a la atención de estos sectores vulnerables en las condiciones actuales? ¿Qué grado de atención? ¿Cómo están atendidos en cuanto a medicamentos, enfermos renales, de cáncer, personas afectadas por enfermedades catastróficas, enfermos terminales?
0: Nosotros hemos venido insistiendo que no puede ser una política de debilitamiento de las unidades, en este caso hospitalarias, porque tú planteas nivel de especialidad y que sobre todo no puede transformarse como una política normal el que estén dañadas las máquinas para oncología, que no haya servicio de diálisis, etcétera, y que la salida más normal sea la tercerización a prestadores externos. Eso hemos insistido. Nos tocó asistir a una última reunión cuando el director, el presidente de Solca, el doctor Alvarado, amenazó con otra vez cerrar la recepción de pacientes del IES. Ya estaba la actual directora provincial, la actual coordinadora, nos tocó asistir como observatorio. Se logró que a pesar de la desconfianza que siempre se ha mantenido, se planteen cronogramas de pagos y puntualidad en los pagos. Creo que se ha cumplido, no totalmente, pero estamos atentos para eso. Te puse el ejemplo de Solca. Pero hay otro problema con eso. O sea, de todas maneras se mantiene deudas con prestadores externos, o que se han terminado los convenios porque ciertos prestadores no pueden seguir trabajando gratis, digamos, y en ese sentido han preferido optar por ponerse a un lado. El caso más notorio aquí es el del hospital, que ahora ya son cuatro hospitales municipales,

0: en donde prácticamente son hospitales de segundo nivel, tienen algunas subespecialidades, tienen este rato Fortaleza en traumatología. Y en el IES había la debilidad de traumatología porque no se había adquirido a tiempos insumos, dispositivos. Ventajosamente
1: Han
0: se lo.
1: complementado bien entonces estos hospitales municipales.
0: A ver, se compraron eso, pero no ha podido eliminarse la larga espera de gente que requiere traumatología. El hospital, en ese caso de Patamarca y ahora los otros, no tienen convenio con el IES porque simplemente el convenio se cerró. No sabemos desde cuándo eso también fue tomado desde un punto de vista político, en términos de las contradicciones entre el Ejecutivo Nacional y el gobierno local. Entonces, se complica más aún que viene el proyecto este y el hospital va a tener que depender de la red interna del IES o de prestadores externos.
1: ¿Cómo se
0: Entonces,
1: encuentra ese primer nivel de servicio, el primer nivel de atención y qué consecuencias tiene la precariedad de los centros de salud de primer nivel en la provincia?
0: Te decía que hemos insistido en este tema, al menos de fortalecer el tercer nivel. Sin embargo, estamos, como te digo, preparando un documento ya mucho más fuerte, más con mayores datos, para plantear el que cómo puede ser que en el orgánico del IES hay instancias desde la provincia, hay instancias nacionales de diferentes direcciones que debían hacerse cargo de la planificación estratégica del territorio. No puede ser que en el Azuay, porque no quiero centrarme solo en Cuenca, de los 800 y pico de miles y de 215 alrededor de, más o menos de afiliados, tú tengas un centro de primer nivel que es el materno infantil, que no ha podido, no sé si ya lo han solucionado los últimos días, pero no era propietario del predio. Por lo tanto, no había cómo solicitar financiamiento para la mejora y el funcionamiento eficiente, ni como centro de primer nivel, ni como una especialidad que tiene gineco-obstétrica. Entonces, prácticamente muchos de los pacientes que vivan allá simplemente pasaban al hospital. Entonces, no hay aquí un centro de primer nivel que pueda absorber eso. Tú conoces el Centro de Especialidades Central, una casa patrimonial que ya cada vez presta menos posibilidades. Hace 2 años, el propio director actual presentó un proyecto para adquirir una edificación nueva para poder mejorar el servicio de segundo nivel. No fue eso aceptado. Creo que ni siquiera dieron oportunidad de presentarlo. Entonces, lo que está pasando en el Azuay, solo para ponerte Azuay, es que realmente no hay una sustentación de primero y segundo nivel. Mucho de lo que deberían hacer va al hospital José Carrasco
1: Y lo satura.
0: y lo satura. El 25% o 30% atiende de tercer nivel y el resto es primero o segundo nivel. Estamos elevando eso para que se presenten pruebas de cuáles son los resultados de la planificación estratégica que el IES debió hacer. Incluso para decir que Cuenca, una ciudad de 400.000 habitantes y una buena cantidad de afiliados, tenga únicamente un centro en cada caso que no funciona adecuadamente.
1: Vayamos, José María, un poco más allá de las casas de salud, de los hospitales. Hablemos de la calidad de vida de los ciudadanos. Hay temas exógenos a los servicios de salud que preocupan en Ecuador. La pobreza avanza, la clase media se reduce, hay problemas de soberanía alimentaria y quisiéramos saber cómo se ve esta situación, qué incidencia tiene en el agravamiento de la crisis de salud.
0: Nosotros hemos planteado desde un principio el que no debemos, como te decía, comprender la salud como enfermedad o como farmacología, sino que deberíamos pensar como la salud como garantía de vida. En ese sentido, el Quinto Río fue un remezón desde Cuenca para decir, oiga, La vida empieza con el agua, pero también la no contaminación. Los alimentos son producidos por en el sector rural a partir del agua. Y sobre todo algo que creemos importante, o sea, la base del bienestar y la base de la salud futura surge de la medicina social, surge del nivel, del primer nivel de atención. Y el problema es que por más esfuerzos que haga el ministerio con las unidades de salud rurales o marginales, no cuenta con los suficientes recursos o personal como para hacer eso que debería hacer, que es el acercamiento a la familia, a los grupos de atención prioritaria, el apoyo prácticamente en las viviendas, la recepción, el percibir cuando hay algún tipo de anomalías antes de que se agrave. El IES obviamente tiene el seguro campesino, pero también, por más de que este rato esté funcionando, haya mejorado la infraestructura, tenga cubierto la medicina, pero el personal con que cuenta no permite también un trabajo comunitario de prevención y de promoción. Entonces, lo que pasa a veces es las personas del sector rural, al no encontrar eso en el IES, iban al centro de salud del Ministerio de Salud. A veces se les podía atender, o si no, obviamente venían al hospital porque no había garantía de primero o segundo. Entonces, no hay ese nivel preventivo. Pero yo diría que al hablar de la salud como vida, como bienestar, no estamos hablando solo del sector salud. Te pongo ejemplos. Todo lo que debería ser el tema de inclusión y de atención a los niños al nacer, en su primera etapa de vida, prácticamente al no haber atención desde el sector salud, lo que hacía el Ministerio de Inclusión ha disminuido a la mínima expresión. A nivel escolar o preescolar, donde tú lograbas con los DSEs o con psicólogos percibir cuando había problemas de aprendizaje, problemas de lo que ahora se considera autismo, etcétera, pues simplemente se ha desarticulado el sistema y ya no hay ese nivel de cercanía que hace prever que eso va.
1: ¿Cómo están
0: Obviamente.
1: funcionando instituciones que tienen que coordinar las cosas con una visión no solamente local, sino nacional? Me refiero al Consejo Nacional de Salud.
0: Bueno, el Consejo Nacional de Salud tuvo un serio debilitamiento, igual que los consejos, acuérdate tú, provinciales o cantonales, que se suponía iban a ser el nexo para una mejor gobernanza entre el sistema y la población. El CONASA, que era el Consejo Nacional, prácticamente yo diría que fue reducido a la actualización del cuadro básico de medicamentos, pero es una instancia que ha perdido esa capacidad de acercamiento a la rectoría. Aquí mismo, en los consejos cantonales, en los pocos que quedan, este de Cuenca, hemos visto gran actividad, están participando en ferias de salud, haciendo convenios con instituciones, lo cual está bien, porque eso, si sirve a las personas, está bien. Pero el objetivo fundamental era ser ese eje articulador, planificador, el que aplica la rectoría nacional en el territorio. Eso yo creo que también se ha roto y ha dejado de tener esa capacidad fuerte. Entonces, si hablamos de que no hay atención inicial como se debe, si la atención a nivel escolar y preescolar se ha deteriorado, sobre todo en el sector rural y urbano o marginal, obviamente los efectos que estamos viendo tienen que ver con el agudizamiento de las enfermedades mentales, con la falta de oportunidades para esas personas. Se llegó al extremo de que cuando yo estuve vinculado a la Defensoría del Pueblo hace un año, en el Consejo de Defensores, tuvimos que forzar, porque habían escuelas privadas que no querían aceptar a niños con discapacidad. Peor, niños con autismo. Este rato hay reclamos. Entonces, se ha generado esa falta de política estatal, si tú quieres, dirigido al bienestar, a algo sin importancia y que, desgraciadamente, la mayoría de la población no puede acceder a tratamientos que de hecho son tratamientos largos, costosos, y si el Estado, por cualquiera de sus instancias, no los da, o acudes al sector privado o simplemente te atienes a las consecuencias.
1: Vayamos,
0: Y eso
1: José
0: es lo que
1: María, ya a
0: estamos
1: la
0: viviendo.
1: parte final de este diálogo. Lamentablemente el tiempo es corto. Evidentemente hay una degradación de los servicios de salud de primer nivel en el país y esto se va convirtiendo en el síntoma más crítico de una política estatal fallida. Por otra parte, hay insuficiencia de recursos agravada por recortes presupuestarios, un alarmante retraso en pago a proveedores hospitalarios, que va erosionando la capacidad de respuesta del sistema público. Con esto en mente, quisiera en esta pregunta final preguntar y reflexionar, pedirte a ti una conclusión sobre esa prelación que está realizando el Estado de pago de deuda externa, sacrificando servicios básicos como el servicio de salud para los ecuatorianos.
0: Yo creo que son lineamientos claramente planteados por el Fondo Monetario como para garantizar un financiamiento al Estado ecuatoriano, que la mayoría se ha dedicado sobre todo al sector seguridad, con, no sé, resultados cuán ciertos. Y claro, se prioriza eso y se prioriza el pago de la deuda, que cada vez es mayor. Pero realmente no hay una política clara frente al sector social y frente a los diferentes subsectores. En ese sentido, nosotros estamos este rato conversando con los colegios profesionales, a pesar de la debilidad en donde se les quitó incluso la vida jurídica, con sectores sociales. Hemos tenido relación y mensajes al sector periodístico, entre ellos la radio, donde tú eres parte, porque creemos que un poco hay que recuperar el tema de la ciudadanía como actor fundamental en las políticas. Yo creo que si seguimos esperando el tema del Estado, estamos viendo que no nos conduce a buen camino. Por eso creemos que esta exigencia ya debe cada vez tener una mayor fortaleza en la inclusión de sectores sociales, que podamos ir impulsando el tema de la importancia del bienestar, como tú decías, de la vida y el bienestar de la salud integral como prioritaria para el país y hacia el futuro.
1: Bien, muchísimas gracias por haber estado con nosotros.
0: Gracias, Gustavo. Un abrazo.
1: Declaraciones de José María Egas, quien es el coordinador del Observatorio Ciudadano de la Salud en la provincia de La Suárez. Con esto finalizamos esta edición nocturna. Mañana estaremos desde muy temprano con las últimas informaciones. Les deseamos a todos una feliz noche.
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0: Bienvenidos amigos a Café Blues. Soy Ron Gordon, su anfitrión, y su mesa ya está lista. Relájese y disfrute los mejores blues aquí en Café Blues. Well, welcome back. Bluesheads coming at you with great music from Casa Timshel, home of the legendary Wonder Dogs, Nonky and Chenzo. Starting things off, 88th Street Blues, the name of the tune. Smokey Wilson, el artista. Creo que 88th Street, calle 88, es donde ha fundado Smokey un club de blues, the Pioneer Club, muy famoso, en Los Ángeles, barrio de Watts. Y puedo recordar que como un joven, Smokey tuvo un gran deseo ser un músico. Estaba utilizando el palo de escoba con alambres, simulando que estaba tocando la guitarra. Hasta su mami ha comprado para él su primer guitarra acústica a la edad de 13 años. Eventualmente, o pronto después, era bien conocido como Mississippi Smokey en y alrededor de su pueblito Glen Allen, en el norte de Mississippi, cerca de Greenville. Greenville era un centro de blues en esta época, y estaba creciendo una nueva generación de blueseros, incluyendo Little Milton, Big Jack Johnson, por supuesto Smokey su mismo. Second up in the set, the finger popping a song ever, Willie and the Hand Jive by Johnny Otis. Recording, someone sent to me, it's from a Monterey Pop Festival around 1970. He, Johnny Otis, was a blues original whose tour provided a home for some of the best blues musicians and up and coming singers ever to perform. Thinking of, Little Esther. Esther was 13 or so when she joined Etta James as well. Willie and the Hand Jive. Deborah Coleman, después de eso, Deserted Highway. Es una nueva bluesera, nueva para mí, de su álbum titulado Soft Place to Fall, Blind Pig, la etiqueta es una etiqueta de blues de San Francisco, lo creo. Creo que Deborah tiene un destino ser uno de los más importantes y más oído, tú puedes decir, de las blueseras en algunos años, y en el futuro estoy seguro que estaremos oyendo más de ella. Apparentemente en la plataforma es súper bueno. Buena guitarrista también. Y estaba tocando la guitarra desde la edad de 11 años. USA Today called her a fiery guitarist. I'm quoting here. A fiery guitarist who makes the spine tingle with unbridled raw energy. Pretty good recommendation. Y últimamente en el set, You've Made Me So Very Happy, el título de una canción por uno de mis grupos favoritos, Blood, Sweat and Tears. Regresaremos con su música en un momento.
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Comenzando set número 2, The Trogs haciendo Wild Thing. Es un clásico para mí. Recuerdo bien, estaba manejando mi

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0: Magic Slim and the Teardrops, starting off the fourth set. I'm a Bluesman, perhaps their anthem, if you will. I have a great love of this group. Morris Holt, also known as Magic Slim, is really a presence on the stage. He kind of struts and frets around in the manner of, say, Howlin' Wolf or Bob Hight, someone like that, kind of stalking the stage, I guess you would say. The compositions of the group are all his own. He's great on the guitar. He's constantly commenting, making asides about the music and his love for the music. Nick Holt on the bass is also very strong. They established themselves on the stage in various nightclubs on Chicago's South and West Side. But for me, they kind of personify the direct from the Delta of Mississippi to Chicago sound. Electrified, raw, unapologetic, and as a result of that, it's blues that I can really get behind. The second song in the set, Little Girl by Mink DeVille. Este grupo es interesante a mí. Tiene un más que un toque de ritmo alma latino. Es por seguro. Es porque sus papis, padres de los miembros del grupo, era de Puerto Rico. Todos los miembros han crecido en Nueva Jersey, pero en toda la música de Mink DeVille, como he mencionado, hay más que un toque del alma latina. Willie DeVille, one of my favorite lead singers. Why? He's got a great combination of street attitude and kind of elegant in a strange way, if that's not too strange an adjective to put on him. Very very suave, I guess you would say. Smooth at the same time, he's threatening. Últimamente en el set, Bernard Allison, I've Been Down, el título de un canción por el hijo de Bernard Allison, Luther Allison, el papi, discúlpame. Bernard, su mismo, tiene el don como su papi. Su papi, prefiero personalmente porque es más crudo en un sentido que me gusta. Bernard más suave, un voz más suave. Puede tocar la guitarra con incendiario como su papi también. Bernard también ha sido una gran estrella en Europa, donde está en gira regularmente. Aquí, esta canción I've Been Down desde un álbum titulado Across the Water on Tone Cool. All right, we'll be back with our last set in just a moment. More great music.
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quisiera olvidar que cuando tenía 6 años de edad, un terrible accidente cegó la vida de un cuerpo glorioso y una mente brillante, y que esa tragedia afectó toda mi infancia y causó la más indecible infelicidad de mis seres queridos. Pero no puedo olvidar. El recuerdo de esa noche fatídica me persigue, continúa mortificándome, a pesar de que los hechos ocurrieron hace casi 40 años, a pesar de que la huella del dolor parece haber sanado en esos seres queridos. En cambio, se resbala con demasiada frecuencia en mi memoria aquellos momentos de sosiego y felicidad. No logro recordar con claridad, por ejemplo, los momentos exactos del nacimiento de los niños, aun cuando fueron eventos largamente esperados y que, naturalmente, marcaron mi vida. Quizás debería ir al analista. Lo que sí se sabe es que la memoria es caprichosa. El olvido o el recuerdo permutan en el espíritu, y yo no soy capaz de dominar mi propia mente. Aparentemente, lo mismo ocurre con las sociedades. Aquello que se llama memoria histórica sufre el mismo nivel de inconsistencia. ¿O es que acaso las sucesivas generaciones han logrado aprender los vicios y las atrocidades forjadas por las anteriores? En el Ecuador, por ejemplo, la memoria histórica parece no durar casi nada. Los ecuatorianos, al olvidar con demasiada facilidad las adversidades de las que fueron víctimas, caen con la misma facilidad en los errores y son seducidos por la misma clase política que les tendió la trampa. El caudillismo reciente exhibía a los cuatro vientos la frase «prohibido olvidar», frase tomada, dicho sea de paso, de un excelente tema musical de Rubén Blades o Rubén Blades. Quizás sin reparar que aquella frase, si se hiciera efectiva, recaería pesada y sin contemplaciones sobre sus propios pellejos. Eso está por verse. En cambio, hay otros que opinan que es necesario olvidar para recobrar el sentido histórico. El etnólogo francés Marc Auger dice en su libro Las formas del olvido, dice: el olvido es necesario para la sociedad y para el individuo. Hay que saber olvidar para saborear el gusto del presente y del instante y de la espera. Pero la propia memoria necesita también el olvido. Hay que olvidar el pasado reciente para recobrar el pasado remoto. Lo cierto es que siempre quisiéramos olvidar cosas que no podemos olvidar. Y como no podemos, tenemos que vivir con ellas. Y de igual forma, tenemos que conformarnos con el olvido. Vivir con el hecho de que hemos de olvidar algunas cosas que quisiéramos que sean imperecederas. La idea detrás de este programa de radio viene a partir de las lecturas de mi amiga Lolo, María Dolores Ruiz, del libro de Auge. Me parece un excelente tema para un programa de radio, para este programa de radio, y ella me ha ayudado también seleccionando algunas canciones para este capítulo. Lo que presentaremos hoy incluye a Soda Stereo, incluye al gran guayaquileño Hugo Hidrobo, incluye al canadiense Leonard Cohen, a los norteamericanos Bob Dylan, Elvis Presley, por primera vez en este programa voy a poner un tema de Elvis Presley, Morrissey de Manchester, Peter Gabriel de Inglaterra, entre muchos otros. Voy a empezar con el tema que debe abrir un programa sobre el olvido. Aquí está Mercedes Sosa con la participación de Diego Torres, Samba para olvidarte.

La Zamba para Olvidar es escrita por el prolífico compositor salteño de Argentina, Daniel Toro. Interpretaba a Mercedes Sosa junto con Diego Torres desde el álbum póstumo. No póstumo, en realidad fue el último proyecto que hizo Mercedes Sosa, cantora, Un Viaje Íntimo, en donde hizo dúos con muchísimos, con Lila Downs, con Charlie García, con Gustavo Cerati, con Daniela Mercury, con El Negro, Rubén Rada, entre otros. Voy a presentar una canción que es originalmente un tema infantil de la magnífica compositora de textos y de canciones infantiles, María Elena Walsh, también argentina. Aquí está En el País de No Me Acuerdo.

era Leo Maslía de Uruguay en este programa con No te recuerdo ya. Antes, en El país de No me acuerdo, bellísimo tema de María Elena Walsh, combinando infancia y humor, seriedad y broma en este programa. La poeta norteamericana Elizabeth Bishop escribió algo sobre la pérdida, porque el olvido es de alguna manera sinónimo de pérdida, de alguna manera. Bellísimo esto. El arte de perder se domina fácilmente. Tantas cosas parecen decididas a extraviarse, que en su pérdida no es ningún desastre. Pierde algo cada día. Acepta la angustia de las llaves perdidas, de las horas derrochadas en vano. El arte de perder se domina fácilmente. Después, entrénate en perder más lejos, en perder más rápido, lugares y nombres, los sitios a los que pensabas viajar. Ninguna de esas pérdidas ocasionará el desastre. Perdí el reloj de mi madre y mira, se me fue la última o la penúltima de mis tres casas amadas. El arte de perder se domina fácilmente. Perdí dos ciudades, dos hermosas ciudades, y aún más, algunos reinos que tenía, dos ríos, un continente. Los extraño, pero no fue un desastre. Incluso al perderte, la voz bromista, el gesto que amo, no habré mentido. Es indudable que el arte de perder se domina fácilmente. Así parezca, escríbelo, un desastre. Elizabeth Bishop. Aquí está Soda Stereo de Argentina. Fue.

maestro Hugo Hidrobo de Guayaquil, Ecuador, con Amnesia desde su álbum Fermentación Fatal de 2012, que está disponible para todo el público y desde el momento en que ese álbum fue lanzado en el año de 2012 gratuitamente en el sitio web www.hugohidrobo.com, Hidrobo sin H y con B chica. Y ahí se puede bajar no solamente este álbum, sino muchísimo de la música de Hugo. Generoso Hugo Hidrobo. Antes escuchábamos Fui del álbum Dínamo de Soda Stereo, escrita por Gustavo Cerati. Voy a presentar a Concha Vuica, La nave del olvido.

cantante de una rara belleza, esta Concha Buica, nacida en Palma de Mallorca, España. Sí, escuchaban La Nave del Olvido, un tema originalmente interpretado por José José, ese gran cantante, intérprete mexicano, que en 1972 publicó la canción que acaban de escuchar. La versión de Concha Buica, una versión jazzística, medio afrocubana, bastante más reciente. Vamos a hacer la primera pausa en este programa. Mi programa de hoy se llama Las Formas del Olvido. Y sí, son canciones que tienen que ver con olvidar, pero también con recordar cosas. Es decir, su opuesto. Pausa.

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3: Mi programa de hoy se llama Las Formas del Olvido. Hay un poema corto y bellísimo de Jorge Luis Borges sobre el olvido. Ya somos el olvido que seremos, el polvo elemental que nos ignora y que fue el rojo Adán y que es ahora todos los hombres y que no veremos. Ya somos en la tumba las dos fechas del principio y el término. La caja, la obscena corrupción y la mortaja, los triunfos de la muerte y las endechas. No soy el insensato que se aferra al mágico sonido de su nombre. Pienso con esperanza en aquel hombre que no sabrá que fui sobre la tierra, bajo el indiferente azul del cielo. Esta meditación es un consuelo. Nadie en la historia de la humanidad, por supuesto, podrá olvidar a Jorge Luis Borges, ni tampoco a Leonard Cohen, otro poeta de la misma envergadura. Aquí está I Can't Forget.

Era Leonard Cohen, Can't Forget, desde su álbum Field Commander Cohen, publicado en 2015, una compilación de temas en vivo grabados a lo largo de la larguísima y maravillosa trayectoria del poeta Cohen. Aquí está otro, solo que este ganó el premio Nobel, puede jactarse de eso. Aquí está Bob Dylan con Forgetful Heart.

Era Elvis Presley en este programa con That Someone You Never Forget. Esa es alguien que tú nunca olvidas. Se cree que esta canción la escribió Elvis Presley junto con Red West en 1961, después de la muerte de su santa madre, Gladys Presley, que había muerto un año antes. El rey Elvis Presley en este programa. Antes escuchábamos Forgetful Heart de Bob Dylan. Y ahora vamos al otro lado del charco, al Reino Unido, a Manchester, donde está Morrissey desde su álbum Viva Hate. Aquí está I Don't Mind If You Forget Me.

Clásico tema originalmente escrito por Peter Gabriel, I Don't Remember, no me acuerdo. Interpretado por David Byrne, desde el álbum An All Scratch Years, del álbum 2000, del año 2013. Este fue un álbum compilatorio de algunas versiones de Peter Gabriel interpretadas por otros artistas como David Byrne o otros como Lou Reed, The Arcade Fire, Regina Spektor, entre varios otros, Paul Simon. Vamos a irnos hacia el soul, hacia el rhythm and blues, hacia el funk. Aquí está Bobby Blue Bland, I've Just Got to Forget You.

0: la magnífica Patrice Rushen con este clásico de 1982, Forget Me Not, que ganó el Grammy a mejor performance vocal. Hora de hacer la última pausa en este programa. Cuando vuelvo, una versión descomunal de Neil Young y Crazy Horse de Cortez the Killer, y si queda tiempo, algo de Charlie Haden. Pausa.
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0: Quiero presentarles esta versión increíble. Dura un poco más de 12 minutos. Neil Young y Crazy Horse en vivo. Aquí está Cortez the Killer.

La versión increíble de Neil Young y Crazy Horse con Cortez the Killer, para no olvidar la historia. Vamos a cerrar este programa con Charlie Haden, el gran bajista norteamericano fallecido hace un par de años. Aquí está este clásico bolerístico de todos los tiempos, Cuando te podré olvidar, con la participación de Gonzalo Rubalcaba en el piano.

0: Para determinar este programa de radio era Charlie Hayden, ¿Cuándo te podré olvidar?
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0: Bienvenidos en Primera Plana, un programa de Radio France Internacional y de France 24. Verán, esta semana dejamos al margen la actualidad pura y dura y les proponemos un programa de estos de fondo de armario que nos afectan a todos, un problema social, el déficit de concentración. Un problema que afecta a nuestro día a día e incluso nos afecta políticamente, lo vamos a ver. Para ello nos acompañan dos periodistas y una doctora en este estudio que ya les presento. Anne Chirol es periodista y videoensayista, bienvenida.
1: Gracias, Carlos.
0: Jorge Mario Sánchez Rodríguez es periodista y guionista especializado en cómic, bienvenido.
2: Muchas gracias.
0: Y la doctora Estefanía Erizaldi González es médico general e investigadora, bienvenida.
3: Gracias, Carlos.
0: Déficit de concentración, hoy nuestro asunto en Primera Plana, comenzamos. La sociedad del scrolling, de los vídeos de 10 segundos y de los eslogan dejan poco espacio al poso. A sentarse con un libro y sumergirse en la lectura 2 horas sin hacer caso a ninguna notificación. Esto algunos ya lo ven como imposible. Es el costo físico y mental de estar siempre conectados. La atención plena es fundamental en las relaciones interpersonales, con los allegados, las parejas, los colegas, los amigos. Un déficit de atención hace menos empática a nuestra sociedad. Y a partir de aquí, y tirando de ese hilo, podemos descubrir consecuencias políticas de estar desconcentrados. De solo aguantar unos segundos prestando atención a un impacto antes de pasar al siguiente impacto. Los expertos coinciden, vivir en ese limbo de la desatención crónica lleva a la insatisfacción general y al aislamiento. Repasemos lo que dice la prensa de este asunto tan interesante que hoy tratamos en el programa. Este artículo de National Geographic señala que nuestra capacidad de concentración actual está en torno a los 40 segundos. Atención. La buena noticia, dice National Geographic, es que es reversible. La Opinión Austral dedica este otro artículo a lo que denomina BrainBot o podredumbre cerebral, cómo afecta la atención y la memoria al uso de las redes sociales y chatbots de inteligencia artificial. El portal Unifran cita en este otro artículo los enemigos de la concentración: multitareas, pantallas y ruido mental que debilitan la atención. Bueno, hoy hablamos de esa desatención crónica y lo primero que les pregunto, ¿quién nos ha robado nuestra concentración? No sé, ¿las pantallas son culpables de todo? Porque tendemos a culpar a las pantallas de todo, ¿o no solo? Anne.
1: Sí, por supuesto, las pantallas son culpables, pero creo que no es solamente eso, porque hay también las redes sociales, y sobre esas redes es que como creadores, como consumidores, somos casi esclavos de esos medios con la economía de la atención, y es horrible.
0: Jorge.
2: Bueno, también están nuestra necesidad, nuestro deseo de ir más allá de la realidad que vivimos, que nos ha llevado un poco al estado donde estamos, ¿no? Vivimos una realidad bastante ansiolítica.
0: Luego les preguntaré si se puede recuperar esa capacidad perdida, pero antes, la hiperconexión o la exposición constante y compulsiva a pantallas y a dispositivos con acceso a Internet, sin duda está generando una crisis de salud integral. ¿Cuáles son, doctora, las principales características de esta crisis? La gente que llega a consultas, ¿en qué va derivado esa falta de concentración? ¿Hasta dónde puede llegar?
3: Y normalmente la gente cuando viene a consultar es por lo mismo que dices, por falta de concentración, que no pueden estar sobre un tema, falta de dormir también les está afectando. Y si esto se relaciona mucho con la depresión también y con la ansiedad, como decíamos, yo lo que creo que ahora mismo se está sobre diagnosticando el TDAH o el trastorno del déficit de atención, que ya por cualquier pequeño detalle ya tengo TDAH, ya necesito medicamento, pero no, en realidad las pantallas o las redes sociales no nos hacen tener TDAH, simplemente nos hacen que nuestro cerebro se adapte a lo que estaba diciendo, al sistema de dopamina, que es un sistema de recompensa para acelerar nuestro día a día y darnos como que, ay, me merezco estar cada notificación, cada 30 segundos ver un video, y es algo como recompensándonos.
0: La dopamina, mismos. La famosa dopamina. Sí. Yo, si bien la entiendo, doctora, el TDAH ha existido de toda la vida. Lo que pasa es que ahora hay mucha gente que esa falta de concentración la asocia enseguida a que le diagnostiquen un TDAH cuando no tiene por qué ser así.
3: Sí, exacto.
0: Bueno, esta desconcentración crónica tiene varias variantes o se puede detectar de varias formas. Nos cuesta sentarnos y enfrentarnos a un discurso largo, a un libro exigente, incluso una película larga o que exija cierto esfuerzo. ¿Es por ello esta tendencia a darnos papilla, vídeos cortos, impactos constantes y cultura de titulares? Le pregunto tanto a Anne Chirol en el espacio mediático como a Jorge en el espacio cultural. ¿Cómo lo ven bifurcado?
1: Sí, claro. Yo trabajo, por ejemplo, sobre TikTok, esa plataforma chinesa, y es horrible porque sobre TikTok hay lo que llamamos el hook. Es como esas introducciones muy sensacionalistas para captar tu atención, y eso hace que no hay matices, no hay reflexiones y hay muchas violencias.
0: Uh-huh. Además, de los vídeos o imágenes que podemos ver en una red social durante un día, ¿de cuántos nos acordamos? ¿Cuál es la capacidad de recuerdo que tenemos de toda esa cantidad ingente de vídeos? Porque nadie se acuerda de algo que haya visto ayer en una red social, ¿no? Muy difícilmente, Jorge.
2: Sí, es que es interesante. Hemos llegado al punto de que tenemos un espectador que absorbe, pero no integra conocimientos. Uh-huh. En la cultura se ve, o sea, todos los años se habla más y más de que los alumnos les cuesta trabajo memorizar, analizar críticamente, incluso la apreciación estética de una frase o de un poema se ha vuelto un logro en sí para muchos jóvenes, ¿no? Uh-huh. Que también han logrado crear a través de este nuevo universo de las pantallas su propia subcultura, ¿no? Uh-huh. Aquí la palabra un poco que ha venido a representar eso es la cultura Skibidi Toilet. Uh-huh.
4: ¿Qué quiere decir?
2: Es un significado muy volátil, pero básicamente es la metáfora que se usa para referirse a esta cultura, vamos a decir, de la pantalla del TikTok, donde los jóvenes comparten compulsivamente videos, memes, sonidos generados por IA a la inmensa gran mayoría, pero que es para justamente mantenerse hook. O sea, constantemente conectados, riéndose entre ellos y crear su propio universo de ellos.
0: Nada. Aunque al día siguiente no nos acordemos, bueno, al día siguiente, a la hora siguiente no nos acordemos absolutamente de nada. Es la dopamina constante para llegar a ningún puerto, ¿no?
3: Yo quisiera agregar a lo que dice Jorge, que también nos ha vuelto muy impacientes, que ya estás acelerando todo al por dos, quieres que... Estoy hablando contigo, ay, ok, habla más rápido porque tengo algo que hacer, o sea, no me refiero a ti. Pero también necesitamos como que... Siento que nos está afectando en ser empáticos.
0: Las relaciones personales, claro, es que esto tiene un efecto a las relaciones personales también. Ser menos empáticos, tener menos paciencia y quizás ser menos tolerantes, ¿no?, a las opiniones en contra.
3: Sí.
0: Me imagino, doctora, que ¿cuáles son los principales cambios estructurales que se están produciendo en nuestro cerebro? Porque todo esto de lo que estamos hablando tiene repercusiones en nuestras cabezas.
3: No hay un cambio estructural por sí mismo, pero sí hay de conectividad. O sea, como lo que decíamos de la dopamina, todo el sistema de recompensa se está viendo afectado, pero, como lo decías también, es reversible. Nuestro cerebro es como un plástico. Si lo acostumbras a algo, se va a empezar a hacer así, pero si empiezas a regresar a los hábitos de antes, como empezar a leer, empezar a concentrarte más, dejar el celular, las notificaciones, nuestro cerebro puede regresar a como era antes, pero no hay un cambio estructural. Simplemente es de adaptación.
0: La política, los medios de comunicación, los anunciantes, todo se está adaptando a esta configuración del mensaje corto y al individuo con escasa capacidad de concentrarse. También, por ejemplo, el caso de la cultura. Jorge, esta adaptación de formatos tiene nombre, el Second Screen, que si no me equivoco, nos lo vas a contar ahora. Son películas, atención, diseñadas para ser vistas teniendo en cuenta que el espectador está a su vez con el celular. Es decir, ya hay formatos pensados para esto. Esto es la vuelta de tuerca. Cuéntanos.
2: Exacto. O sea, no solamente ocurre en películas. O sea, primero empezó con películas que se recomendaban IMDb como lista de las mejores películas en segunda pantalla, como Señor de los Anillos y Terminator. Siempre las dos primeras. Netflix comprendió que había todo un interés a captar este público y empezó a... ¿Cómo decir? A producir películas. Creo que la más famosa que hemos conocido recientemente era una película de Bollywood que se llama RRR. Uh-huh. Y son películas, ¿cómo puedo decir? Con un formato narrativo sencillo, hecho papilla, como decíamos ahorita.
0: Sencillo tiene que ser, porque si estás a la vez con el Candy Crush, mucho no te vas a enterar de la película.
2: Exacto. O sea, la trama se tiene que explicar regularmente. Los personajes tienden a ser mucho más arquetípicos para que justamente haya menos complejidad narrativa, y películas que sí pueden durar fácilmente 2 horas, pero no pesan en el espectador justamente.
0: Es decir, es muy interesante, se refuerzan los arquetipos, es decir, esta cultura refuerza los clichés que tenemos de las cosas. Es que políticamente tiene una lectura esto, Jorge.
2: Total. Es que incluso ya esto es una conversación que existe hace 15 años dentro del medio editorial, de que hemos regresado con mucha fuerza a los grandes clásicos, grandes géneros literarios. Detectivesco, ahora es el New Romance y el Dark Romance para los más jovencitos. O sea, en promedio, los lectores, la gran mayoría de los lectores, solo leen 6 géneros literarios. Y más allá de eso, ya es como realmente un verdadero esfuerzo. Por lo general, solo entra en una recomendación familiar, según las estadísticas del Centro Nacional de Lectura aquí en Francia. Pero si no, sí, hemos hecho, vamos a decir, una vuelta atrás a ese periodo de los años 70, 80, hasta los años 90, donde la literatura buscaba expandir, hacer vanguardista, pues tanto el cine como la literatura se han vuelto, vamos a decir, bastante conservadoras en sus formas de creación artísticas.
0: Ese refuerzo de los clichés hace que nos volvamos una sociedad más anclada a esos prejuicios que podamos tener, Ann.
1: Sí, claro, y creo que nuestra sociedad va a ser más y más cribante con esas cosas del hook, de esas introducciones sensacionalistas, perdón, con eso.
0: Sí, sensacionalistas, sí.
1: Gracias. Y claro que con los memes y todo, pero no soy completamente pesimista porque creo que esos memes, esos esquemas narrativas y todo.
0: Esquemas narrativos, sí.
1: Sí, son, creo que dice algo y es muy interesante a estudiar. Pero claro que estamos viviendo en una sociedad muy clivante donde no hay matices.
0: Me imagino, claro, esto también llega, estamos hablando de la cultura, también los medios de comunicación. Es muy complicado poder explicar lo que está pasando en Oriente Medio en un vídeo de 10 segundos, al no ser que se pase completamente por clichés y por arquetipos.
1: Sí, claro, pero creo que es posible. Yo como periodista, yo estoy trabajando en este momento como en las redes sociales y puedo decirte que es posible de hacer entender un

0: de verdad, no, la gente que leí este periódico es como una élite y una son elite, personas sí, sí. muy con edad, no son jóvenes y creo que debemos
1: sí, no criminalizarlo porque también existe una sí, parte, es decir, todo este tema hay que verlo como un balance y como una como un equilibrio.
0: Necesitamos hablar con los jóvenes y los jóvenes están en las redes sociales.
1: Vamos a hacer una breve pausa en este punto, pero volvemos enseguida y seguimos tirando de este hilo que nos contaba Ana, vuelta de pausa en Primera Plana. Hasta ahora.
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1: Esta semana en Primera Plana analizamos un problema, el de la falta de concentración. Buscamos los culpables, buscamos soluciones, intentamos hacer un diagnóstico de lo que nos está pasando a todos con este problema. Lo hacemos con dos periodistas, Anne Chirol y Jorge Mario Sánchez Rodríguez, y con la doctora Estefanía Elizalde González. Bueno, antes de irnos a la pausa estábamos hablando, nos hablaba Anne de que, bueno, esto hay que hacer un balance, porque efectivamente puede también suponer vídeos cortos, pero también más democrático, que pueden llegar a más capas de la sociedad, ¿no? Tiene consecuencias políticas, también de lo que estamos hablando, derivadas de lo que vemos día a día en los informativos. El poder sabe de esta transformación y cómo debe comunicarse teniéndolo en cuenta, ¿no, doctora?
2: Sí, yo quería agregar a lo que estaba diciendo Anne, que normalmente ahorita, como dicen los jóvenes, no quieren leer mucho o no tienen la habitud de leer, pero siento que también es como se puede decir, adrede, que los políticos o los medios de comunicación quieren mantener a los jóvenes sin el conocimiento necesario para poder, no quisiera manipular, pero sí, moldearlos. Lo que ellos quisieran.
1: Por supuesto que Donald Trump, cuando mueve la bolita de un sitio a otro, está hablando de esto. Es decir, sabe manejar los impactos en la sociedad, la cultura del golpe de titular, sin que nos veamos mucho más allá de eso. Jorge.
3: Sí, es lo que estamos comentando un poco antes. Estamos en un sistema muy curioso de, voy a usar esta palabra, de mimeización de la sociedad. Ojo, no meme en un sentido peyorativo, para nada, sino de que hemos creado una nueva cultura de comunicación, vamos a decir, con la alegoría como su base, o sea, el intercambio de imágenes que constantemente estamos circulando, reinterpretando, recambiando, y que ha permitido de crear una nueva manera de comunicar. Digamos que si antes, sí, necesitábamos leer para crear conocimiento, había esta noción de paradigma de que la acumulación de conocimiento es lo que creaba una verdad afirmada. Hoy por hoy, por esta noción de que la alegoría, la metáfora nos acerca, creamos una manera nueva de crear consenso. Obvio, la desinformación, las teorías de complot, también funcionan muy bien por este nuevo sistema. Y es el anverso terrible de esta nueva manera de comunicar.
1: Estamos analizando esta falta de concentración en el mundo de los medios de comunicación, de la cultura, pero vayamos a los individuos y a las relaciones personales, porque tenemos una sociedad con individuos que no saben aburrirse, que necesitan impactos permanentemente y que son, sobre todo, entiendo, doctora, más intolerantes y menos pacientes, lo cual significa una sociedad menos empática.
2: Sí. Correcto. Cuando no prestamos atención, nuestro cerebro empieza a hacerse un poco antipático. O sea, empiezas a estar con lo que platicábamos antes, Jorge. Era que estás viendo en la televisión alguna noticia muy desagradable y la scrolleas, la cambias, y en tu cerebro no quiere ver algo que te hace utilizar más tu cerebro, más tu cognitivo. O sea, prefiere algo que te hace perder el tiempo de una manera saludable y no estar ahí viendo cosas que no te van a beneficiar.
1: Una sociedad menos empática, por tanto.

0: más intolerante hacia las personas que no piensan como uno piensa, ¿no?
1: Sí, ¿Ana? Claro, cuando eres trabajando sobre las redes sociales, yo lo veo porque tenía muchas veces, ¿cómo se dice? Violencias.
0: Violencias.
1: Violencia sí. A mi lado. Y es muy difícil porque tal vez a veces estás solamente haciendo información y la gente muy clivante solamente va a ver el hook, el famoso hook, pero no va a ver toda la video de 3 minutos, por ejemplo, y así van a comentar, a insultarte. Y es muy difícil y creo que es una lástima y que los políticos deben hacer algo así para proteger a la gente.
0: Claro, dice Ann, el vídeo de tres minutos, según National Geographic, 40 segundos de máximo de una tarea. 40, sí. Pero, Jorge, ¿qué se puede explicar en 40 segundos? Porque un señor que quiere explicar Oriente Medio en 40 segundos, lógicamente, lleva la superficialidad. No se puede explicar Oriente Medio en 40 segundos. Por mucho que los medios de comunicación nos empeñemos en hacer vídeos cortos.
2: Totalmente. Yo solo quisiera nada más hacer una paréntesis y especificar una cosa. Las redes de comunicación como Meta, X, son medios de comunicación que se han desarrollado para promover el engagement furioso, como se dice, sí. ¿No? Pero justamente se está trabajando desde hace ya un par de años por crear otra manera de crear algoritmo. Por ejemplo, pienso en la red Blue Sky, que también te permite scrollear, pero justamente la manera que busca crear engagement no es por contenido por oposición a lo que uno busca. O sea, hay todo un debate sobre...
0: Como era X al principio, el antiguo sí, Twitter al principio. Lo que pasa es que todos sabemos luego lo que pasó después.
2: Exactamente. Está por un lado eso. Y por otro lado uno sería, pero sí, somos una sociedad menos empática, nos cuesta trabajo leer poesía. Pero aún así, lo que vamos a ver, qué es lo que van a buscar las personas, qué es lo que lee, no es exactamente la misma historia que nos cuenta. Uh-huh. Cierto, los géneros clásicos literarios han regresado en fuerza, pero vamos a ver, o sea, las historias que tienden a tener mejores resultados, por ejemplo, alrededor de los jóvenes, tienden a ser historias realmente positivas sobre superación personal, sobre el esfuerzo, las historias de amor, justamente búsqueda de comprensión, o sea, un poco nos podríamos dejar llevar por esta tentación de decir, nos vamos a volver zombies violentos. Pero justamente creo que hay una cierta luz de esperanza de que...
3: Yo quisiera agregar a eso con lo que comentaban. También siento que la culpa de las pantallas es mucho que la gente se esconde detrás de una pantalla. Con
0: el
3: lo que
0: anonimato.
3: Decía Ann, de que voy a ver un video de ella, voy a comentar algo negativo porque yo me siento protegido, que estoy en la pantalla y ella no me conoce.
1: Sí, claro.
3: Y la veo 30 segundos y ya sé que ella es una persona así, así, así, y la voy a comentar de una manera despectiva cuando en verdad pues no conoces a la persona.
0: En la cultura, otro ejemplo de esta falta de concentración es la lectura. El último barómetro de la lectura en Francia muestra el impacto. Que los franceses lean menos es consecuencia directa de las distracciones de las que hoy hablamos. Esa caída de la lectura, Jorge.
2: Sí, siempre es una respuesta compleja. En promedio, 53% de los franceses son lectores regulares, es decir, que leen 5 libros por lo menos al año. Este dato, obvio, cambia en función de la edad. Mientras más mayores, más leen. Mientras más joven, un poco menos. Obvio, ello varía, ¿no? Lo interesante es que 27% de ellos reconoce leer y hacer una segunda cosa al mismo tiempo. Principalmente enviar mensajes, interacción por las redes sociales y o algo en la televisión. Esta cifra cambia enormemente cuando se trata de los jóvenes. Los 15-25 años, el 53% de ellos lo reconocen hacer una segunda opción. Es decir, estamos ya hablando de un hábitus literario, o sea, de consumo de la cultura que pasa por la segunda actividad, con todo el lado negativo que ya hemos comentado, ¿no?
0: Hablaba Jorge de la multitarea, del multitasking, sí. Algo que hemos encumbrado durante mucho tiempo y que nuestro sistema... Bueno, cuantas más cosas seas capaz de hacer al mismo tiempo, más productividad. Y ahora de repente nos descubrimos que no nos concentramos para hacer ninguna de ellas, ¿no?
2: Exacto.
0: Doctora,
2: sí, sí.
0: La multitarea no era lo que nos habían vendido, ¿no?
3: Se tiene la idea errónea que nuestro cerebro es multitask, pero la verdad es que no. Nuestro cerebro cambia de actividad rápido. Si estás leyendo algo y luego lo cambias, tu cerebro se va a adaptar a lo que estás viendo. No es multitask. Uh-huh. Simplemente estás cambiando constantemente, que eso nos va a afectar a la larga.
0: Por cierto, hablando de hábitos de lectura, paradójicamente afloran clubs de lectura, talleres. No sé si estamos hablando de refugios que intentan hacer resistencia a todo lo que estamos hablando hoy. Es decir, hay un porcentaje de población que está conscientemente intentando escapar a esta dinámica. Por eso se creó también el Día de la Desconexión o de la Abstinencia Digital el 4 de marzo. Es decir, hay una, estamos viendo ya movimiento, hay una resistencia a esto, Ann.
1: Sí, claro. Sobre las redes sociales vemos este movimiento muy lento, de dejar su teléfono, de leer un libro, de hacer un puzzle, pero las personas van a filmar eso. Así es un poco paradoxal, pero vemos este movimiento en crecimiento y creo que es bueno porque la neta es que debemos todos debemos dejar
2: los juegos de mesa, por ejemplo, eso es un fenómeno fascinante, la reaparición y
0: los juegos de mesa, sí,
2: y el hecho de que se han vuelto un elemento cultural del día a día mayor, o sea, los juegos de mesa, ya sea desde hacer un puzzle a las campañas que duran 2-3 semanas de juegos de roles. O sea, hay justamente una búsqueda de la desconexión, una búsqueda de la comunicación directa, del intercambio, de la reformulación de nuestra cotidianidad a través del juego de sociedad que ha vuelto a tomar fuerza.
0: Bueno, pues antes de cortarnos las venas, vamos a preguntarle a la doctora Elizalde si cómo atajar este cambio de paradigma, cómo recuperar la atención que nos ha sido robada. ¿Hay luz al final del túnel? ¿Qué tenemos que hacer? ¿Cómo recuperarla? Que es lo que se estarán preguntando los oyentes y espectadores.
3: La buena noticia es que sí es reversible.
0: Menos mal.
3: Sí, el cerebro lo podemos adaptar. Es como un plástico que tienes que trabajar con él poco a poco. Empezar primero con evitar el sobreestímulo, evitar las pantallas antes de dormir, evitar el multitasking. Eso es demasiado importante, aunque ya hoy en día hasta en los trabajos te piden que seas multitasking, pero no es bueno para tu cerebro. También siento que...
0: Una pregunta, pero cuando decimos evitando es... cogiendo el teléfono, el celular, guardándolo en un cajón y poniéndote a leer en otra sala. Es decir, hay que tomar decisiones concretas que te alejen de las pantallas, entiendo.
3: Sí. De hecho, iba a comentar que se ha empezado a utilizar el tener el celular fuera o hasta habido con varios compañeros o amigos, tenemos la tradición de llegamos a un lugar, metemos los celulares en una caja para convivir todos normal sin el celular por una hora, o la persona primero que agarre el celular va a pagar la cuenta o algo así, como que ponernos algo para evitarlo.
0: Bueno, ya hay conciertos, algunos artistas que ponen de condición entrar sin el teléfono y ya pasen a algunos restaurantes. Es decir, que estemos ya llegando a ese punto de decir, bueno, que no lo imponga algo. Sí. Ya que nosotros no sabemos. Jorge.
2: Sí, es cierto. O sea, creo que como muchos fenómenos que vinieron antes que causaron miedo, preocupación en la sociedad, hay un cierto proceso de madurez que se desarrolle. Creo que lo estamos viviendo ya. La generación que nos va a seguir, creo que va a tener una relación posiblemente más parsimoniosa con las redes. En lo que podremos...
0: No sé si les parece que recuperar la atención de esto que estamos hablando en los últimos minutos del programa es, por tanto, una cuestión de reapropiación política. Es decir, es un ejercicio de resistencia a los tiempos que vivimos. ¿A qué le parece?
1: Sí, claro que sí. Los políticos tienen una responsabilidad increíble, y primero creo que tenemos que sensibilizar a los padres y a los niños también, porque los niños tienen muchos problemas con la salud mental, y segundo, creo que tenemos que regular el uso de las plataformas, porque es una droga, esa famosa dopamina, y una droga se legisla.
0: Hay que tratarlo así, como una droga, doctora.
3: Sí, hay que evitarlo y hay que trabajar en ello. Tratarlo como si fuera una adicción, más que nada. Lo que también quisiera cerrar para esto es que está bien aburrirnos, está bien tener un rato de no hacer nada. ¿Por qué? Porque nuestro cerebro va a descansar y vamos a poder desechar todo lo malo que hemos visto durante el día.
0: Yo espero que se aburran, pero a partir de ahora, y que no se hayan aburrido con el En Primera Plana de hoy, que desde luego ha sido muy interesante. Muchísimas gracias a los tres y a todos ustedes. Aquí les esperamos la próxima semana. Prometemos, al menos en este espacio, no aburrirles. Gracias.
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5: Amigos, buenos días. Una semana complicada, bastante más complicada del usual. Estamos viviendo los ecuatorianos porque al toque de queda, de cuyos resultados no sabemos nada, se sumaron estos días el aumento de precios y el abastecimiento sobresaltado de los combustibles y también la turbulencia de unos procesos judiciales que avanzan con dificultades. Ay, qué duda cabe, una situación de tensión política y social en este Ecuador que no encuentra sosiego. De lo cual, y sobre todo de lo que ellos quieran, hablaremos hoy aquí en esta tertulia libre y abierta. Mis cuatro invitados de hoy son la consultora política Wendy Reyes, el coordinador de la Comisión Nacional Anticorrupción Germán Rodas, el analista Álvaro Maldonado y el jurista y político Diego Ordóñez. ¿Qué tal si tienes las primeras palabras, Wendy? Buenos días.
6: Buenos días, muchísimas gracias por la invitación, un gusto estar con todos ustedes. Creo que lo importante es decir que aquí tenemos varias tensiones. Yo creo que hay una tensión primero sobre el tema de la seguridad. Creo que la ciudadanía vive en medio del miedo, el miedo a que le asalten, el miedo a que ser extorsionado, pero también un miedo que se ha profundizado también entre por qué no hay protesta, porque hay de alguna forma una detención y una desmovilización de la protesta social, porque también hay miedo frente al Estado, miedo de que me vaya a caer el SRI, miedo de que las organizaciones de la sociedad civil tampoco puedan recibir fondos, etcétera.
5: Es un miedo nuevo.
6: Es un miedo nuevo que creo que desmoviliza y es un miedo nuevo que también yo le atribuyo mucho a esta falta de liderazgo que teníamos antes. Yo digo en este momento, ¿dónde están las universidades? ¿Dónde están líderes políticos? ¿Dónde están los gremios? ¿Dónde están estas voces que de alguna forma tenían una posición sobre el Estado? Y no es de estar a favor o en contra de un gobierno, es estar a favor de la democracia, de la libertad de expresión, de todas estas tensiones que tienen que debatirse, que tienen que profundizarse, y creo que eso es lo principal que nos está pasando este momento.
5: Ahora, dijiste que el temor se ha profundizado, más bien parecería, esa es una percepción mía, pero claro, nada más, que la gente ha perdido un poquito el miedo, que a medida que ha ido transcurriendo la lucha contra la delincuencia organizada, como que la gente se siente más tranquila y se ve en las calles más movimiento de lo que se veía hace un par de meses.
6: Yo creo que de alguna forma el tener militares en las calles a la gente como que dice, bueno, estamos un poco mejor, pero los homicidios siguen igual. La principal causa de muerte de jóvenes de entre 18 y 29 años precisamente es esto, por las bandas, ¿no es cierto? Y esta posición que existe entre las bandas que están reclutando a estos jóvenes. Yo creo que no se ha ido el miedo, pero hay un miedo más profundizado y una desconfianza hacia el otro. Algo interesante es que en el Latino Barómetro, que mide la confianza entre el vecino, el 8% de los ecuatorianos no confiamos en el de al lado. Y esto es profundo.
7: Pero yo diría, Jorge, y un saludo cordial a todos los invitados, y buenos días y gracias por la invitación. También hay otro miedo, que es el miedo de la expresión de la sociedad respecto de los conflictos que se generan desde el poder. Ese es un miedo que es, no diría nuevo, pero que se comienza a sentir nuevamente en el país. Las organizaciones sociales dicen, nos cuentan, nos señalan permanentemente que sus cuentas, por ejemplo, son cerradas, son intervenidas. A los dirigentes se les presiona, a los dirigentes se les impide que concurran a una reunión. Hay un miedo que proviene desde la acción del poder.
5: ¿Organizaciones como cuáles?
7: Le acaban, por ejemplo, de intervenir a la Unión Nacional de Ecuador respecto de sus cuentas. Cuando se produjeron algunas movilizaciones sociales, muchas ONGs también fueron intervenidas. Yo creo que en el espacio de la lucha social no pueden existir este tipo de presiones. Y también creo que hay que hacer referencia, por lo tanto, a ese miedo que ciertamente no contribuye a la defensa de los valores democráticos.
8: Okay. Hay toda una, en el correísmo se creó toda una estructura, o digamos el Estado asumió un grupo de atribuciones para reprimir la reacción social, reprimir la protesta, reprimir la oposición. Y hoy el gobierno está usando esos recursos. El gobierno usa cada recurso creado o cada instrumento creado durante el correísmo. Por ejemplo, Consejo de Participación Ciudadana y Control Social. Es un instrumento del gobierno. ¿Para qué? Para controlar jueces, controlar fiscales y a través de controlar fiscales la administración selectiva de la justicia.
5: Pero ahí no hay, perdóname, Diego, el gobierno al que perteneciste, el de Guillermo Lasso, no debió haber desmantelado ese mamotreto absurdo que es el Consejo.
8: Muchas cosas se debieron haber dicho.
5: Lo creó el correísmo para tener el control, parecía que democratizaba la sociedad, eso exactamente lo contrario.
8: De acuerdo, Jorge, muchas cosas debieron haberse hecho, pero lo que sí no se puede decir es que en ese gobierno se usó como se está usando ahora esa estructura. No se usó. Se respetó al Consejo.
5: ¿Por qué no lo desmantelaron?
8: Porque la circunstancia política era muy complicada. Una circunstancia política que Noboa no la tiene, porque Noboa no tiene la oposición y el cerco o de oposición que tuvo Lasso. Noboa sí lo tiene, no lo tiene, perdón. Ahí controla la Asamblea. La Asamblea es la reedición de los alzamanos y de la Comisión de Archivo y Fiscalización. Entonces, esto, yo coincido con lo que dice Germán, no es nuevo. No es nuevo el miedo que sentimos. Disculpen hablar en primera persona. Desde enero del 2007 estuve en contra del gobierno de Correa y tenía miedo, como lo tengo hoy.
7: Nosotros tuvimos que soportar la acción, por ejemplo, de Carlos Poli, que quiso llevarnos a la cárcel por hablar y decir la verdad respecto de ese régimen. Cuando hablábamos del tema de Odebrecht,
5: claro, a la Comisión Nacional de Corrupción,
7: nos sentenciaron, ¿se acordarán? Sí, a un año de prisión. Esa fue una acción violenta por parte del régimen de Correa. Pero ahora también las acciones en contra de la comisión a propósito de las denuncias y de los denunciados se tramitan con agilidad para enfrentarnos. ¿Por qué? Porque tenemos que decir, por ejemplo, la salud es una catástrofe, el manejo de la energía es otra barbaridad, sino Proquín y Austral son ejemplos. De tal manera que sin ponernos en los polos, porque ese juego de los polos, esa simetría falsa entre quien opina contra del correísmo es del otro lado y viceversa. Esa falsa simetría no es la que conviene, pero en la constatación de la historia y de los hechos, eso ha venido ocurriendo. Eso
9: y,
7: es la
9: y en realidad, Jorge, yo sí creo que en este punto ha habido este temor que ya es de toda una generación, lamentablemente. Se viene arrastrando desde hace algunos años. Yo me acuerdo cuando yo era pequeño, las manifestaciones eran muy comunes. La gente realmente salía a la calle, se organizaban, y uno podía definitivamente disentir, podía pensar distinto, podía conversar. Ahora la gente mide mucho cómo va a hablar, porque efectivamente incluso cuando uno se manifiesta a través de redes sociales o algo así, uno sabe que tiene una respuesta agresiva, y sea de quien sea, ¿no? Yo creo que es en general la sociedad, pero también uno siente que siempre puede haber un Estado, ¿no es cierto?, muy pesado, que puede estar atrás tratando de alguna u otra manera también causarte un perjuicio. Pero lo que sí llama la atención es que, sí, más allá de que existen problemas y serios, graves, ¿no es cierto?, ahorita en la sociedad, también existen, creo que, cosas positivas, de eso no lo conversamos mucho, pero a mí sí me llama mucho la atención que un tema particularmente sensible, como es el de la salud, que realmente está atravesando un momento que desde hace mucho tiempo no lo hemos venido viviendo, no hay espacios efectivamente para manifestarse con tranquilidad. Nosotros tenemos acceso mucho a organizaciones de pacientes y sienten la misma frustración. Obviamente ahorita estamos en unas cifras realmente alarmantes. Los datos oficiales, yo no me voy a remitir porque hay una percepción inclusive que es mayor, pero los datos oficiales es que el IES está en un 67% y el MSP en un 54% de abastecimiento. Esos son cifras bajísimas.
5: 67% de abastecimiento con respecto al 100% de las necesidades.
9: Así es, pero ¿qué es lo más grave? Es que cuando entramos ya a hablar de enfermedades raras o catastróficas, ahí estamos en 56% y 62% en el IES y en el Ministerio de Salud Pública en 35% y 33%. Eso quiere decir que efectivamente no hay medicinas. Y la frustración grande es que no existen mecanismos, digamos, de abastecimiento o de compra que sean previsibles, transparentes, con una inestabilidad en el Ministerio de Salud Pública que no la hemos vivido en años. Ahora estamos con el séptimo ministro. Lamentablemente, todo lo que ha sido compras públicas en el sector salud ha generado muchísima indignación, frustración, pocos resultados. Se quiere cambiar a un modelo, efectivamente, quizás con la idea de cambiar un régimen y una forma de compras que ha sido efectivamente corrupta desde hace mucho tiempo.
7: Corruptas que nosotros entregamos un listado de 240 proveedores de insumos médicos que le asaltan al país. Le roban.
5: 240.
7: 240.
5: O sea,
7: les dimos
5: con provisión de medicina significa saqueo.
7: Les dimos con nombres, apellidos, procesos, hospitales donde viven estos señores. Firmamos la denuncia todos los miembros de la comisión y nunca quisieron reunirse ni el ministro anterior ni la vicepresidenta encargada. Tienen la información. De tal manera que más allá de este dato que Álvaro nos entrega, ahí están nombres y apellidos que debieron haberse trabajado de manera inmediata.
9: Hay mucho miedo en el sector salud, hay amenazas.
5: Miedo.
8: La corrupción es pavorosa.
7: También hay colusión. El acto de la colusión es muy importante.
8: Una pastilla para el Parkinson, que cuesta una de marca importada, que cuesta en el mercado 50 centavos. Una genérica producida en un laboratorio en Durán le venden al Seguro Social en 90 centavos. Hay un atraco. Y lamentablemente se suceden los gobiernos y no hay un proyecto que permita enfrentar el problema de la salud, tampoco de la educación.
9: Y sobre todo, totalmente. Yo sí quisiera mencionar que aquí hay un tema que es de vidas humanas, ¿no? Y obviamente aquí hay que realmente tener una visión, digamos, sobre la dignidad humana. Existe un riesgo para los pacientes, que realmente estamos analizando 18 medicamentos catastróficos, están en stock cero, la gente está interrumpiendo sus tratamientos, no están pudiendo tener acceso, digamos, a medicamentos básicos, las listas de espera, etcétera. Entonces, toda esta crisis de salud es obviamente por una falta de coordinación, porque no le he escuchado yo al presidente referirse a salud específicamente, nada. A los ministros que de turno, pero que no duran nada, la vicepresidenta lamentablemente tampoco es experta en el tema, no pudo manejar adecuadamente un tema tan sensible, y hoy en día vemos efectivamente que esta es una bomba de tiempo. Yo creo que por este tema de salud pueden generarse también costos políticos importantes, y ahora que se vienen elecciones seguramente pasará la factura. Solamente para terminar, aunque hay buenas noticias, como la ley del cáncer, que es una buena idea, tiene que implementarse, tiene que salir un reglamento, no puede quedarse en el papel. Hemos visto que la ARSA es la única entidad donde hay un director que ha sido estable, que está a los 2 años, ha generado algunos resultados bastante interesantes. Hay un tema que se llama Reliance de medicinas, que es una vez que ya está el registro sanitario en Estados Unidos, en Europa, a través de EMA y FDA, se hace automáticamente acá, o sea, se va a agilizar los procesos para hacer registros sanitarios. Pero si no se compra, si no hay mecanismos de abastecimiento y de compra, ahora hablan de una compra centralizada. Es increíble que sea inaccesible la cabeza del CERCOP, alguien con quien realmente nadie ha podido hablar, y efectivamente ahí están los procesos parados, y con eso obviamente una causa de como bien decía, desabastecimiento, que está lamentablemente traduciéndose en pérdidas de vidas.
6: Pero lo lamentable de esto es que no tenemos una voz oficial que nos diga qué está pasando. Se cambia ministro, se le encarga a la vicepresidenta, y entonces aquí yo siento que la comunicación también juega un rol importantísimo, porque lo que estamos viendo es medias verdades o simplemente un silencio, o de alguna forma una simplificación de lo que significa la comunicación. Y efectivamente lo que tú necesitas es llegar a los ciudadanos y decirles con claridad y de alguna forma fácil lo que pasa, pero aquí tenemos lo contrario. Y entonces no se le dice a la gente qué se está haciendo para resolver el problema de salud, no se le dice qué se está haciendo para construir más hospitales, más escuelas. ¿Cuál es la obra más grande que ha tenido este gobierno? Que acá es el del encuentro, pero no tenemos nada más.
7: Porque no están haciendo. Nosotros, cuando hablamos de 240 proveedores, fueron denunciados en fiscalía. Los fiscales provinciales, ¿qué hacen? Dejan correr el tiempo para tratar de engavetar, porque tienen la presión, inclusive de vida, de los proveedores.
5: Esa es la colusión de la que hablabas. También los fiscales están en colusión con
7: desde
5: los
7: luego que
5: engañan,
7: sí.
5: Y le roban el Estado.
7: Así es, hay una colusión formidable y fenomenal. Y el gobierno o el Estado, en este caso, no son capaces de actuar y no tienen por dónde hacerlo, ni quieren hacerlo. De tal manera que yo insisto, el acto colusorio es permanente para hablar del tema de salud, y no hay capacidad de enfrentarlos por parte de diversos sectores a estas gentes, porque no ha habido políticas de salud ni ministros de salud. Concluyo con la idea. Fue una barbaridad encargarle a la vicepresidenta esa tarea, porque lo que hizo es permitir en ese periodo el gran festín por parte de los proveedores, porque no había control ya de nadie, no solo en el IES, sino en toda la red de salud pública. Nosotros les damos con nombres, yo puedo decirles aquí nombres, procesos, vayan a cogerlos en tal esquina, no lo hacen. De tal manera que este es un negocio gravísimo y el ejemplo puesto por Diego me parece que es así, y es así como investiga la Comisión Anticorrupción. El paracetamol vale 35 centavos y el IES le entregan casi un dólar. Así de simple.
8: Es un atraco.
10: Pero evidentemente la culpa no es solo del proveedor, que evidentemente es un ladrón,
8: claro,
10: sino también pues del IES, porque es altamente sospechoso que compren a unos precios absurdos.
7: ¿Y de los
10: quiere
7: hospitales?
10: Decir que también ahí hay unos funcionarios absolutamente
7: corruptísimos. Por eso hablo de colusión.
8: Corrupción. Y de un gobierno que no enfrente el problema. El problema está ahí, hay que enfrentarlo y hay que solucionarlo. Yo discrepo, Wendy, con el tema de que no tienen política comercial. Lo tienen. Y tienen un esquema
10: de comunicación.
6: No, no, claro. Digo que tienen. Lo que digo es que es muy simplista.
8: No, yo te diría que tampoco es simplista, es cínica, diría yo. ¿Por qué? Porque el presidente nunca habla. El presidente va a donde los periodistas pautados, los que tienen financiados. ¿Podrías
10: asegurar eso?
8: Pues no.
10: A mí me resulta difícil pensar que hay periodistas que reciben sueldo del gobierno.
8: No sé el sueldo, pero la pauta está ahí, Jorge, y es evidente. Y además la forma en que se comportan con el gobierno.
10: Porque incluso en la época del correísmo, no sé si hubo muchos periodistas comprados, que muchos le hacían cobro al gobierno. Pero sí eran periodistas o atemorizados.
8: Ah, sí. Bueno, no quiero.
10: O que tenían que conservar sus puestitos.
8: No quiero.
10: Adulando al gobierno de Correa y mintiéndole a la gente.
8: No quiero parecer adulador tuyo en este momento. Pero cuando tú estabas en la tarea de entrevistador, tú eras implacable, sí. Muchas veces a mí me entrevistabas de una forma punzante.
10: Que te merecías que sea.
8: Claro, punzante, inquisitoria. Eso es lo que hay que hacer. O sea, no puedes dejar a un presidente que salga. Después las que hacen chequeo de credibilidad.
6: Los fact-checking.
8: ¿Qué te dicen? Del 100%, el 70% es falso y el 30% dudoso.
10: Y el periodista no le replicó.
8: No, claro, entonces no me digas. La duda es evidente. O sea, ese periodista no está haciendo su tarea. Ahora bien, dejándose de lado, el presidente no va a donde periodistas que le puedan expulgar y le puedan presionar para que te dé respuestas. ¿Qué es lo que tiene? Tiene una red de comunicación de cuentas. Disculpa la palabra, chimbas, que están en redes sociales falseando los hechos, falsificando la realidad, creando una realidad virtual que pretende mostrar que el país está bien.
10: O sea, la estructura de mentiras que hizo el correísmo está
8: ahí, exacto. Claro, lo que pasa es que en ese momento tenías visibles al secretario de comunicación y al propio Correa. Correa salía el sábado, y yo creo que eso es una ventaja, visto en perspectiva, que Correa salía el sábado, despotricaba contra medio mundo, y todos sabíamos, y él asumía la responsabilidad.
6: Ahora
8: aquí
6: ya
8: tenemos
6: no.
8: Un presidente oculto, incluso con gafas, oculto, que no se deja ver, que no habla, que no se compromete.
6: Pero que también vivimos en una época distinta. O sea, en ese momento las redes no eran tan fuertes. Hoy tenemos un equipo de redes muy fuertes. Veamos la pauta en cuanto está. O sea, veamos también cuántos contratos de lo que nos quejamos. Efectivamente, no hay sabatinas, pero tenemos unas instancias en redes sociales muy fuertes que están todo el tiempo comunicando, pautando, llegando a los ciudadanos. Y yo sí insisto en esto de la simplificación por una cosa. La simplificación lo que hace es te construye, y esta es la nueva era de hoy día, ya no solo de los relatos, sino en comunicación política lo que está funcionando son los contrarrelatos. ¿Qué hace? Divide. El otro es malo, el Nuevo Ecuador es bueno, los demás son mis enemigos, los que se oponen y quieren de alguna forma movilizarse están en contra de la lucha contra la seguridad. Esto lo hemos tenido siempre.
10: Han hecho todos los gobiernos.
6: Esto lo hemos tenido siempre, de alguna forma.
10: Siempre
6: sí.
10: Su propio relato, pero, que generalmente.
6: Pero
10: no
6: ¿cuál es el problema
10: verdadero
6: ahora, Jorge? Que tenemos esto por 10, por 20 dentro de las redes sociales.
10: En la época del correísmo era por 1000. Mentían todos los días.
6: No sé si es por 1000. Acá tenemos una mentira también todos los días. Y el problema con esto, yo creo que tanto en la época de Correa como ahora, que este tipo de comunicación lo que hace es quitar las bases de la democracia. Porque ¿qué hace la democracia? La democracia te busca consensos. La democracia efectivamente reconoce al otro. Hay una oposición, pero no existen otras voces de este momento. No hay espacio para otras voces. O porque hay una pauta, o porque estamos. Y ese es el problema, porque estos temas que estamos tratando aquí, de qué pasa con los hospitales, de qué pasa con el empleo, de qué pasa con la gasolina, no se da en los otros lados. Y a eso me refiero con comunicación simplista. ¿Dónde está la la reflexión sobre la política pública, sobre lo que sí está bien, sobre lo que está, eso no existe en este momento.
10: Tengo que hacer un corte, quiero plantearles al volver de este corte dos observaciones a lo que ustedes han dicho. Por un lado, no será, decías Wendy, que no hay una voz alternativa. ¿No será que hay una crisis espantosa de liderazgo en el país y que por eso no hay voces? No solamente por lo que pueda hacer el gobierno para evitarlo. Y en segundo lugar, algo hará de bueno también el gobierno para que todavía tenga, según me han contado, algo así como 40% de aceptación popular. Así es que, si les parece, hablamos de eso a la vuelta. Volveremos.
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10: Continuamos en Decisiones. Estoy aquí con Germán Rodas, con Wendy Reyes, Álvaro Maldonado y Diego Ordóñez. No, me tapaba el micrófono y dije, ¿quién está? Bueno, les decía antes del corte que, claro, ustedes han hecho un diagnóstico muy descarnado de qué está pasando en el país, pero yo les decía también, ¿no será que también hay que ver ciertas cosas buenas en el gobierno, que supongo que las tendrá, que ustedes las encontrarán, y que no podemos ver todo negativo porque lo que hacemos es desalentarnos más y perder las esperanzas en un país que no necesita mucho para ser habitualmente pesimista y sentir que el panorama es más negro de lo que en realidad lo es?
9: A ver, yo sí quisiera aquí enfatizar quizás, Jorge, que efectivamente tenemos una serie de problemas. Entre esos, básicamente, principalmente la organización social está atravesando una crisis. En el país, el problema de la seguridad es evidente. Sin embargo, se ve que hay acciones. Más allá de que, no sé si los resultados, se ve que hay una cercanía con gobiernos internacionales, con Israel, con Corea, con Estados Unidos, en donde ojalá algún día se traduzca efectivamente en una paz social interna que tanto estamos buscando todos. Pero más allá de eso, yo sí quisiera mencionar que si nos comparamos con el resto de la región, efectivamente el Ecuador tiene un momento de mayor gobernabilidad que el resto de países. Ahorita se vienen elecciones cruciales en 15 días en Colombia, en un país con una realmente un pronóstico tan reservado, ¿no es cierto? Lo mismo va a pasar en Brasil y en Perú. Siguen contando los votos de la primera vuelta. Eso ya es un horror, ¿no es cierto? Es una realidad terrible. La verdad, yo estoy trabajando con multinacionales que tienen presencia en todos los países y efectivamente dicen, a ver, aquí hay un gobierno recién electo con gobernabilidad, con una mayoría legislativa que le ha permitido pasar bien o mal, y obviamente con estos debates complejos, más de 9 leyes urgentes. Y por otro lado, también hemos visto una economía que sí se ha reactivado. Y en eso tenemos que ser honestos. Vemos que la venta de vehículos se ha activado, que la construcción nuevamente se ha activado, que es un termómetro de la economía y un generador de empleo tan importante. Lo mismo la venta de vehículos. Y uno
10: en general, la actividad comercial.
9: La actividad comercial.
10: Y la hostelería.
9: Ahí hay opciones. Y obviamente se tiene el haber regresado a los mercados internacionales con la emisión de bonos soberanos desde el 2026 fue una noticia positiva. Esas cosas a veces no las sentimos, ¿no es cierto?, los ciudadanos de a pie, pero efectivamente se traducirán en un corto y un mediano plazo en mayor empleo y ojalá mayor calidad. Sin embargo, obviamente también hay un mercado paralelo que es complejo.
8: Pero, a ver, Jorge, para llegar a la conclusión de qué cosas positivas hay que ver las cifras, ¿no? Y si tú revisas las cifras, no son buenas.
10: O sea, no hay nada positivo.
8: La tasa de crecimiento, recuerda, una tasa bajita, ¿no? Está, me parece, menos que el promedio que la latinoamericana se proyecta al 26, 2.7%. El empleo, si bien la cifra dice que baja el desempleo, aumenta otras categorías de empleo no adecuado, baja el empleo adecuado, baja 5 puntos del empleo adecuado. Eso me parece como 180 mil empleos que se pierden. Todos van a la informalidad, todos van a ser la informalidad. Entonces, veamos el tema de seguridad. Bueno, recordarás que las tasas de homicidio sigue igual. Se ha anunciado y todo es propaganda, lamentablemente, todo es propaganda. Les pregunto a ustedes, ¿alguno de ustedes ha visto en qué se ha expresado este supuesto acuerdo militar con Estados Unidos?
10: Pero me acuerdo, Diego, que tú, cuando eras funcionario del gobierno, estabas encargado en la seguridad en el gobierno de Lazo, me contaste que estuvo listo para la firma un acuerdo de seguridad con Israel. Y que a última hora el presidente lo aparcó. Bueno. Es decir, me parecen muy válidas todas las quejas y hagámoslas, protestemos por lo que está mal, que hay muchas cosas que están mal. Pero el gobierno de Lazo también no nos dejó un país boyante. Y fueron 2 años y medio en que estuvo bastante perdido, que parecía que el presidente de la República
8: eso
10: no
8: sería,
10: entendía.
8: Eso bien sería, cuál era eso sería materia de otra conversación.
10: Pero no,
8: pero eso
10: el
8: no
10: país
8: resta,
10: es uno solo y
8: no de acuerdo, pero Jorge, eso no resta a observar con conocimiento de causa.
10: Bueno, claro, hay que
8: criticarlo. Con conocimiento, no, además con conocimiento de causa, porque lo que tú mencionas es verdad, pero además yo sé cómo cómo se mueve y cómo se juega en relación con la seguridad, como los operadores de seguridad actúan en esa área. Yo veo que igual lo que sucede ahora es lo mismo que sucede antes. Estados de excepción, militarización de la seguridad, y eso no funciona. Eso me parece que debe haber aprendido el presidente Noboa ya en más de 2 años de gobierno. No lo ha aprendido. Sigue pensando que el tema es militar. Y así no funciona. La respuesta no va por ese lado. Los resultados están ahí.
10: ¿Qué funciona?
8: Tercero, inteligencia. Ajá. Inteligencia. Le he oído el otro día a un personaje que es controvertido, atópico. Decir una cosa me parece una verdad, es una cosa muy sencilla. No puedes atacar lo que no conoces. Y para conocer cómo funcionan los grupos criminales, hay que hacer acción de inteligencia. No puede ser que con 15 días de anticipación, lo decía Andrés Vallejo la semana pasada, con 15 días de anticipación se anuncie un toque de queda, previniendo cuál va a ser el escenario para la.
6: Pero otra cosa más aquí. O sea, yo creo que es importante ver las cosas buenas, pero también hay que entender la historia del país. En el 2019 nosotros y el 2020 vivimos una pandemia, el 2020 sobre todo. El presidente Lazo tomó un país en pandemia, lo que hizo es la vacunación. De ahí salieron 6 convenios con Estados Unidos. ¿Comenzó la inseguridad en qué momento? En el 2018 con Lenín Moreno. Entonces hay que entender el país. Mientras comenzó la inseguridad en el 2018, después de que de una década de Correa, después de las alianzas y todos, empezó la inseguridad. Ese es el país que heredamos desde el 2018 hacia acá. Hubo convenios con Estados Unidos, 6 convenios. ¿Cuál es la diferencia con el convenio de ahora? Que los convenios anteriores permitían que los militares estén al lado de las personas que venían encargadas, de los militares estadounidenses. Este momento ellos hacen por su cuenta lo que quieran. Les hemos dado carta abierta. ¿Es eso bueno o malo? No sé, no hemos visto los resultados. Tenemos 50 por 100 mil habitantes homicidios que cerramos el 2025. Sí, se mejoró en el 2024, 39, en el 2023, 45, pero ¿qué nos ha dejado el estado de excepción? Tantos estados de excepción. Yo siento que de alguna forma es una forma de administrar el miedo frente al tema de la inseguridad y de disciplinar a la gente. Pero más de eso, más allá de eso, hemos visto una respuesta frente a este fenómeno, a esta epidemia que implica la violencia, en el que todos estamos de acuerdo. Yo creo que todos estamos de acuerdo en esta lucha contra el crimen organizado. ¿Pero a cambio de qué? Y ese es el problema que yo veo ahora. Es a cambio de menos derechos, a vivir con miedo. ¿A cambio de qué? Porque resultados tangibles no los vemos.
7: Creo que Jorge nos dice un planteamiento bien complicado. Es decir, ¿qué de bueno hay? Y en la cabeza intentaba buscarme la respuesta. Y me suenan 2 palabras, progen y austral. Progen y austral, porque nosotros lo denunciamos en el año 2024. Entonces, en materia de energía eléctrica, en materia de salud, en materia de vivienda, en aquello que estamos vinculados como Comisión Anticorrupción sobre temas de la sociedad, no encuentro algo bueno. Y me preocupa más bien las economías paralelas que también en el país pueden dar una imagen de crecimiento económico que habría que revisarlas. Y evidentemente los temas de seguridad. Cuando se comprende que el fenómeno de la inseguridad, claro, deviene también de estas economías paralelas a las que no se las combate de manera frontal, realmente. Pero también deviene de una crisis estructural en la sociedad ecuatoriana. Y allí viene también el tema de los liderazgos, porque creo que hay una generación, la actual, que un poco es complaciente, por una parte, pero por otro lado, que ha sido en el curso de los últimos años conducida para que tenga un comportamiento que no es el de la protesta y de respuesta. Yo recuerdo.
10: Pero parece, esa parece ser más bien una tendencia, casi que diría que global. Las nuevas generaciones, en el mundo entero, quizás haya por ahí alguna excepción, se han apolitizado, se han alejado de los temas
7: complacientes
10: públicos.
7: Con la realidad.
10: Entonces, digamos, en el Ecuador ocurre, sí, pero sí, no sí. Nos podemos quejar del Ecuador.
7: Claro, no es una queja del país, es una realidad, Jorge, muy bien dicho el tema. Yo soy de esa generación en la que todavía recuerdo nos subieron, creo que 20 centavos o 40 centavos del pasaje. Estuvimos a punto de tumbar un gobierno, el de Hurtado, precisamente.
10: Pero no era absolutamente desproporcionado y desmedido.
7: Estoy comentando el hecho de que la gente se empoderaba de las realidades.
10: Sí, ¿no? Pero a mí me parece muy malo que los jóvenes no se interesen por lo público. Pero creo que también hubo una época en que estábamos demasiado jóvenes dedicados a la política. Y porque no siempre al estudio. Cuando éramos estudiantes y debíamos prepararnos para la vida y no querer resolver el mundo que todavía no entendíamos.
7: Lo que estoy comparando es cómo han cambiado las circunstancias. Eso es la verdad.
8: Yo también estuve
7: pero
8: en las calles
7: el silencio que dice Wendy respecto de las universidades es pavoroso, es dramático.
10: Pero yo no decía, ¿no será que hay un problema de
9: atractivo, Jorge, hoy en día de entrar en política? O sea, yo creo que para quien es honesto realmente es un tema que efectivamente te advierten de 7 años de contraloría, más 2 es un ingreso bajo, más te destrozan en redes sociales, más tienes un costo familiar y personal y ni sé qué. Entonces, la gente sí le piensa 2 veces antes de tener ese sacrificio, porque el que muchos nosotros hemos pasado, y obviamente es un costo. Es un costo, ¿no es cierto? Y obviamente también nos genera una satisfacción inmensa tener impacto y poder cambiar vidas, etcétera. Pero más allá de eso, yo creo que cuando nos dicen estos jóvenes que no se meten, que no se lanzan, ¿es atractivo o no? Pensemos en el joven. O sea, ¿por qué él va a tener esta motivación? Más allá de un sentimiento, obviamente, de cambiar el mundo, de nacionalismo, de quererle al país, uno quiere enfrentarse a eso.
7: Cambien el mundo por redes, ¿no? Ponen el dedo hacia arriba o hacia abajo.
9: No, seguramente, pero yo creo que no podemos ahora juzgar, porque estos jóvenes no tienen una motivación o una razón para involucrarse activamente cuando el Estado no te está ofreciendo garantías o un paquete interesante para que hagas una carrera.
12: Y además, ¿qué tienen? ¿Cuál es la opción que tienen? El crimen organizado. O sea, esta cultura narco que también está cooptando a los jóvenes.
9: ¿Quiénes estamos en manos de quién? Pero yo quiero volver. Tú me conoces por personalidad y yo no soy negativo. Yo hablo en positivo. Aquí tenemos un gobierno al cual yo no defiendo. Ya manifesté mi preocupación, mi angustia y mi rechazo a cómo se ha manejado el tema de salud. Pero es un gobierno que en 2 años nos bajó el riesgo país de 2000 a 400 o menos. O sea, realmente esas cifras, yo que estoy trabajando con multinacionales, pesan mucho. Y yo sí quiero decir, volver a los mercados internacionales, la tasa de desempleo efectivamente está en un nivel bajo, más allá de que el subempleo es alto, de que también existe mucha informalidad, todos esos temas, hay una vulnerabilidad energética, es verdad, hay un costo de financiamiento que todavía es alto, pero acaban de desembolsarnos 400 millones del año, hace un mes. Otra vez los organismos multilaterales de cooperación. Esto no sucedía hace unos años.
12: Pero se siente todo esto en lo social.
9: Mira, no, se siente porque se reactivó la economía.
12: Se siente
9: cuando los restaurantes se llenan. Yo sé que
8: es segmento medio alto. Pues está bien. O sea,
9: es la clase media la que
8: tenemos que
10: apoyar. Cuando se reactiva la construcción.
8: Permea.
10: Sobre todo beneficiar a los sectores bajos.
8: Y en restaurantes. Algo positivo que hizo el gobierno. Muy positivo. Eliminar subsidios. Lo hizo, cosa que no había logrado hace muchos gobiernos.
9: Y que se ha hablado toda la vida.
8: Lo hizo.
12: Yo creo que
8: pero también hay
10: algo positivo, porque yo creo que no tenemos que ver solamente qué hay de positivo viendo qué ha hecho o qué no ha hecho el gobierno. Creo que es positivo, por ejemplo, ver cómo las exportaciones de una serie de productos.
8: Pero Jorge, eso no tiene ninguna vela en el gobierno.
10: Exactamente eso estoy diciendo, Diego. Lo que pasa es que no me expresé bien, seguramente, o no me atendiste. Yo decía eso, que cuando juzgamos lo que está bueno o malo del país, no creo que debemos juzgar lo bueno o malo solamente el gobierno.
8: Yo creo
10: que el sector exportador ecuatoriano ha hecho unos esfuerzos muy significativos.
9: Y es porque se están firmando acuerdos comerciales desde antes. Muy desde otros gobiernos que se negocian. Los acuerdos comerciales no se negocian.
8: Respecto al tema de subsidios, permíteme cerrar la idea. Novoa recibió un presupuesto con déficit de 5.000 millones. El déficit sigue siendo igual. Si la reducción de subsidios significaba reducir gasto, ¿por qué el déficit sigue siendo tan alto? Es porque Novoa está volviendo a los subsidios populistas, los subsidios clientelares, los subsidios electorales. Entonces, lo que fue bueno en relación con eliminar los subsidios, ya cerrando el círculo nos damos cuenta que no es bueno, porque al final en el balance de cuentas el déficit fiscal sigue siendo elevado, es decir, el gasto estatal que no crea riqueza sigue siendo elevado. Entonces, sí, algo bueno, pero fíjate el efecto. Y claro, Jorge, yo me pongo a pensar desde el punto de vista ya de los ciudadanos, de las libertades, de los espacios de expresión que podamos tener, de la certeza que tengamos respecto a las instituciones, el resultado es muy malo, y posiblemente eso es lo que está condicionando mucho la forma en que observamos la conducta del gobierno. Un gobierno que tiene el Consejo Electoral, es tal cual Correa, Consejo Electoral, Contralor, Fiscal, jueces, a su mando, a su orden, bajo su control. Esto es pernicioso. Yo hay espacios de expresión que se reducen cada vez más.
12: Esto estamos viendo, yo creo que a nivel mundial. Las nuevas democracias, ¿cómo funcionan? Antes teníamos, ¿no es cierto?, algunas dictaduras que de alguna forma nos ponían un stand-by y nos decían, a ver, ¿qué está pasando en este momento? Y habían unos estallidos sociales. Pero ahora tenemos unas diferentes formas de participación, como decíamos, de los jóvenes, desde las redes. Yo creo que a los jóvenes les importa mucho la política, pero ¿desde qué forma? ¿Qué es lo que está pasando en este momento? Los jóvenes ya no creen en lo público, ya no creen en la política. De alguna forma, inclusive aquí, ya no creen tanto en la protesta social, o tienen recelo, o dicen, están amargados, ya no quiero nada, ¿para qué salgo? ¿No es cierto? Y eso es lo que estamos viendo ahora. Pero eso estamos viendo en el mundo en general. Cuando ya el Estado deja de resolver los problemas, cuando hay una crisis económica, y cuando hay un líder que dice, bueno, esto no ha funcionado, entonces vengo a salvar. Ese es el momento perfecto, y eso lo vimos con Milei, por ejemplo, eso lo vemos con Donald Trump. Ese tipo de liderazgo que quiere acabar con el tema de la institucionalidad democrática, yo creo que también lo estamos comenzando a vivir aquí, y ese es un riesgo. Ahora, ¿qué vemos de positivo? ¿Cómo vamos hacia el futuro? Creo que este es un punto de inflexión en cómo nos funciona la democracia. Yo creo que volver a esta democracia de Churchill, ¿no es cierto?, de pese a todos los errores, tiene que funcionarnos, porque hay un control de pesos, nos ayuda de alguna forma a combatir todo esto, pero necesitamos eso, y creo que eso es que los jóvenes necesitan mirar. ¿Cuál es la otra opción? ¿Cómo sí combatimos la seguridad, pero una seguridad democrática? ¿Cómo sí está bien irnos contra las oposiciones, pero de alguna forma que tengan espacios los otros partidos? ¿Cómo sí elegimos en democracia, en las elecciones, pero con una cancha que esté equitativa para todos? Creo que eso es lo que nos estamos jugando este momento, y está por demostrarse si es totalitario, si vamos hacia eso, o si es un gobierno que va a dar apertura a otras voces.
10: Muy bien, voy a tener que hacer un corte para volver enseguida con esta conversación aquí en Decisiones.
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10: Continuamos en Decisiones. Ahora, quiero plantearles el tema del liderazgo. El Ecuador parece estar viviendo hoy, como pocas etapas en su historia, una crisis muy severa de liderazgo. No surgen nuevos líderes ni proyectos de líderes, y estamos atascándonos cada vez más en una especie de bipartidismo, y además el peor de los bipartidismos, porque ninguno de los dos supuestos partidos son partidos, sino simples organizaciones caudillistas formadas en torno a la infalibilidad de su líder.
7: El bipartidismo lo crearon precisamente estos dos polos que parecen asimétricos, el correísmo y el novoísmo.
10: Lo crearon de común acuerdo.
7: Pactaron en el Congreso y establecieron los mecanismos para que se puedan eliminar a otras corrientes políticas. Y ninguno de los dos expresa, en términos doctrinarios, epistémicos, conductas ideológicas de pensamiento. Expresan momentos y circunstancias específicas y hay intereses de grupo. Pero las doctrinas, la reflexión alrededor de los temas fundamentales del pensamiento han quedado borrados desde hace mucho tiempo atrás. Yo creo que este es un problema de los últimos 15 o 20 años. Entonces, doctrinas de la izquierda, del centro y de la derecha que deberían confrontarse no lo hacen. ¿Cómo puede existir tantos partidos políticos? ¿Cómo puede haber tantos movimientos? Porque no hay tantas ideologías ni doctrinas.
10: Claro.
7: Y entonces los jóvenes también miran aquello y son parte de este esquema.
10: Pero tampoco hay líderes que atraigan a la gente, que inspiren y que la gente quiera meterse
12: en
10: la política.
12: ¿Tienen espacio?
8: No, claro. No
12: tienen espacio.
10: ¿Quiénes?
12: No tienen espacio.
10: Los nuevos líderes.
12: O sea, yo creo que no hay un espacio porque precisamente
10: Pero no se supone que las redes sociales, pero es que en las cuales yo nunca entro por ningún motivo, con lo cual me siento muy contento.
6: Pero, si
10: no,
6: tienes...
10: pero las, no se supone que las redes sociales democratizaron
6: si
10: el acceso
6: pautado,
10: a la opinión.
6: Pero si tienes pautado y tienes una fuerza en que funcionan, cómo funcionan los algoritmos, no es tan democratizante, no es tan democratizante. Pero más allá de eso, solo un punto. Leí ayer la columna de Juan Carlos Calderón de Plan B y dice, ok, estamos en un momento en que Noboa se convirtió en esta fuerza que quería irse en contra del correísmo. Pero irse en contra del correísmo, decía, es precisamente irse contra esta fuerza caudillista y totalitaria. ¿Pero qué estamos haciendo ahora? Con más caudillismo y más totalitarismo. Y entonces, ¿cuál es la opción? Digo yo, y ahí entra el tema del liderazgo. Yo creo que aquí la opción es volver a renacer a la sociedad civil, que las universidades tengan voz, que haya más espacios de opinión, que haya más líderes. ¿Cómo? ¿Cómo los reactivamos? ¿Cómo volvemos a decirles aquí hay un espacio si estos dos están bastante tranquilos porque así se necesitan el uno al otro?
10: En el libro Líderes, Richard Nixon decía pues que si es que no están dadas las circunstancias, el líder tiene que crearlas. Entonces no es cuestión de decir, lamentar, no hay espacio, no hay opción, en las universidades ya no existen, como instrumentos de protesta, de reproducción ideológica, los medios de comunicación son muy pocos y están copados por unas redes en lo que circula es odio y mentiras. Por lo tanto, qué pena, ¿no? O sea, lo de Nixon. Si no hay circunstancia favorable, hay que crearla. Ese es el líder.
6: ¿Cómo
9: parte
6: la creamos?
9: El problema es que el líder.
10: Esa es la habilidad que tiene que tener el líder y lo ha hecho a lo largo de la historia.
9: El líder no puede ir solo, lamentablemente. Esa es la figura que nos han vendido en estos últimos años. Esto del líder mesiánico, ¿no es cierto? Esta figura única. Y así han sido los últimos gobernantes y esa es la tendencia también en el mundo. Y vemos, ¿no es cierto?, que lamentablemente llegan al poder personas que no tienen estructura, hay una crisis institucional y de partidos políticos muy fuerte. Entonces llegan a veces alcaldes o presidentes sin legislativo, sin concejales, los alcaldes, etcétera, y no tienen gobernabilidad. Es porque no están armando estructuras y estamos alrededor de una sola persona, de un solo perfil. Eso no es lo adecuado. Entonces, tenemos que construir un líder con una estructura que permita llegar y tener realmente un plan de trabajo acompañado de un equipo de técnicos, que no es que uno gana y empieza a armar todo. Uno realmente, ese yo creo que es parte de la crisis, que efectivamente estamos buscando el personaje y no justamente un tema un poco más de fondo que es
10: no estamos buscando el personaje, sino los personajes, los nuevos protagonistas de la política, que dejen atrás los liderazgos que hemos tenido, que le han hecho en su mayoría más daño que bien al país y que siguen queriendo controlar el país y a través de su gente perpetuar su influencia sobre un Ecuador que ya hoy no es.
9: Las personas que han accedido al poder últimamente siempre es del outsider, el tercero, es lo que se busca, ¿no? Que es una persona que no tiene partido, que no ha sido político, que no tiene experiencia, pero obviamente es carismático, porque ahora obviamente es por redes sociales.
7: Porque es un discurso que sataniza a los partidos políticos, que deberían ser el eje central de la acción pública. Cuando yo decía, Jorge, que las universidades no opinan a veces, no me refería a que sean vasos comunicantes de una postura ideológica, sino que tengan la capacidad de promover precisamente este tipo de debates y de discusiones y levantar propuestas con un sentido de pensamiento crítico, al menos. Y la otra idea que me parecía importante señalar es que el liderazgo en los sectores sociales sí existe, pero están siendo amedrentados, están siendo perseguidos. La sociedad ecuatoriana tiene un movimiento social importante de trabajadores, de indígenas, de campesinos, de los barrios, pero la gente cuenta, nos comentan, nos persiguen, nos asustamos. Y la opinión pública no está dada en las redes sociales, a mi modo de ver, porque también están controlados. Hay oficinas institucionalmente creadas desde el poder, los hubo en la época del correísmo, los ha habido después y los hay en este momento, desde donde se opina a destajo en función de determinada cosa. Entonces, Jorge, si tu opinión no es válida para ese sector, te caen en las redes sociales. Felizmente no tienes redes y no te das cuenta, y a mí me pasa lo mismo.
10: Y me siento
7: no
10: tan
7: que...
10: contento de no
8: pero,
10: entrar en
8: pero
10: las
8: sabes
10: redes
8: que, es que sabes que el, realmente el, nos guste o no, ahí se va haciendo seguimiento del humor político y de muchos. O sea, estar en redes sociales, tío, francamente es una necesidad para estar un poco conectado con lo que está pasando en el mundo, no solamente en el Ecuador.
10: Bueno, hay otras formas de estar conectado con el mundo, es que y mejor conectado.
8: La cantidad
10: sin el riesgo de los fake news,
8: no importa,
10: y la tonelada, el torrente de odio que circula en las redes.
8: Que te llega es O sea, las agencias de noticias quedan cortas a la cantidad de información que vas acumulando, dependiendo de los algoritmos de información que te llegue. Sobre el tema de universidades, Germán, yo creo que está bien, o sea, las universidades deben tener una voz, y no una voz, digamos, partidista, sin duda. Pero, oye, por lo menos algo digan respecto a la crisis de la justicia, pues.
12: Nada.
8: Vean lo que está pasando delante de todos nosotros. Salud. Están nombrando un fiscal a la carta. Están nombrando fiscal a la carta, por Dios, el fiscal. Jorge, recuerda lo que hacía el fiscal en la época del correísmo.
12: ¿Y qué pasaba antes? Antes sí se movilizaba la gente.
8: Antes había movilización, pero verás, respecto al tema de liderazgos. Digo, estoy en esto y... Hay un problema real, práctico, puede ser pedestre incluso, pero es real. Como los proyectos políticos sí necesitan espacios de difusión, las redes sociales son cruciales. Y ahí necesitas una cantidad de recursos que nadie está dispuesto a poner. Hay unas élites acomodadas, ¿no?, que no deciden apostar por proyectos políticos.

0: proyecto político que no cuente con esa posibilidad, con esa base mínima para poder desarrollar actividades, promover proselitismo,
1: pero tampoco hay liderazgos sociales. Yo me pregunto y digo, bueno, ¿qué pasa con estos líderes tan fuertes? Pero miremos, por ejemplo, a nuestros vecinos, Argentina. Ayer una marcha increíble estos días por el tema de la educación pública.
2: Bueno, pero
1: la
2: gente
1: pero también los jóvenes, vamos al tema de los jóvenes.
2: Negativa historia desde 1945.
1: Pero vamos a los jóvenes y vamos a las universidades que quieren educación. Yo creo que la marcha de Argentina fue muy de juventudes de queremos educación pública. Vamos a Estados Unidos, el mes anterior contra Donald Trump y basta con la guerra, ¿no es cierto? Vimos muchos, pero ¿cuál es la diferencia? Yo ahí veo movilización de artistas, movilización de personas, de opinión pública, de academia, de distintos sectores de la sociedad civil que aquí no estoy viendo, que no sé por qué están neutralizados, que no sé por qué están dormidos, que no sé si tienen miedo, como dices. ¿Qué pasa con esos liderazgos que también son importantes en una sociedad?
3: Yo creo que todo esto se resuelve en gran medida si es que hubieran espacios de diálogo verdaderos, de trabajo, mesas técnicas, en donde efectivamente nos podamos sentar y de ahí seguramente saldrán estos líderes. Lamentablemente eso también nos está faltando. Es un gobierno un poco de puertas cerradas y las instituciones que han abierto son las que mejor están funcionando. Yo me atrevería a decir Cancillería. Yo creo que el presidente sí se ha posicionado internacionalmente con una imagen positiva. Ahorita está en Washington, digamos, y creo que tiene una agenda interesante. Las multilaterales están regresando a ver. Entonces yo creo que es porque efectivamente desde esa institución sí. Otras entidades como Compras Públicas, CERCOP, que debe ser lo más transparente y abierto, no nos abre la puerta a nadie. Entonces, esos son los espacios de diálogos que nosotros tenemos que exigir justamente para que hayan mayor...
2: ¿De diálogo o de información?
3: No, es que yo no quiero rendición de cuentas. Digo de diálogo y de trabajo. Y yo creo que eso es súper valioso porque efectivamente quien toma las decisiones tiene que ser un gobierno, pero tiene que escuchar. Tiene que escuchar y tiene que haber realmente, obviamente, también las organizaciones sociales estar muy preparadas para que sean diálogos de calidad, ¿no? Y ahí yo creo que hay una...
2: Vamos con la parte final de decisiones. A ver, señores, ustedes primero se han centrado un poco en el tema del gobierno. Yo quería hablar un poco más de la sociedad, pero bueno, esto es una tertulia, no es un programa de entrevistas con tema dirigido. Y me parece bien que hayan hecho esto, pero en medio de este panorama que han pintado, en general, gris, nuboso, tormentoso, ¿hay esperanzas?
4: Sí, hay esperanza.
2: ¿Sí?
4: Y creo que hay que abrirlas con un diálogo que significa no solamente el diálogo desde la sociedad civil con los gobiernos o con el poder, también entre la sociedad. Yo creo que a veces se generan parcelas, se generan miradas de ombligo hacia adentro, y creo que la sociedad debe conversar entre ellas sobre temas fundamentales. Temas fundamentales que son salud, que es vivienda, que es educación, para exigir inclusive colectivamente al poder. La sociedad también debe generar un debate de esta naturaleza y buscar a grandes acuerdos. Ahora, que hay que sentarle al poder, hay que sentarle, porque también el poder elude la conversación para buscar soluciones y alternativas. Creo que esos son pasos importantes.
1: Yo creo que los jóvenes están buscando un mundo con más empatía y menos polarización.
4: Los viejos también, por favor.
1: También, pero creo que es el mundo de los jóvenes. Pero está bien, creo que hay una esperanza ahí, pero hay que darle oportunidad y hay que darle voz a esas nuevas voces, precisamente, que quieren algo distinto, que no es lo anti-Correa, lo anti-Novoa, que quieren algo más, que demandan algo más, que quieren una profundidad de cosas, que quieren volver a creer en estos valores democráticos. Yo creo que aquí está sobre la mesa una discusión muy importante que le dejo, Jorge, porque creo que podría ser para otro programa. ¿Cuál es el rol de la educación en nuestro país? ¿Cuál es el rol de las universidades, de los colegios? ¿Qué está pasando ahí? En abrir estos debates para profundizar cosas, para decirle a la justicia cómo tiene que ser más transparente, para decirle a los gobiernos locales que estamos a puertas de elecciones, cuáles son las demandas en temas de movilidad, de servicios básicos, para decirle a salud, para decirle a educación. Es decir, necesitamos estos debates, reactivarnos, y creo que Perfecto. Ahí está la esperanza.
3: No, más allá de los problemas tan serios que tenemos y algunos tan difíciles de resolver, definitivamente la seguridad no se puede resolver de una manera inmediata, y es un tema que lo venimos arrastrando desde hace 2 o 3 gobiernos, y efectivamente es consecuencia también de unas políticas que se tomaron desde el correísmo, en donde efectivamente ahí se fortalecieron todos estos temas. Entonces, yo me opongo y me resisto a sumarme al pesimismo colectivo. Aquí es donde quiero yo vivir y quiero que vivan mis hijos, y efectivamente ellos se están preparando para vivir aquí, efectivamente, y yo creo que

0: hay noticias también positivas. Hay gente que a veces cuando uno habla con un extranjero no se da cuenta. ¿Qué ha pasado en Quito en 10 años? El otro día me dijo un señor desde afuera, en 10 años, ¿cómo lograron esta ciudad construir un metro, construir un aeropuerto, construir centros de convenciones, construir autopistas? Me decían, váyanse a Bogotá, ¿cuántos años van, cuántas décadas van hablando sobre el metro? Váyanse a la ciudad caótica de Lima, váyanse a una ciudad. Entonces, a ver, sí pasan cosas, que nos quejamos, que vemos mil problemas y el tráfico insoportable. Eso. Basta, es una ciudad verde, tiene, estoy hablando del tema puntual de Quito. Del Ecuador lo mismo, el riesgo país bajó 1500 puntos. Estamos otra vez en mercados internacionales. La inflación nuestra desde hace mil años. Las exportaciones es porque ha habido una política de apertura comercial en los últimos tres gobiernos.
1: Hemos tenido gente
0: y efectivamente se están firmando acuerdos comerciales. Es que eso no pasa en todos los países. Sí. Y el sector privado ha sabido aprovechar y ha sabido agregar valor, porque ya estamos vendiendo cada vez menos commodities y un poco de productos de valor más agregado con empleos de mayor calidad. O sea, discúlpenme, pero yo no puedo pensar realmente que estoy en el país equivocado. O sea, yo realmente, y yo te soy honesto, sí, hay problemas, Diego, de verdad, pero yo de verdad.
2: Hay que ser realistas, no es cuestión de ser optimista, pesimista, hay que ser realistas.
1: No, pero lo que
3: no, sí, Álvaro,
0: arranqué diciendo que hay un problema serio.
1: Hay cosas buenas que nos negamos a ver y cosas malas en que nos empeñamos en magnificar.
2: Sin duda, las cosas buenas nos gratifican diariamente, pero ¿qué es lo que nos impide avanzar? ¿Qué es lo que nos impide desarrollar? Las cosas negativas, no las cosas positivas. Porque los exportadores logran resultados a pesar del gobierno, porque las ciudades, la sociedad sigue pugnando a pesar del gobierno.
1: Oye, mayor mérito.
2: Absolutamente, pero hay un tema que es fundamental hacia adelante. O sea, no podemos ser positivos en el mediano y largo plazo si no entendemos la urgencia, la necesidad de que el Ecuador cuente con instituciones creíbles, con instituciones independientes. O sea, no se construye una democracia, no se construye una sociedad sin esa base fundamental. Y si tenemos gobiernos que lo que hacen es manipular a su servicio, las cortes, los fiscales, los organismos de control, perdemos como sociedad. Entonces, no es una perspectiva negativa, es una perspectiva realista. Estamos viendo eso como urgente que se corrija. Yo recuerdo en las primeras columnas que escribía al inicio del gobierno de Noboa, decirle, presidente, dialogue, escuche a la gente. Hay colectivos que se han formado. Yo soy parte de uno de ellos, Rumbo Plural. ¿Nos hemos constituido para qué? Para proponer.
1: Rumbo Plural.
2: Sí.
1: ¿Es un partido político?
2: No, no, es una organización de ciudadanos, dos o tres políticos.
1: ¿En torno a Guillermo Lasso?
2: No, absolutamente. Ninguna, no tiene ninguna participación. Es una organización de ciudadanos. ¿Constituido para qué? Para abrir espacios de diálogo. ¿Cuál fue la respuesta? Perseguir a una de sus miembros, Gabriela Panchana.
4: Creo que la falta de diálogo es evidente. Sí, sí. Nosotros les pedimos a la ministra encargada, que era la vicepresidenta de salud, que nos reuniésemos para que tenga la información privilegiada que teníamos y que era producto de las denuncias. Nunca se reunió, no le interesó. Bueno, ese es un ejemplo. En el tema de energía hemos dicho lo mismo, para denunciar el tema de Progen a tiempo. A la ministra Manzano le dijimos, reunámonos, aquí está la información, 2024. No ha habido diálogo. Yo diría que estas son cosas objetivas, yo no diría ni negativas ni positivas. Esta es la objetividad frente a la que vivimos, y creo que la objetividad nos exige tener un sentido de pensamiento crítico sin anudarnos en lo negativo y sin ponernos la piedra al cuello para ahogarnos. Perfecto. Pero me parece que es importante plantearnos algo que no va solamente en los elementos de forma. Aquí vivimos un fenómeno, una crisis de carácter estructural. Perfecto. Y las salidas están también por ese lado.
1: Muchas gracias. Lamentablemente el tiempo se nos ha terminado. Creo que han sido aportes muy significativos, muy, muy, muy valiosos. Y creo que este planteamiento final, que de alguna manera lo han compartido todos los integrantes de esta mesa, de que hace falta diálogo y que al gobierno le está faltando diálogo, eso es absolutamente evidente, pero no solo al gobierno. Pues creo que nos hace falta a los ecuatorianos conversar entre nosotros, no descalificar a nadie, incluir a todos y buscar entre todos soluciones que nos beneficien a todos. Con eso me quedo. Gracias por su compañía, gracias a Diego Ordóñez, a Álvaro Maldonado, a Wendy Reyes y a Germán Rodas por su intervención, y gracias a ustedes siempre por su compañía. Buenos días.
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0: Son las 7 de la mañana. Hoy es sábado 16 de mayo de 2026. En Cuenca tenemos una agradable temperatura de 16 grados. Alcanzaremos una temperatura de 22 grados también en una jornada agradable. Hay vientos suaves durante la mañana. No se esperan precipitaciones. En la tarde se prevén lluvias leves y chubascos aislados.
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0: No hay aún reacciones del Departamento de Defensa de Estados Unidos ni del gobierno del presidente Trump sobre la carta enviada por un grupo de legisladores estadounidenses al Departamento de Defensa relacionado con operativos militares en Ecuador. El eco más visible provino del propio Congreso, un bloque progresista demócrata que criticó la política exterior militarizada e impulsó la misiva como una advertencia sobre posibles violaciones a derechos humanos y sobre el riesgo de que la cooperación con Ecuador contravenga leyes como LIHEI, que prohíben asistencia a unidades implicadas en abusos. El último tramo de la gira de Daniel Noboa en Washington continuó con la estrategia diplomática y económica orientada más bien a consolidar legitimidad internacional, atraer financiamiento, proyectar una narrativa de estabilidad en medio de un contexto interno todavía frágil. En las últimas intervenciones, Noboa dedicó su tiempo a hablar sobre bondades económicas de Ecuador. Llegó a afirmar que la calidad de vida promedio está aumentando en Ecuador. Esta es una aseveración que viene sustentada en algunos datos de macroeconomía, como el hecho de que bajó el riesgo país, pero no deja de ser una interpretación política basada en algunos indicadores positivos sin una visión universal de todos ellos. A través de un fact-checking de aseveraciones hechas en las últimas horas por Noboa, se concluye, a través de la revisión de portales periodísticos especializados en verificación de datos que se omiten indicadores críticos que afectan la calidad de vida, y se califica a esta aseveración como parcialmente verdadera o verdadera, pero engañosa por omisión de algunas informaciones referentes. El presidente Noboa, en su entrevista con CNN, se refirió a una perspectiva crítica que se le hace por parte de economistas ecuatorianos que señalan que las bondades y los aciertos de Noboa llegan a un 40% de la población. El otro 60% de la población no recibe efectos o consecuencias palpables. La suspensión de la audiencia en el caso Progen tras la exposición de la Fiscalía y a la espera de su reinstalación este 20 de mayo, continúa un proceso que combina complejidad técnica, sensibilidad política y un fuerte escrutinio público. El pedido de prisión preventiva para 21 procesados, entre ellos Antonio González, coloca el expediente en una fase decisiva. La jueza deberá evaluar si los elementos presentados por el Ministerio Público justifican una medida cautelar de esa intensidad en este caso de presunto peculado, en el cual algunos de sus protagonistas ni siquiera fueron llamados a juicio. El avance del caso Apagón entra así en una fase decisiva con el pedido de prisión a González otros 20 procesados por la Fiscalía, que da este giro relevante en este expediente rodeado de cuestionamientos técnicos y un creciente escrutinio ciudadano sobre la mala gestión en el sector eléctrico. La familia Bucaram se encuentra bajo la lupa por otro caso que fue ventilado en la ciudad de Guayaquil. La reconstrucción de contratos, pagos y movimientos logísticos que investiga la Fiscalía en el caso Bucaram AMT está develando un entramado que combina aprovechamiento de la emergencia sanitaria, uso indebido de instituciones públicas y una estructura que, según la teoría de la Fiscalía, operó bajo lógicas propias de la delincuencia organizada. Se debate la situación de Abdalá Bucaram Ortiz y de su hijo Jacobo Bucaram, quienes están vinculados en otros procesos relacionados con corrupción en la pandemia. El tribunal delibera sobre delincuencia organizada. La exhortación de la Corte Constitucional para fortalecer los mecanismos de protección a jueces llega en un momento en que la violencia criminal y las amenazas contra operadores de justicia han alcanzado niveles inéditos en Ecuador. Este pronunciamiento hecho por la Corte no es meramente administrativo, es un reconocimiento institucional de que la independencia judicial está siendo erosionada por el riesgo físico que enfrentan quienes deben resolver causas vinculadas al crimen organizado. Esta declaración de la Corte se dio con relación a una jueza que fue asesinada en esta semana en la provincia de El Oro. El anuncio del gobierno sobre próximos cambios en las tarifas del transporte intra e interprovincial confirma que el país ingresa en una fase de ajustes que ya había sido anticipada desde la eliminación del subsidio al diésel y el fin progresivo de las compensaciones en el sector. La declaración del ministro Roberto Luque anticipa que se vienen cambios, pero el gobierno congeló la situación hasta junio, señalando que son básicamente los GATS los que tienen que resolverlo. El tema no es menor y se esperan reacciones y decisiones que vengan directamente desde el gobierno. El hecho de que se vienen cambios, reconocido por el gobierno, al hablar de los pasajes, confirma que el país se acerca a un punto de definición en políticas de transporte. Y una controversia se generó por declaraciones del presidente de la Asamblea Nacional, Nils Olsen. Esta entidad dio su rendición de cuentas en esta semana, una rendición de cuentas que no pudo distanciar la cercanía y docilidad de la Asamblea, la actuación que ha tenido durante este año. Hubo problemas con la asambleísta Paola Cabezas, que Nils Olsen la calificó como una serpiente. Y esto ha expuesto nuevamente el deterioro del debate político en el legislativo y la persistente confrontación entre el oficialismo y la bancada de la Revolución Ciudadana. El incidente no pasó inadvertido, se ha inscrito en un clima de tensiones acumuladas durante el primer año de funciones, donde las disputas por la agenda parlamentaria, los grupos legislativos y la fiscalización han marcado la relación entre ambos bloques. Olsen reconoce al menos haber cometido un error en sus expresiones. La decisión de Yas Unidos de anunciar que reunió el dinero para pagar más de $18,000 para cubrir una multa impuesta por el Tribunal Contencioso Electoral refleja, por una parte, la persecución que se hace a organizaciones ciudadanas y, por otra, su capacidad organizativa. Diana Tamainta, presidenta de este organismo del Consejo Nacional Electoral, el que emitió finalmente esta multa, ha sido fuertemente criticada. El hecho de que la organización haya tenido que recurrir a rifas, eventos solidarios, financiamiento colectivo, evidencia que más allá de lo económico, tiene esta multa una consecuencia de carácter simbólica: persecución a entidades ciudadanas organizadas en el país. Desde esta perspectiva, el caso no solo involucra un desacuerdo técnico sobre informes financieros, refleja también tensiones entre el Estado y movimientos sociales que han logrado incidir en decisiones estratégicas como consultas populares. Los congresistas norteamericanos que fueron mencionados en nuestro primer titular hicieron mención en su carta a la persecución que el gobierno de Daniel Noboa hace a organizaciones ciudadanas. Mencionaron concretamente el tema de la suspensión de sus cuentas bancarias. La denuncia de la defensa de Aquiles Álvarez sobre un presunto aislamiento en la cárcel del Encuentro vuelve a colocar en el centro del debate las condiciones precarias de detención en las cárceles de Guayaquil y el manejo penitenciario de figuras políticas procesadas. Ramiro García, su abogado, sostiene que existen trabas para comunicarse con su defendido tanto en forma presencial como telemática. Y se dio el día de ayer la muerte de una persona privada de la libertad en esa cárcel. La razón esgrimida por las autoridades al momento es que fue por tuberculosis, tema que vuelve a exponer fallas estructurales del sistema penitenciario ecuatoriano en los centros de máxima seguridad del país. En el tema de seguridad, el balance difundido por el Ministerio del Interior y el Ministerio de Defensa sobre los operativos ejecutados durante el toque de queda o restricción nocturna muestra la magnitud del despliegue estatal y confirma que el toque de queda se convirtió en un instrumento de control territorial de gran escala. Se habla por parte del gobierno de unos 2.000 detenidos, de quienes no se sabe cuántos han sido o van a ser procesados. Hablan también de toneladas de droga incautada, cientos de allanamientos y miles de controles. El ministro Reinberg destaca en sus declaraciones un esfuerzo coordinado entre policía y fuerzas armadas que buscan proyectar capacidad operativa y presencia en zonas críticas del país. El cierre del riesgo país en 400 puntos básicos, el nivel más bajo en 12 años, constituye un hito financiero para Ecuador y una señal potente hacia mercados internacionales, señalan sectores empresariales. Se incrementa la alerta climática por el fenómeno del Niño, anomalía de la temperatura en el mar, que podría llegar a generar consecuencias territoriales tanto en Ecuador como en Colombia. Y un acuerdo para reducir los aranceles de vehículos fabricados en Argentina y facilitar su ingreso a Ecuador está cerca de concretarse. Desde el sector automotor argentino aseguran que el convenio podría firmarse en las próximas semanas.
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0: El alcalde de Cuenca, Cristian Zamora, calificó como mediocres a quienes están tras el proceso que enfrenta en el Tribunal Contencioso Electoral por una presunta infracción. No pueden ganarnos en las urnas, dijo el alcalde. Buscan acudir a organismos de control. 400 cámaras de videovigilancia llegan a Cuenca para fortalecer la seguridad. La importación e internación de estas cámaras ha tomado algo más de un año. Los equipos serán instalados en zonas de alta concurrencia, universidades, ingresos, salidas de la ciudad, zonas que son calificadas también como peligrosas o rojas en Cuenca. Por otra parte, se pedirá comparecencia del gobernador de la SOAI también por temas de seguridad ante la Comisión de Seguridad de la Asamblea. Gerardo Machado, legislador, señaló que solicita esta comparecencia ya que los distintos pedidos que se han hecho al gobernador sobre materia de seguridad no han convencido en sus respuestas. La glorieta del Parque Calderón se cerrará por 45 días, punto de encuentro y de manifestaciones ciudadanas. El cierre se realizará por el cambio de piso dentro de las obras de remodelación. Parte del Parque Calderón exhibe ya el nuevo piso. Se lo considera una mejora, sobre todo en el tema de seguridad, pues tiene otras condiciones en cuanto a deslizamiento. Es más seguro para la circulación de personas a pie. Continuarán los trabajos en el Parque Central. Y pese a los procesos que sigue ante el CNE y su cancelación, Unidad Popular continúa trabajando en propuestas que espera concretarlas a través de candidatura en las elecciones seccionales del mes de noviembre.
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0: Hoy estaremos con dos analistas. Simón Valdivieso, constitucionalista, ex juez de lo penal, él dirige el Consejo de la Judicatura. Estaremos también con el licenciado Juan Cubi, miembro de la Comisión Ciudadana Anticorrupción. Y con José María Egas, coordinador del Observatorio Ciudadano de la Salud de la SUAI. Se hablará con José María Egas sobre el impacto que está generando la crisis de la salud pública en la provincia de la SUAI, que de alguna manera intenta influir positivamente en la situación a través del trabajo desde una veeduría ciudadana que la preside José María Egas, el Observatorio Ciudadano de la Salud de la SUAI.
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0: Fastuosidad, palabras elogiosas y pocos resultados concretos al cierre de la visita de 48 horas de Donald Trump a China, sin demasiados detalles. El presidente de Estados Unidos que afirma estar perdiendo paciencia con Irán. Por su parte, Teherán afirma estar dejando pasar más navíos por el estratégico estrecho de Hormuz. Israel y Líbano extienden un 45 días más el frágil cese el fuego en vigor entre los dos países, de nuevo quebrantado este viernes por la aviación israelí, siempre con objetivos de Hezbollah. El Festival de Cannes, la competición oficial y paralela en el enfoque tras el boletín y en adelanto de la última edición Américas, Colombia, la disidencia de las FARC, Estado Mayor Central, anuncia un alto el fuego a 15 días de la presidencial, correrá durante unos 20 en total.
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2: Son las 7 horas con 17 minutos, sin respuestas oficiales ni reacciones, ya sea del gobierno norteamericano o de sus legisladores. Siguió a la presentación de la carta enviada por legisladores estadounidenses, fundamentalmente del Partido Demócrata, al Departamento de Defensa de los Estados Unidos, en el que, aprovechando o coincidente con una visita del presidente Daniel Noboa a Washington, pidieron a su Departamento de Defensa revisar, incluso paralizar, los operativos militares conjuntos que se están dando en Ecuador, que se han desplegado en distintos niveles y con intensidad diferentes. El eco más visible posiblemente provino del propio Congreso. El bloque progresista demócrata, crítico de la política exterior militarizada, impulsó la misiva como una advertencia sobre posibles violaciones a derechos humanos y sobre el riesgo de que la cooperación con Ecuador contravenga leyes internas que prohíben asistencia a unidades implicadas en abusos. Esta reacción, aunque minoritaria en el Congreso, no dejó de abrir un debate político interno sobre los límites de la cooperación militar en América Latina y sobre la supervisión de operaciones en terceros países. En el ámbito mediático internacional, la carta tuvo cobertura amplia. Medios como CNN, The Associated Press y The Intercept destacaron la preocupación por la falta de transparencia en los operativos, en particular que se dieron entre el 3 y el 6 de marzo en Sucumbíos, a ataque a lo que fue una granja que se la hizo aparecer como un centro de instrucción para guerrilleros, y luego el posterior bombardeo el 6 de marzo en Sucumbíos. También por el rol exacto de asesores militares estadounidenses en territorio ecuatoriano. La narrativa predominante no apunta a una crisis diplomática, pero sí a un escrutinio creciente sobre la naturaleza de la cooperación militar y sobre el alcance del programa Escudo de las Américas. Este eco mediático contribuyó a instalar el tema en la agenda pública internacional, aunque sin generar una respuesta inmediata del Pentágono, ni reacciones significativas. La reacción de Estados Unidos fue silencio institucional. Ni el Departamento de Defensa, directamente aludido y a quien se le dirigió la carta, ni el Departamento de Estado emitieron un comunicado oficial. La embajada en Quito mantiene el discurso de continuidad en la cooperación. Este silencio no implica indiferencia dentro de las agencias estadounidenses, pues existe un monitoreo jurídico y reputacional, pero todavía no han habido anuncios formales. El eco diplomático, por tanto, es tenue, prudente, de bajo perfil. En Ecuador, la carta generó un impacto político considerable. El presidente Daniel Noboa respondió rápidamente, calificando al documento como desinformado y defendiendo la legalidad de los operativos. La oposición lo ha utilizado para cuestionar la transparencia del gobierno e insistir en la cooperación militar, que debe ser sometida a mayor control democrático. En Ecuador recién se votó por la no presencia de equipos de militares extranjeros en el país. Se lo hizo en una consulta popular. La prensa nacional tuvo una actuación intermedia en cuanto al debate, convirtiendo el tema en un punto de fricción entre el Ejecutivo y sectores críticos que ven en la carta una señal de alerta sobre la forma en que se están ejecutando las operaciones conjuntas que son ampliamente publicitadas por el gobierno. En cuanto a organizaciones civiles y analistas de seguridad, exteriorizaron su preocupación por la falta de claridad sobre el rol de Estados Unidos en operativos ecuatorianos y por la necesidad de garantizar que la cooperación no derive en zonas grises legales o en vulneraciones de derechos. Aunque estas reacciones no tienen el peso político de las institucionales, han aportado un marco técnico que subraya la importancia de la supervisión y la transparencia. En síntesis, esta carta, que tuvo un amplio despliegue, particularmente en diario El País de España, muestra las reacciones que se dieron en un escenario asimétrico de alto impacto político en Ecuador. Un eco segmentado en el Congreso estadounidense, una amplia cobertura mediática internacional, silencio diplomático oficial. El tema permanece abierto y en observación, sin consecuencias formales, pero con un creciente escrutinio sobre la cooperación militar entre ambos países. Daniel Noboa continuó por su gira en Washington, confirmando una estrategia diplomática y económica orientada a consolidar legitimidad internacional. Sus últimas declaraciones se centraron en temas de carácter económico. Entre otras cosas, el presidente de la República habló sobre la calidad de vida promedio en Ecuador, señaló en un importante escenario periodístico, la CNN, que la calidad de vida en el país está mejorando. Declaraciones de Daniel Noboa, que a través de el chequeo por técnicas como fact checking señalan una visión parcial, pues no se consideran entre los parámetros macroeconómicos mencionados por Noboa algunos solamente positivos. De un informe de fact-checking sobre este tema, se habla, por ejemplo, de que se le puede calificar como una afirmación parcialmente verdadera, tendiendo a verdadera, pero engañosa por omisión. En la contraparte, dentro del territorio nacional, continuó en esta semana la difusión de noticias que hablan sobre esta guerra contra las bandas criminales y el narcotráfico. El balance, cuando se acerca ya el nuevo plazo de que se realicen toques de queda o operativos nocturnos en varias ciudades de Ecuador, hablan de un balance que es difundido por el principal portavoz del régimen, el ministro Reinberg, portador de informaciones en el ámbito de la seguridad. El Ministerio del Interior y el Ministerio de Defensa hablan sobre los operativos ejecutados durante la restricción nocturna y muestra la magnitud del despliegue estatal, confirmando que el toque de queda se convirtió en un instrumento de control territorial de gran escala. Se habla de aproximadamente 2.000 detenidos, aunque no se señala quiénes han sido o van a ser procesados. Se habla también de toneladas de droga incautadas, las últimas el día de ayer, 2 toneladas de cocaína que iban hacia Ámsterdam. Cientos de allanamientos y miles de controles que reflejan el esfuerzo coordinado entre policías y fuerzas armadas en busca de proyectar capacidad operativa y presencia en zonas críticas del país. El mensaje político en esta rama de información gubernamental es claro. El Estado, se dice, está actuando y la medida no ha sido simbólica, sino acompañada de acciones masivas. El dato exacto es que 2.223 personas han sido aprehendidas por incumplir la restricción y 487 han sido relacionadas con entidades criminales, es lo que se señala en estos boletines oficiales. Sin embargo, también abre un debate sobre la calidad de las detenciones, la proporcionalidad de las medidas, la capacidad del sistema judicial para procesarlas. La eficacia de estos operativos, más allá de los números, tienen que hablar de la solidez de los procesos que se abren a partir de ellos, y sobre esto no hay informaciones. 1.408 controles, retención de más de 900 vehículos y motocicletas y la incautación de 265 armas son parte del saldo final. Escuchemos parte de las declaraciones de Reinberg, que ha sido muy activo en esta semana en materia de comunicación.
3: Tenemos alrededor ya, mire, le puedo decir, el cierre de ayer, ¿no? Teníamos ya 560 personas detenidas que somos objetivos por los cuales hicimos este toque de queda. Estos no tienen nada que ver con las personas que han roto el toque de queda o que han incumplido el toque de queda. Eso suman ya 3.200 personas, si no me falla la memoria, pero 560 son parte de los objetivos que habíamos trazado. Ayer sumamos un importante número, más de 100 a nivel nacional, dentro de los objetivos para detener el toque de queda. Fuera de eso, incautaciones importantes de droga, armamento, que eso lo detallo siempre en redes para que ustedes puedan tener la información. Todavía nos quedan días adicionales por trabajar en las ciudades principales. Por ejemplo, en la ciudad de Quito, el capital, agarramos a uno de los más peligrosos delincuentes que estaba afectando a Pichincha, a Quito principalmente y otras provincias adicionales, que lideraba la estructura de los lobos, que es el Gordo Pagul, que ustedes pudieron haber conocido la información, junto a la estructura completa que tenían movimientos económicos para la logística criminal que superaba los $1.500.000 en esta estructura. El día de ayer, una afectación económica al grupo de extorsionadores que se logró detener, que mensualmente recibían más de $350.000 producto de las diferentes extorsiones. ¿Cuál es el problema con esto? Aparte de afectar a quien le estoy quitando ese dinero, es que ese dinero es economía criminal que mueve las calles en microtráfico, en armamento, en actos delictivos y en muertes de personas. Eso es lo importante de seguir atacando las economías criminales, y el toque de queda ha sido sumamente importante para poder desplegar todas las fuerzas que tenemos en territorio, que no están tomando días franco, porque estamos avanzando en 9 provincias y en 3 cantones con operaciones diarias para afectar a los grupos delictivos.
4: ¿Hay posibilidad de queda, señor ministro?
3: El toque de queda termina el domingo 18.
4: Después del feriado.
3: Después del feriado.
4: El 24 de mayo.
3: ¿Otro toque de queda?
4: No.
3: Si ustedes como ciudadanos lo están pidiendo, pero no tenemos planificado ningún otro toque de queda adicional. El horario se mantiene.
2: En Cuenca también el tema de la seguridad fue tratado en esta semana. Ocupó un lugar importante en el informe de labores del alcalde, que lo hizo a través de medios de comunicación. Y desde el Consejo de Seguridad Ciudadana se anunció ya la inminente instalación de una esperada importación, 400 cámaras de videovigilancia con características más modernas que llegan y se instalarán en breve en Cuenca.
5: Los nuevos equipos adquiridos por el Consejo de Seguridad Ciudadana para reforzar la seguridad dentro del Cantón Cuenca llegarán la próxima semana. Así lo informó el director del Consejo, Javier Barrera.
6: Realizamos una adquisición de 401 cámaras de videovigilancia, 154 botones de auxilio que estarán al servicio de la ciudadanía cuencana a partir de la próxima semana. También contaremos con más de 163 equipos de perifoneo. Todo esto viene a sumar al sistema de videovigilancia que el Consejo de Seguridad Ciudadana tiene a disposición hoy de Cuenca, pero hemos cambiado el modelo de gestión. El modelo de gestión hoy priorizará puntos de calor, plazas, avenidas, sitios de concentración masiva. El modelo de seguridad siempre tiene que estarse actualizando. El Consejo de Seguridad Ciudadana priorizaba antes los parques, que estaba adecuado a lo que la ciudad requería en ese momento. Hoy la ciudad requiere de que la videovigilancia cubra ingresos, salidas, sitios de concentración masiva, centro histórico, es decir, ir cubriendo los puntos ciegos de videovigilancia a nivel público que tenemos. Son cámaras de última tecnología con zoom 42X digital. En la mayoría de ellas tienen reconocimiento de patrones, analítica de video, inteligencia artificial, reconocimiento facial, todas las bondades tecnológicas que son necesarias para precautelar la seguridad de los cuencanos. Y otro modelo de cámara estará para reemplazo también, porque han cumplido su tiempo de vida útil en actuales puntos donde tiene videovigilancia el Consejo de Seguridad Ciudadana. Adicionalmente, contaremos con cámaras que tendrán una doble función, una panorámica de 180 grados y una PTZ de 360 grados para los exteriores de las universidades, para el proyecto Universidad Segura. Asimismo, con un zoom digital de 42X, son cámaras que no actualmente no se disponen en la región y que Cuenca será, como siempre, pionera en su instalación y funcionamiento. Hicimos un recorrido semanas atrás con representantes técnicos de la Centro Sur, de Iluminar y del Consejo de Seguridad Ciudadana, precisamente para identificar sitios en los que requerimos mejorar la iluminación, precisamente pensando en que el sistema de videovigilancia tenga mayor cobertura y mayor precisión en cuanto a la detección de cualquier incidente que se presente. También quiero comentarles que hemos firmado un contrato ya de 71 cámaras con sistema ANPR, sistemas de reconocimiento de placas. Inicia ya su ejecución el contrato en 15 días y estarán instaladas esas 71 cámaras en 52 puntos de la ciudad, que son principalmente ingresos y salidas, hasta finales del mes de julio.
7: Para el noticiario de Antena 1, reportó Jorge Isaac Peña.
2: Son las 7:32.
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0: Son las 7:36, una servidora más de la función judicial fue asesinada en Ecuador en esta semana, y esto ha meritado una exhortación de la Corte Constitucional para fortalecer los mecanismos de protección a jueces que llegan en un momento en que la violencia criminal y las amenazas contra operadores de justicia alcanzan niveles inéditos en Ecuador. El ministro Reinberg intenta tranquilizar sobre la situación y el éxito de los operativos, pero la Corte reaccionó ante la situación extrema con un pronunciamiento no meramente administrativo, sino un reconocimiento institucional de que la independencia judicial está siendo erosionada por el riesgo físico que enfrentan quienes deben resolver causas vinculadas al crimen organizado, corrupción y estructuras delictivas de alto impacto. La Corte Constitucional, al intervenir, ha colocado el tema en la agenda nacional como un asunto de seguridad de Estado, no solamente de gestión judicial. El llamado de la Corte surge tras revisar casos recientes en los que los jueces han continuado siendo amenazados, atacados, incluso asesinados, evidenciando que los esquemas actuales de protección son insuficientes o llegan tardíos. La Corte advirtió que la falta de garantías no solo pone en riesgo la vida de los magistrados, sino que afecta directamente la imparcialidad y el funcionamiento del sistema judicial. Un juez que trabaja bajo presión o temor no puede ejercer plenamente su rol. Esto abre la puerta a decisiones condicionadas, renuncias forzadas, incluso cooptación por parte de grupos criminales. El pronunciamiento interpela además al Consejo de la Judicatura, al Ministerio del Interior, a las Fuerzas Armadas, pues la Corte señala que la protección judicial debe ser integral, coordinada y sostenida.
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0: Son las 7:39. Damos la bienvenida al doctor Simón Valdivieso. Él fue juez de lo penal y fue director provincial del Consejo de la Judicatura. Al tiempo de darle la bienvenida, doctor Valdivieso, quisiéramos preguntarle sobre este pronunciamiento de la Corte. La situación es tan delicada en Ecuador que admite esta irrupción en la comunicación pública de la Corte, que está a su vez enredada en tantas circunstancias. La Corte se ha referido a la justicia, a los operadores, ha criticado por su parte a la función judicial, subrayando que la seguridad de los jueces no puede depender de decisiones discrecionales ni de disponibilidades coyunturales de recursos, sino que debe constituirse en una política pública permanente. Su opinión.
2: Muchas gracias, Gustavo. Buenos días. El mensaje de la Corte Constitucional es totalmente claro y toca fondo. Es decir, ni lo que el propio Consejo de la Judicatura como órgano de administración dentro de la función judicial lo ha hecho, la Corte Constitucional es muy enfática, muy clara y es además precisa, porque no solo está resguardando los intereses de los operadores de la justicia, ordinaria, entendidos a estos jueces, juezas, fiscales y demás miembros que forman parte de la función judicial, sino también hace hincapié en todo lo que significa hoy constitucionalmente la administración de justicia, la justicia constitucional y también, ojo, no olvidemos la justicia electoral, porque hay jueces dentro de la dentro del consejo o de la función electoral. Entonces, yo creo que lo que está diciendo la Corte Constitucional está enviándole un mensaje no al Consejo de la Judicatura, le está enviando un mensaje al presidente de la República. ¿Y por qué digo el mensaje directo al presidente de la República? Porque él es el comandante en jefe de la Policía Nacional y de las Fuerzas Armadas. Y recordemos que el artículo 158 de la Constitución hace referencia a las Fuerzas Armadas y a la Policía Nacional, pero ojo, la Constitución dice que las Fuerzas Armadas y la Policía Nacional son instituciones de protección de los derechos, libertades y garantías de los ciudadanos. Los ciudadanos tenemos un derecho fundamental a ser juzgados por un juez independiente, es decir, que esté al margen de injerencias internas y externas, independencia interna e independencia externa. Y hoy, cuando asoma un nuevo caso de violencia en contra de una jueza, que creo que es el cuarto o quinto caso en los últimos tiempos que se ha dado, yo creo que eso debe llamarnos la atención y hacia allá mira efectivamente el mensaje de la Corte Constitucional.
0: Tratarse de un hecho de sangre tan delicado y para un alto funcionario que lecturas deja un asesinato de esta naturaleza con todos los antecedentes que se han dado, de que contaba con protección policial, pero que justamente el día del asesinato no se lo activó. Argumentos viejos, repetitivos. ¿Qué dice esta situación sobre la seguridad jurídica en el Ecuador?
2: Bueno, yo pienso que el problema de la inseguridad no es solamente un tema que atañe a las personas de calle, a los ciudadanos de a pie, lo que estamos sintiendo todo el tiempo, y ya no solamente en Quito, en Guayaquil, en Manabí, en Esmeraldas, hoy Cuenca también es escenario de hechos de violencia inéditos, algo que no ha sucedido en Cuenca. Entonces yo creo que no solamente es ese tipo de violencia que está generada por el crimen organizado, sino es ese otro tipo de violencia que ataca a las estructuras, a la institucionalidad del país, como en este caso a la función judicial, porque entendamos de que el crimen organizado se lo combate en las calles a través de la actuación de la policía, de las fuerzas armadas, los estados de excepción, los toques de queda que se han dado, porque la competencia del gobierno central es esa, no es muy distinta que por ejemplo la que tienen los GAT cantonales. Entonces obviamente que se hace un trabajo, pero al final en donde llega todo ese trabajo es a los estamentos judiciales, empezando por fiscalía y luego por los jueces, un fiscal que formula cargos, que pone en conocimiento de un juez, y un juez al final tiene que decidir si a esa persona le priva o no de la libertad, y en lo más remoto después el juez es el que va a decidir la suerte de esta persona, y si son de aquellos que están involucrados, según la investigación de la fiscalía y la investigación de la policía, con el crimen organizado, sin lugar a dudas que hay una cuestión muy, un peligro muy latente para los operadores de justicia. Pero
0: si bien Cuenca tiene sin dudas otras características, no deja de ser un sitio peligroso, estamos dentro de Ecuador. Pero le quisiera preguntar a usted, ¿cómo desarrolla una vida un juez de lo penal que dicta una sentencia que va a traer consecuencias para un individuo o un grupo criminal? Luego de esa sentencia, ¿qué sucede con el juez como funcionario, como ser humano?
2: Indudablemente que, Gustavo, la criminalidad de hoy a la criminalidad de ayer es totalmente distinta, y lo hablo desde la vida y lo hablo como ese operador de justicia, como juez que fui en determinado momento. La criminalidad es totalmente distinta, y obviamente que los jueces deben tener una coraza, una protección, pero por parte del Estado. Es decir, las casas judiciales y la protección de acuerdo a los factores de riesgo y vulnerabilidad, de acuerdo a los casos que conocen, porque no todos los jueces conocen casos emblemáticos. Sin embargo, siempre las balas apuntan a aquellos que de alguna manera han conocido este tipo de casos. Entonces, yo creo que lo que tiene que hacer es articular en este caso, sin irrumpir con el principio de independencia, es el gobierno central a través del ministerio respectivo, Fuerzas Armadas y Policía Nacional, con el Consejo de la Judicatura, que es un órgano de administración, y blindar y proteger efectivamente a los jueces. Yo creo que la situación del juez ecuatoriano hoy es enteramente riesgosa, y por lo tanto hay que arbitrar todas las medidas. Nosotros estamos viviendo algo que ya lo vivió el Perú y lo vivió Colombia hace muchos años. Entonces yo creo que sí podemos tomar las buenas lecciones y las buenas prácticas que se dieron en esos dos países frente a la violencia y al crimen organizado. Entonces, yo creo que tenemos una escuela de alguna manera para poder prevenir y proteger a los jueces y fiscales que son el blanco del crimen organizado cuando actúan en cumplimiento de su mandato constitucional.
0: La señora ya señalaba que la Corte Constitucional, de alguna manera, con esta exposición cruza líneas con todos los temas complejísimos que están en sus manos. Se da el tiempo para reunirse, para resolver una declaración que explícitamente habla en el sentido de que la independencia judicial está siendo erosionada por el riesgo físico que enfrentan los jueces. ¿Qué implica este reconocimiento en términos institucionales? No es una declaración cualquiera.
2: No, indudablemente, y como empecé conversando, Gustavo, toca a fondo, y lo que está haciendo notar efectivamente la Corte Constitucional, que ese derecho que tenemos los ciudadanos de acceder ante un juez independiente consagrado en el artículo 75 de la Constitución, que es la tutela judicial efectiva y a cualquier nivel de administración de justicia en cuanto hace referencia a un juez, está siendo vulnerada por uno de los factores. Se está atacando.

0: que son acciones repetidas, pero son una alerta que nos está diciendo de que efectivamente los ciudadanos vamos o estamos siendo vulnerados frente a una garantía fundamental que es el de tener jueces independientes, porque si hoy tenemos jueces que empiezan a tener miedo, porque el miedo es real, es evidente, el peligro, entonces yo creo que está fallando y por eso el llamado de la Corte Constitucional es de total alerta y creo que pone, metafóricamente hablando, la pelota en la cancha del gobierno
1: desde
0: nacional.
1: Desde el interior de la función judicial, desde su experiencia como director regional del Consejo de la Judicatura, ¿cuáles son las fallas más graves del sistema de protección vigente? Pues la Corte es puntual en esta declaración, habla de que los mecanismos actuales de protección son tardíos e ineficientes.
0: Gustavo, lastimosamente, y hay que decirlo, el verbo quitar se acuñó en Quito. Desde la revolución de papel se instauró un término horroroso y perverso que no solo que ratifica aquello que históricamente hemos vivido las provincias en el Ecuador, que el verbo quitar se acuñó en la ciudad de Quito y además se estableció un vocablo que se llama planta central. Y ojo, la planta central, todo pasa por planta central. Mire, aquí en la ciudad de Cuenca, como en otros distritos judiciales, hay esas una suerte de filtros que por donde se debe controlar a las personas, ingresan con armas, etcétera, etcétera. Eso es un saludo a la bandera, son aparatos que están ahí botados. ¿Y por qué?
1: No, habla,
0: por
1: la falta usted de ingresos a las sedes judiciales.
0: Exactamente, ingresos a las sedes
1: no
0: judiciales.
1: No se controla allí la presencia de armas, no efectivamente.
0: No se controla, pese a que existe, fue adquirido hace muchos años. Disculpe hablar en primera persona, cuando estuve en el Consejo de la Judicatura como director, activé esos sistemas de control, sin embargo, obviamente hoy ya no funcionan, están ahí, hay una guardia de la policía totalmente incipiente que siempre el director que esté de turno del Consejo de la Judicatura se siente amenazado en el sentido del retiro de la protección, porque efectivamente tampoco la Policía Nacional tiene el suficiente elemento. Entonces, yo creo que ahí está la creatividad del Consejo de la Judicatura para blindar a jueces y fiscales de toda la protección necesaria. Es decir, tenemos tecnología suficiente. Gustavo, antes de entrar a la conversación con usted, escuchaba la entrevista al doctor Barrera y obviamente él estaba hablando y me tomo en lo que se refiere a la tecnología de punta. Entonces yo creo que todo tiene que hacerlo el Consejo de la Judicatura armónicamente, porque quienes conocen definitivamente de temas de seguridad es la Policía Nacional y las Fuerzas Armadas, pero yo creo que ha habido una desidia total por este Consejo de la Judicatura y por los anteriores Consejos de la Judicatura de poner los ojos en la seguridad de los operadores de justicia, es decir, jueces y fiscales y demás funcionarios.
1: Ventajosamente, doctor Valdivieso, en Cuenca no hemos conocido, por lo menos en los últimos tiempos, de un ataque directo a operadores de justicia o a jueces, pero sí hemos tenido declaraciones como la suya, como varios operadores de justicia, ya sea como profesionales que dan sus servicios al público o como operadores de justicia en el sentido de la palabra. Más allá de que no se hayan dado ataques directos como sí suceden en otras sedes del país, ¿cómo actúan otros factores que a los jueces les afecta como seres humanos, el miedo, la intimidación, la presión criminal, cómo actúan estas distorsiones?
0: Mire, Gustavo, usted acaba de señalar una cuestión muy interesante, pero no todo está en las estadísticas judiciales. ¿Qué quiero decir con eso? Es decir, el miedo de los jueces y de los miedos de los fiscales es evidente en la ciudad de Cuenca. Lo que sucede es que no se visibiliza porque indudablemente no hemos tenido esos golpes, pongo entre comillas, hacia la integridad física de los operadores de justicia. Sin embargo, si nosotros pedimos informes a la Policía Nacional, vamos a advertir que hay muchos jueces, o no muchos, algunos jueces y algunos fiscales que tienen protección. Es decir, ¿por qué? Y tienen protección porque han sido amenazados y porque han tenido la entereza de ir ante la policía y pedir esa protección. Es decir, no es que no está sucediendo en Cuenca, lo que pasa es que no se visibiliza. Hay jueces

0: Alameda Renta 2, porque también Cuenca tiene una criminalidad que ya va al puro, al estilo de otras ciudades donde la violencia es más cruenta. Y recuerde usted que tenemos un lugar que se llama la cárcel de Turi, es decir, a quienes alberga. Y el hecho de tener una cárcel regional como esa, en donde están personas privadas de la libertad eventualmente que han cometido delitos vinculados con la criminalidad, con el crimen organizado, eso hace que obviamente los operadores de justicia también tengan niveles altos de vulnerabilidad.
1: ¿Cuál
0: El
1: es
0: hecho que
1: la
0: no se
1: responsabilidad de este organismo que usted tanto conoce, el Consejo de la Judicatura? La Corte se refiere directamente a ese organismo, pero también habla de la necesidad de una política integral que involucre al Ministerio del Interior, que pasa por la Gobernación de la SOAI, a Fuerzas Armadas, a la Judicatura. Para la próxima semana, hoy teníamos en titulares un anuncio de que Gerardo Machado, un legislador, llamará al gobernador de la provincia de la Azuay, porque no convencen sus declaraciones relacionadas con seguridad, llamará a una de las comisiones de seguridad de la Asamblea Nacional. ¿Cómo ve usted esta responsabilidad conjunta de otros estamentos del Estado, más allá de las que exclusivamente pertenecen a la función judicial?
0: Indudablemente que lo que le hace falta al Ecuador es una política pública, Gustavo, y el problema es que las políticas públicas toman fuerza y vigor y tienen a los 5 o a los 7 años, dicen los expertos. Y lo que nosotros hacemos es parches todo el tiempo. Nuestras reacciones son eminentemente viscerales y coyunturales, de tal suerte que incluso las leyes son en veces estomacales. Entonces, yo creo que lo que le hace falta al Ecuador es tener efectivamente políticas públicas. El llamado de la Corte Constitucional apunta allá, porque hay que deben confluir las competencias que da la Constitución y, por ejemplo, el COTAD en materia de seguridad, es decir, lo que tiene que hacer el gobierno central y lo que yo había referido al 158 de la Constitución, más lo que le corresponde al Consejo de la Judicatura y lo que le corresponde a los GAD cantonales en materia de seguridad en asuntos de prevención. Entonces, yo creo que es la hora de dejar no sé, esos celos torpes que en veces tienen los funcionarios cuando están sentados en los sillones, y ponerse a trabajar en función de ciudad, en función de sociedad. Es decir, deben apartarse de esos celos y sentarse, porque los ciudadanos hemos decidido que determinadas personas, por votación popular o porque el que recibió la votación popular le asigna, ellos deben trabajar en forma conjunta por el bien general de la sociedad. Entonces, yo creo que eso es lo que sucede, pero el Consejo de la Judicatura, Gustavo, tiene una gran responsabilidad, porque si ellos no articulan todos los mecanismos de protección a los operadores de justicia en Cuenca y a nivel nacional, yo creo que se vienen tiempos muy feos para la ciudad de Cuenca y para el país en cuanto a la violencia dirigida hacia los funcionarios
1: ¿Qué
0: judiciales.
1: te traerían estos feos tiempos que usted vaticina, que ojalá no se den? ¿Qué riesgos enfrentaría el país si no se garantiza de manera efectiva la seguridad de los jueces y fiscales? ¿Cómo la ciudadanía, por otra parte, tiene que entender que esto de la protección a los jueces no se trata de un privilegio corporativo, sino de una condición básica, elemental, para que exista justicia?
0: Sin lugar a dudas, usted, Gustavo, acaba de decir, sin esta protección no va a haber justicia. Y obviamente el miedo de los jueces y de los fiscales es latente. Entonces, yo creo que la ciudadanía debe apuntar a que y exigir de que efectivamente, y como lo dice la Corte Constitucional, emerja una política pública conjunta con el fin de poner a buen recaudo a la administración de justicia. No es un asunto de proteger a un juez o de proteger a un fiscal, sino es de proteger la vigencia de un derecho fundamental que es acceder a una justicia independiente, imparcial y competente. Entonces, si ese es un derecho ciudadano, creo que todos debemos apuntar hacia allá. El Consejo de la Judicatura debe dejar de estar sacando boletines de que manifiesta que pasa sancionando a Raimundo y a todo el mundo. Póngase a trabajar trabajar el Consejo de la Judicatura en cuestiones fundamentales, como es proteger la integridad de los operadores de justicia, porque si no se protege a los operadores de justicia, no va a haber justicia en el Ecuador. Así es de sencillo. Estamos tocando fondo, Gustavo, y yo creo que hay que despertarse desde la ciudadanía y pedir la reacción y la respuesta inmediata del Consejo de la Judicatura, pero articulando, sin que eso signifique vulnerar el principio de ni de autonomía de la Fiscalía, de ni de independencia de la función judicial, articular con el gobierno central, que son los encargados de manejar la seguridad en el Estado.
1: Bien, muchísimas gracias por su presencia en esta mañana.
0: A usted, Gustavo, buenos días. Muchas gracias.
1: Simón Valdivieso ejerce su profesión como abogado, fue juez de lo penal, fue director provincial del Consejo de la Judicatura. Son las 7:58.
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0: Son las 8:01. El presidente terminó, el presidente Daniel Noboa, su gira por los Estados Unidos en su último día. Tuvo nuevamente entrevistas y encuentros con directivos de organismos multilaterales. Hizo énfasis en las bondades económicas de Ecuador en inversión, comercio, cooperación del gobierno, demostrar resultados tangibles ante mercados multilaterales, actores políticos estadounidenses, especialmente después de meses marcados por la crisis de seguridad, tensiones institucionales y ajustes fiscales. Con el BID, Noboa buscó forzar la idea de que Ecuador transita hacia un ciclo de recuperación. La insistencia es la eficiencia fiscal y la combinación de ajustes con programas sociales que apuntan con un mensaje doble: responsabilidad macroeconómica para los organismos financieros, sensibilidad social para audiencias internas. Noboa, en declaraciones para la CNN, afirmó que la calidad de vida promedio está aumentando en Ecuador.
1: Of the region, and that these groups are not common gangs. These are narco-terrorist groups that attack our region, that attack our citizens, affect the country's development, affect our ports, and a lot of it comes from our borders, especially our northern border with Colombia. We would welcome U.S. involvement, respecting our laws and also respecting our military. Our military can lead the operations. It's been mainly intelligence briefings and satellite imagery and more assistance,
0: sin
1: I would say.
0: Traducción simultánea, Noboa habló en entrevistas en inglés en varios medios, incluyendo CNN y BBC. Este debate sobre si la calidad de vida en Ecuador está mejorando convierte estas declaraciones presidenciales en un punto de fricción entre discurso oficial del gobierno y lecturas críticas que se dan por ya sea opositores al gobierno o por economistas independientes. El presidente, por un lado, sostiene que el país atraviesa un proceso de recuperación apoyado en indicadores como la reducción de la pobreza por ingresos al 21,4%, la inflación controlada, el repunte del consumo, el aumento de la inversión extranjera. Desde esta perspectiva, la estabilidad macroeconómica y la mejora en ciertos indicadores de seguridad serían señales de que el país está volviendo al mapa y que la calidad de vida promedio muestra avances. Sin embargo, en esta semana hemos tenido algunos actores en este medio de comunicación, uno de ellos Marco Flores, un ex ministro de Finanzas, quien plantea una lectura diametralmente opuesta. Su análisis sostuvo que los indicadores agregados no reflejan la realidad cotidiana de la mayoría de los hogares, donde el empleo adecuado sigue estancado, los ingresos reales no alcanzan para cubrir la canasta básica y el consumo familiar, corregido por inflación, en realidad cae, dice Flores. A esto se suma el deterioro de servicios públicos esenciales como salud, educación, seguridad social, que son evidentes y que han sido tratados profusamente en este medio de comunicación en esta semana. Estas dos visiones que se dan y que de alguna manera dividen a la opinión pública y a la sociedad ecuatoriana, una optimista desde el gobierno, otra crítica desde el análisis económico independiente, revelan un país que se mueve entre señales de recuperación y persistentes brechas estructurales. Para algunos, los avances recientes muestran un cambio de tendencia. Para otros, son mejoras parciales que conviven con desigualdad, precariedad laboral, un estado debilitado. Este contraste será clave para entender qué está realmente en juego cuando se habla de calidad de vida en Ecuador en el 2026. Pero esta visita a las élites por parte de el presidente Noboa, élites económicas, comerciales en los Estados Unidos, ha venido marcado en esta semana por la tragedia carcelaria que se da en Ecuador. Como es de público conocimiento, la cárcel del Encuentro es el centro de detención utilizado por el gobierno para los casos visibles, y allí acaba de darse la muerte de una persona privada de la libertad por tuberculosis en la cárcel del Encuentro, que vuelve a exponer fallas estructurales del sistema penitenciario ecuatoriano, especialmente en centros de máxima seguridad, donde paradójicamente deberían existir controles sanitarios más estrictos. El fallecimiento, que ha sido confirmado por SNAI, por fuentes policiales, acompañado del ingreso de Medicina Legal y DINASED, evidencian que la crisis carcelaria se expresa más allá de la violencia y el hacinamiento, también en la incapacidad del Estado para garantizar condiciones mínimas de seguridad y de salud en personas que están bajo su custodia. La ausencia de un pronunciamiento inmediato del SNAI profundizó la percepción de opacidad institucional.
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0: Saludamos al licenciado Juan Gacubi, analista político, experto en temas de desarrollo. Vamos a hablar sobre estas visiones contrastantes, esas dicotomías que se ven en Ecuador con puntos de vista, en este caso sobre calidad de vida pregonada en la última recta de su viaje por el presidente Daniel Noboa y visiones internas que dan cuenta de que las cosas no están de lo mejor para la ciudadanía, para las grandes mayorías en Ecuador. Iniciemos, Juan, en esta mañana hablando sobre el sistema carcelario que vuelve a ser noticia, un fallecimiento por tuberculosis, una enfermedad recurrente en varias prisiones del país que acaba de ser reportada en la cárcel del Encuentro.
3: Buenos días, Gustavo. Gracias por el espacio. Mire, yo creo que hay que tener una lectura muy práctica de las declaraciones del presidente Noboa. Él hace lo que hace todo mandatario. Sale a pregonar las supuestas bondades y éxitos de su administración, y más aún tratándose de una presencia en los Estados Unidos, donde el presidente Noboa tiene definida claramente esta alianza, estos intereses comunes con ese país o con el gobierno de ese país. El tema es que si usted vuelve la mirada al interior, obviamente que van a existir profundas contradicciones. Usted ya ha señalado abundantemente, y yo he escuchado las entrevistas en esta semana, de economistas que han hablado con cifras de la situación real del país, empleo, vivienda, salud, etcétera. Eso no puede ser ocultado. Por más que usted salga al exterior y presente un panorama casi que idílico sobre la situación del país. Pero hay dos elementos que obviamente desdicen esta visión que tiene el presidente Noboa sobre lo que sucede en el país. Uno es la inseguridad y dos es la corrupción. Fíjese usted la cantidad de casos que hemos asistido en estos últimos tiempos a propósito de la corrupción en las esferas del poder. Lo del caso Progen ya es escandaloso, por decirlo menos. Y el tema carcelario está absolutamente relacionado con el tema de la inseguridad que persiste. Si usted abre un periódico, ve un noticiero de los medios de comunicación, se va a dar cuenta de que los asesinatos, del sicariato, las extorsiones, la acción de los grupos del crimen organizado se mantiene. Se mantiene sobre todo en ciertas zonas que están obviamente relacionadas con el tráfico de drogas y de minerales. No era que no hay posibilidades de cambiar esa percepción. El presidente sale a dar un discurso absolutamente positivo porque necesita que los sectores que tienen que invertir o que tienen que facilitar cierto tipo de política exterior del país se convenzan. Pero claro, si usted hurga un poco en la realidad nacional, se va a dar cuenta que las cosas están mucho más complicadas.
0: ¿Cuáles serían los principales factores que dan cuenta de esta complicación?
3: Bueno, que no hay realmente un modelo económico que tienda a resolver problemas fundamentales, ¿no? De inclusión, de acceso a empleo, de acceso a una serie de servicios fundamentales para las necesidades de las grandes mayorías de este país. Es un modelo que sigue priorizando los intereses de los grupos empresariales, que sigue facilitando los grandes negocios y que en la práctica se desmarca de las reales necesidades de la gente, y en esas condiciones es muy difícil contrarrestar situaciones como la exclusión, la pobreza, la falta de acceso a ciertos servicios o la seguridad. El día de ayer, no sé si fue en su programa, me parece que era con no sé si fue en Antena o en Platinum FM, que le escuché al ministro ministro de Educación, Milton Luna, ¿no? Y daba unas cifras de escalofriantes, ¿no? Uh-huh. Es decir, creo que era, si mal no recuerdo.
0: Habló por FM Mundo, lo escuchamos, sí.
3: Ya, 170,000 estudiantes que han salido de la educación privada hacia la pública por razones económicas. Y todo lo que implica ese cambio para los niños. Usted sabe, Gustavo, y eso no es una novedad, que un niño que se cambia de escuela sufre una serie de impactos, ¿no? Porque pierde a sus amigos, pierde la relación con el espacio natural de su educación, con la institución, con los profesores. Esos son cambios muchas veces traumáticos. Y decía Milton Luna que eso puede determinar incluso condiciones para toda la vida. Bueno, está hablando de 170.000 niños que se han visto obligados a migrar de la escuela. Y eso sin contar aquellos que han tenido simplemente que desertar del sistema educativo porque ya no pueden mantenerse. Esas son las realidades que obviamente el presidente de la República no va a presentar en el exterior.
0: ¿Cómo vio usted esa otra faceta que presentaron congresistas norteamericanos durante la visita de Daniel Noboa a Washington? Una carta dirigida a usted del Departamento de Defensa con exposición amplia, mediática, pidiendo que se suspendan operativos militares con presencia y con colaboración de fuerzas militares de Estados Unidos en Ecuador. Aquí la gran pregunta que surge es, los congresistas norteamericanos señalan que ese país requiere de permiso del Congreso para acciones de este tipo, pero en Ecuador sucede lo propio y está fresco de que la presencia de tropas extranjeras en Ecuador es un tema sobre el que se volvió a manifestar la población en consulta popular.
3: En la entrevista que acaba de presentar del presidente Noboa evidencia que en efecto la colaboración es una colaboración de carácter militar y probablemente que va más allá de lo que nosotros sabemos. Ahora, el tema de los Estados Unidos es complejo, Gustavo, porque vean lo que está pasando en la guerra en Irán. Inclusive contra disposiciones, peticiones y exigencias del propio Congreso, el presidente Trump ha procedido a realizar una serie de acciones que estarían inclusive traspasando los límites constitucionales de ese país. En México está ocurriendo lo mismo. La presidenta Sheinbaum tiene que salir a cada momento a desmentir la presencia de agentes de la DEA o de la CIA en la lucha contra los carteles de la droga. Y no obstante, ocurren los hechos y aparece que están ahí metidos hasta el fondo de la política mexicana, ¿no? Me supongo que aquí en el Ecuador está ocurriendo algo similar. Algún rato llegaremos a saber cuál es la verdadera dimensión de esa colaboración. Pero es evidente que los Estados Unidos, el gobierno de los Estados Unidos, en esta lógica de intervención que tiene Donald Trump, va a aprovechar cualquier resquicio que le permitan los países para tener una mayor injerencia. No se olvide que en este momento, Gustavo, hay una disputa geopolítica que no está resuelta, obviamente, y que puede ahondarse entre los Estados Unidos y China, que implica, entre otras cosas, la presencia de ambas potencias en distintas regiones, en distintos continentes en el mundo. Y América Latina es un territorio de disputa. Las últimas décadas se ha convertido en un territorio de disputa entre estas dos grandes potencias, y eso incluye también estrategias y acciones de carácter militar, policial, de seguridad ciudadana, etcétera.
0: Ahora vayamos a algunos indicadores utilizados por el presidente para sustentar sus aseveraciones. Él señalaba que la pobreza ha bajado en Ecuador al 21,4%, que hay una mejora en la calidad de vida de los ecuatorianos. También se ha resaltado al cierre de esta semana por parte de medios y portavoces del gobierno que Ecuador se encuentra en el punto más bajo de riesgo país en algunos años, 2-3 años, se encuentra en 400 puntos, pero en esta semana igualmente en una serie de entrevistas en uno de los puntos más flacos del servicio social del gobierno en la salud, han quedado expuestas cifras muy preocupantes, ejecuciones presupuestarias de un 17% en el IES, ejecuciones presupuestarias de un 55 a un 60% en los hospitales del país, con una situación absolutamente precaria en la salud pública.
3: El riesgo país es un indicador que puede ser un poco engañoso, Gustavo, porque puede servir para cierto tipo de inversiones. Obviamente, usted presenta indicadores que facilitan los negocios, pero el tema va más allá. Es decir, ¿qué implica el riesgo país en términos ya de condiciones de vida de la mayoría de la gente? El día de, creo que fue ayer o anteayer, Gustavo, ustedes estuvieron en su programa la entrevista de Patricia, me parece, que es Patricia Borja, si no me equivoco, es la delegada esta, una persona que conoce a fondo la realidad del IES, y ella señalaba realmente la amenaza a la que está expuesta esa institución precisamente por la ausencia de políticas que sostengan un sistema o un esquema de seguridad social. Hablaba de una deuda que bordearía los 27.000 millones de dólares y señalaba que podría ser incluso menor de lo que realmente está ocurriendo. Con eso es no solamente que es imposible sostener algo tan fundamental como la seguridad social, sino que estaría en riesgo incluso de colapsar el sistema de seguridad social en este país, lo cual sería una catástrofe, ¿no?, para los más de 3 o 4 millones de personas que somos afiliados. muchos de los cuales ya estamos accediendo a la jubilación. Esa es la situación real que vive el país. Y también me recuerdo que señalaba algunas deficiencias del sistema público, es decir, los servicios que da el ministerio. No hay que ser muy, muy agudos, Gustavo, para señalar esas deficiencias, porque a diario se ve en la situación que reportan los noticieros de los distintos medios, cuál es la situación que está enfrentando la gente de a pie, la gente común y corriente, ¿no? Un sistema que ya no responde a las necesidades de la gente, al margen de que hay una discusión que no viene al caso sobre el sistema de salud que vive este país. Esas son las realidades, Gustavo.
0: En esa forma, claro, previa, si me permite, antes de la entrevista con Patricia Borja, justamente habíamos refrescado las declaraciones, ese minuto que utilizó el presidente de la República en el debate presidencial para hablar del IES, en donde ofreció una cosa radicalmente diferente a lo que está sucediendo, pero allí quisiera tomar una cifra en particular. Él señaló que la solución para el IES es el de incrementar el empleo en el país, el empleo formal, el empleo adecuado, que con eso se recuperaría la institución. ¿Qué ha pasado con este tema en el país?
3: O sea, ese argumento, Gustavo, es obvio, ¿no? O sea, mientras más afiliados hay mayor aporte a la seguridad social y por lo tanto hay mejores coberturas. Eso es indiscutible, ¿no? Eso se lo sabe. El tema es cómo lo hace. ¿Cómo puede usted asegurar pleno empleo si las condiciones económicas no facilitan eso? Y según los datos que está habiendo, incluso ha habido un descenso en el empleo formal, lo que hay un incremento, por ejemplo, de estos emprendimientos que se llaman, pero que esos emprendimientos no necesariamente aportan a la seguridad social. O sea, generan ingresos para ciertas familias o ciertas gentes, pero no están garantizando que aporten a la seguridad social. Por lo tanto, el sistema de seguridad social va lentamente agonizando. ¿Por qué? Porque cada vez hay menos afiliados, cada vez hay más dependientes de las pensiones y por lo tanto no se puede sostener. Porque esa es como una pirámide, es decir, los nuevos, los jóvenes que acceden a un empleo y aportan a la seguridad social mantienen a los viejos, a las personas que ya son jubilados. Ese esquema es el que está en crisis y no veo que exista una decisión desde el gobierno para resolverlo.
0: Usted es experto en temas de desarrollo. ¿Cómo ve la situación que también ha sido traída a flote, puesto sobre la mesa en esta semana, en el sentido de que el consumo en Ecuador está subiendo, como una muestra de que hay liquidez en la gente de a pie? Marco Flores, tenemos que citarlo nuevamente, afirmó en su entrevista que no son cifras reales, que el consumo en realidad cae, que muchas familias se están empobreciendo, que tienen que endeudarse para resolver sus problemas de salud e incluso para alimentarse.
3: Ahí habría que hacer dos abordajes, Gustavo. Uno es la veracidad de las cifras, que está señalando que Marco Flores, que es un reconocido economista en este país, señala que las cifras no reflejan la realidad, lo cual me exime de hacer un comentario. Pero la otra, que es más grave, es cuánto de esa economía del consumo se sostiene en actividades ilícitas. Y probablemente si hacen un análisis a fondo nos vamos a dar cuenta de que gran parte de la economía popular, de la economía común de la gente, está anclada, depende o está relacionada con actividades ilícitas, ¿no? Como el narcotráfico o el tráfico de minerales. Entonces ahí nos preguntamos, bueno, ¿de qué economía estamos hablando? Claro que puede haber consumo, pero si ese consumo depende de actividades ilícitas, quiere decir que la economía del país sigue enferma.
0: Y hay una situación además de inequidad. El 20% más rico de la población está concentrando, nuevamente son cifras estadísticas, más del 50% de los ingresos totales del país.
3: Bueno, es una realidad que llevamos heredando desde hace décadas. Nada nuevo, Gustavo, respecto del tema de concentración de riqueza. Y usted lo puede ver simplemente si revisa anualmente cuál es el... son los indicadores del rendimiento de las grandes empresas de este país, siguen siendo las mismas, siguen concentrando altísimos ingresos, siguen en un esquema de pago exiguo de impuestos, con lo cual no contribuyen al bienestar de este país. Pues ese modelo no ha cambiado en los últimos 100 años.
0: Las encuestas muestran que la mayoría de los ecuatorianos sienten que su situación económica no mejora. Sin embargo, al dar un criterio sobre el presidente, su gobierno, su credibilidad, las cifras no son tan malas. Cierto es que está un año en este gobierno, pero suma más de dos en su periodo total. ¿Cómo es que no se refleja esa brecha entre datos oficiales y la percepción social de una manera drástica en tiempos como ahora, recorridos, me refiero al ejercicio del complejo cargo presidencial en Ecuador? A otros presidentes les ha ido mucho más mal.
3: A ver, eso es llamativo. La verdad es que a mí me sigue sorprendiendo. Habría que obviamente ver si esas cifras que reflejan las encuestas en efecto están bastante bien fundamentadas. No digo porque las tergiversan las encuestadoras, sino porque a lo mejor la medición no es adecuada. Yo creo que eso es relativo porque en las últimas elecciones de noviembre del año pasado el presidente fue derrotado ampliamente en su consulta. ¿Eso qué refleja? Que en efecto hay una mayoría del país que rechaza sus políticas. Habría que preguntarse en qué se sustenta la aceptación del presidente, porque son ya 2 años y medio de ejercicio del poder, no un año, son 2 años y medio real que está en el gobierno. Es posible, esa es mi lectura, que mucho de eso tenga que ver con una lógica de intervención en las redes sociales, de mecanismos de difusión de publicidad por estos mecanismos, y eso también genera ciertas adhesiones, ciertas aprobaciones que no necesariamente tienen que ver con una evaluación real, concreta, evidente de la situación del país. Lamentablemente eso está ocurriendo en todo el mundo. Es decir, la lógica esta de las redes sociales, de los mensajes breves, de la comunicación basada sobre todo en imágenes, puede tener un impacto favorable a los gobiernos, sobre todo en la población más joven. Habría que evaluar realmente dónde se sustenta esta aceptación del presidente de la República, pero que es sorprendente, obviamente, ¿no? Decía Click Report, si no me equivoco, esta encuestadora que hace permanentemente este tipo de evaluaciones, que hablaba, si no me equivoco, de un 36 o 38% de aceptación. Lo cual, considerando la realidad del país, considerando lo que hemos conversado, Gustavo, sobre lo que está pasando con los derechos, las condiciones de vida de la mayoría de la gente, es incomprensible. Así es, no se sorprende que pueda tener todavía esos niveles de aceptación. O sea, que queda todavía hacer un análisis un poco más detenido y profundo sobre dónde radica la aceptación del presidente Noboa y de parte de qué sectores de la población estamos hablando.
0: ¿Qué riesgos se corren cuando las mejoras se convierten en narrativas que no son percibidas por amplios sectores de la población?
3: Exactamente, y yo creo que en eso es bastante hábil, hay que reconocerlo. El gobierno ha sido muy hábil en manejar ese tipo de comunicación. No se olvide usted que tienen de la mano del presidente un influencer que entiendo que sigue teniendo bastante aceptación en los sectores, que es la primera dama. Pues son estas lógicas que se imponen en las actuales formas de comunicación que pueden generar una adhesión absolutamente espontánea, irracional, absolutamente, ¿cuál sería la palabra? Subjetiva a las narrativas oficiales. Lo que hay que ver es cuál es la realidad de la mayoría de la gente en este país.
0: ¿Y cómo percibe usted esos horizontes de desarrollo del país que todos quisiéramos que mejore, indudablemente? Desde su perspectiva, ¿qué condiciones deberían cumplirse para que la calidad de vida mejore efectivamente de manera real, sostenida, verificable en nuestro país?
3: Mire, Gustavo, un aspecto fundamental es un modelo económico que sea más incluyente. Y lo que estoy diciendo suena pero grullada, porque es lo que dice todo el mundo, pero hay que discutir en efecto cuál es un modelo económico que, en lugar de generar riqueza para determinados sectores sociales y económicos del país, realmente pueda generar una riqueza, procesos de incremento de ingresos para la mayoría de la gente. Pero también tenemos un sistema institucional que es gravísimo, que está casi que en un colapso total. El tema de la justicia, el tema de las instituciones del Estado, están atravesando por una especie de descalabro global, completo, general, que impide que las decisiones que pudiera tomarse desde la sociedad puedan viabilizarse. Entonces tenemos también ese problema, ¿cómo salimos del entrampamiento político? Tenemos una crisis de representatividad. La gente ya termina votando por los que aparecen en una papeleta, no porque tengan la confianza de que van a cumplir su función de acuerdo a las aspiraciones del votante. Esa es una crisis que se está ahondando y ahora en noviembre tenemos unas elecciones seccionales que pueden evidenciar que esa decisión que toma la gente en las urnas no es compatible con la realidad de este país.
0: Será muy importante esa lectura de lo que arrojan las urnas.
3: Y lo que está ocurriendo en el Perú, fíjese lo del Perú, que es un país en muchas cosas parecido al nuestro. Entre Keiko Fujimori y Roberto Sánchez no alcanzan ni el 30% de la votación en primera vuelta. ¿Eso qué significa? Que el que llegue a la segunda vuelta y gane, perdón, el que gane en la segunda vuelta, va a llegar deslegitimado. Y eso está ocurriendo también desde hace mucho tiempo en este país. Alcaldes, prefectos que llegan con 18%, con 20%, que a duras penas pueden posicionarse porque el voto nulo tiene más aceptación que incluso que la propia votación de estos personajes. Y claro, entran en una vorágine de inestabilidad, de incompetencia peligrosísima. Eso está sucediendo y es necesario salir de ese entrampamiento, además de plantearse una serie de medidas de carácter económico que realmente respondan a la necesidad de la gente. Y lo que yo le estoy planteando a usted es medio difícil, porque eso implica que existe un debate nacional sobre lo que significan las políticas de Estado, algo que en este país creo que no se ha hecho nunca.
0: Bien, gracias por su presencia esta mañana.
3: A usted, Gustavo, un abrazo.
0: Declaraciones del licenciado Juan Cubi, él tiene una maestría en temas de desarrollo, es analista político. Son las 8:27.
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0: Son las 9 horas con 30 minutos. En esta semana, las presentaciones de informes de labores estuvieron presentes por doquier. Lo hizo la Asamblea Nacional, lo hicieron también algunas autoridades locales, entre ellos el alcalde de esta ciudad. Dejó una impresión de un gobierno local que busca reafirmar control político y capacidad de gestión en un contexto de tensiones institucionales y expectativas ciudadanas elevadas. La presentación que le hizo a través de una entrevista en medios de comunicación enfatizó obras visibles, avances en movilidad, intervenciones urbanas, programas sociales, con un claro esfuerzo por proyectar orden, planificación y resultados concretos. Sin embargo, más allá del balance administrativo, el mensaje central fue también político: posicionar a la alcaldía como un actor estable y eficiente en un entorno nacional marcado por incertidumbre. El informe dejó también entrever vacíos y desafíos estructurales que no terminan de resolverse. Hay dudas sobre la sostenibilidad financiera de los proyectos, la lentitud en áreas críticas como seguridad, agua potable, gestión de residuos, falta de una hoja de ruta más clara para enfrentar problemas de fondo como el transporte público, la expansión urbana y la coordinación con el gobierno central, la profusión de edificios que van cambiando sin controles oficiales la fisonomía de Cuenca. Para algunos sectores, el discurso del alcalde mostró avances, pero también una tendencia a priorizar obras de impacto inmediato sobre reformas de largo plazo. Una lectura política del informe es inevitable. El alcalde buscó consolidar su narrativa de gestión eficiente en un momento en que Cuenca enfrenta debates intensos sobre los hechos o áreas mencionadas: movilidad, seguridad, planificación territorial. El tono del informe, más técnico que confrontativo, sugirió que el alcalde intentó mantener una imagen de estabilidad y moderación, diferenciándose del clima nacional de polarización. No obstante, la ciudadanía y los actores locales esperan de definiciones más firmes en temas sensibles, lo que convierte este informe en un punto de partida para un año que será políticamente exigente. Y el alcalde, en otras declaraciones, calificó como mediocres a quienes se encuentran detrás del proceso que se le sigue en su contra en el Tribunal Contencioso Electoral. No pueden ganarnos en las urnas, dijo, y buscan acudir a organismos de control.
1: Hay un grupo de actores políticos que se han dado desde hace algún tiempo atrás para tratar, como no pueden ganarme en las urnas ni pueden demostrar que son mejores, que eso es la verdadera democracia, lo que debería ocurrir, entonces acuden a lo que los mediocres acuden, a órganos de control o a este otro tipo de instancias para decir que buscan justicia, pero al final del día lo único que están buscando es que yo no pueda participar en las elecciones. Mediocres. ¡Qué mediocridad! Y el día de hoy me dieron una información y vamos a probar en los próximos días cómo el mismo grupo político está detrás de los mismos abogados que estuvo detrás del señor Guarderas, que está detrás de la señora González, y voy a preguntar: ¿quiénes les pagan para estar haciendo todo esta intríngulis cuando lo que deberían hacer es trabajar, es sentirle a la gente, proponer para que me puedan ganar en las urnas? Pero como no pueden, como son un grupo de mediocres con nombre y apellido, entonces están buscando estos otros mecanismos para ver si influyen en otros organismos, para ver si es que nos pueden en algo minar el inmenso apoyo que tenemos y que ese apoyo únicamente se refleja por el inmenso trabajo que también hemos hecho.
2: ¿Alcalde, teme usted que le quiten los derechos políticos?
1: Yo no temo nada, yo voy a seguir trabajando, vamos a ser reelectos y vamos a tener la continuidad de una administración que es la que ha dejado una profunda e importante huella dentro del desarrollo de la ciudad. Y a los mediocres vamos a preguntarles, porque ya sé todo el camino, quién está financiando a sus abogados, porque ya tenemos absolutamente todo. Así que en los próximos días les vamos a develar de cuerpo entero a todos.
0: Y el gobernador de la provincia de La Suay será llamado a comparecer ante la Comisión de Seguridad de la Asamblea por una iniciativa de Gerardo Machado, asambleísta de esta ciudad, quien sostiene que el gobernador no ha respondido a los pedidos de información relacionados con la seguridad.
3: El gobernador de la SUAY, Javier Bermúdez, sería llamado por la Comisión de Seguridad de la Asamblea Nacional para responder sobre su gestión en temas de seguridad. Así lo informó el asambleísta Gerardo Machado.
4: Le solicité al señor gobernador que me indique cuál es el plan de seguridad de Cuenca y la SUAY, el cuánto de los recursos económicos obtenidos del incremento del 12 al 15% del IVA han sido destinados a la seguridad en la SUAY, de qué está pasando con el tema de la incautación de droga por el debido proceso de destrucción y qué está haciéndose para detener toda la destrucción que los mineros ilegales están haciendo, particularmente el río Santa Bárbara. Lastimosamente, señor gobernador, no me ha respondido esta solicitud, he insistido ya, estoy con el CAL en la Asamblea Nacional insistiendo porque será llamado el señor gobernador acá para que responda a la cuestión de seguridad de lo que nosotros estamos pidiendo, por supuesto porque hay un incremento muy grande del tema de la delincuencia en nuestro medio. Sin embargo, de ello, también con nuestro equipo de trabajo hemos hecho una labor bastante importante estas dos últimas semanas. Hemos visitado la UVC, la Unidad de Vigilancia Comunitaria de Yanuncay, donde vimos que un proyecto que debía ser invertido un poco más de 8 millones de dólares, recién se ha empezado a hacer ni el 30% y en el año 2024 ha sido abandonado el lugar, hay una destrucción total y eso significa que la inversión ciudadana, los recursos económicos del pueblo ecuatoriano no están siendo realmente invertidos en el tema de la seguridad. Asimismo, de los 88 UPCs que hay en la provincia de la SUAY, 44 en el Cantón Cuenca, hemos visitado 21 de ellos y vimos con mucha preocupación que 19 de los 21 UPCs están destruidos, son prácticamente cáscara, están abandonados y los pocos policías que existen en el lugar realmente no se alcanzan con tanta demanda del tema de la seguridad. Me contó un policía de uno de los UPCs que ellos están hecho cargo no solo de ese lugar, sino de 6 parroquias, y que son 2 personas, y que les llamaron a ellos indicando que había algún problema de inseguridad en un lugar cercano al UPC. Ellos salieron a cumplir con esta misión, a ver qué estaba pasando con el tema de la delincuencia, y cuando regresaron a su UPC, les habían robado el tanque de gas, entre otras cosas. Entonces, eso muestra claramente de que a la propia Policía Nacional se le roban las cosas porque quedan solos los UPCs, solos, prácticamente abandonados, y que otros UPCs sirven solo para que los policías duerman en ese lugar, pero que ellos tienen que pagar los costes de lo que significa esa alimentación, de lo que significa inclusive hasta a veces pagar los servicios básicos en vista de que el Ministerio del Interior es moroso de la deuda con la energía eléctrica y el agua potable, entre otras cosas.
3: Para el noticiario de Antena 1, reportó Jorge Isaac Peña.
0: Entre otras razones para la comparecencia del gobernador a la Comisión de Seguridad es porque Azuay sigue con un déficit de más de 1,000 policías comparado con estándares nacionales. Y en otro tema, la decisión de Llanos Días Unidos de pagar una deuda de 18 mil dólares por una multa impuesta por el Tribunal Contencioso Electoral refleja una vez más la persecución que se hace a organismos ciudadanos deliberantes, así como la capacidad organizativa de los mismos. La sanción, 9 mil dólares para cada dirigente, 2 de ellos fueron sancionados, surgió de una apelación presentada por la presidenta del CNE, Diana Atamain. Una multa elevada, con cuestionamientos sobre supuestas inconsistencias contables de centavos en las cuentas. Puede leerse dentro de un patrón más amplio de presión institucional sobre organismos ciudadanos que participan activamente en debates públicos sensibles. Desde esta perspectiva, el caso involucra un desacuerdo técnico sobre informes financieros, pero sobre todo tensiones entre el Estado y los movimientos sociales que eventualmente logran incidir en decisiones estratégicas. El colectivo sostiene que la sanción constituye una forma de hostigamiento, particularmente porque el proceso se originó por una risible diferencia en las cuentas de 39 centavos. Mientras que el Tribunal Contencioso y el CNE aplicaron criterios de fiscalización propios de organizaciones políticas formales, que ellos no lo son. Este punto es clave cuando los órganos electorales aplican estándares diseñados para partidos a colectivos ciudadanos, se difumina la frontera entre control legítimo y restricción desproporcionada de la participación. La percepción de persecución surge precisamente de esa simetría. Movimiento ciudadano sin estructuras partidarias que enfrenta sanciones equivalentes a los de los actores con financiamientos. Dos jóvenes chicos profesionales que tienen que enfrentar la deuda de $18,000. El contexto político refuerza esa lectura y Asunidos fue actor central detrás de la consulta popular que detuvo la explotación del ITT, decisión que modificó intereses económicos y políticos de alto nivel. Que la sanción llegue a un momento en que el colectivo denuncie el incumplimiento estatal del mandato ciudadano alimenta la idea de que hay un intento de debilitar a la organización. La respuesta del colectivo ha sido movilizar redes solidarias, organizar eventos, recurrir a financiamiento colectivo. Es una acción también reveladora de su capacidad de organización. La presentación de una acción extraordinaria de protección ante la Corte Constitucional, por otra parte, busca trasladar el debate al plano de los derechos, libertad de asociación, participación ciudadana, límites del control electoral. Si la Corte admite que hubo vulneración, el caso podría sentar un precedente importante sobre la protección de organizaciones sociales frente a sanciones desproporcionadas. Si no lo hace, se consolidará un escenario en el que los colectivos ciudadanos quedan expuestos a mecanismos de control que pueden inhibir su capacidad de incidencia. Estos hechos se suman justamente en días en que congresistas norteamericanos, en una carta dirigida a altas esferas de su gobierno, señalaron acciones abusivas del gobierno de Daniel Noboa con respecto a grupos ciudadanos organizados. Se referían entonces al cierre de cuentas bancarias que se ha hecho y que continúan en contra de algunos dirigentes. Y justamente hablando de podios para proclamas públicas de grupos ciudadanos, la glorieta del Parque Calderón, que es utilizada para estos fines, se cerrará por 45 días. Esto se lo hace por la continuación de un proyecto de rehabilitación del centro histórico y concretamente del Parque Calderón.
3: La glorieta del Parque Calderón se cerrará por 15 días para reemplazar el piso. Así lo informó el director de Áreas Históricas y Patrimoniales de Cuenca, Javier Aguirre.
5: Sí, efectivamente, yo espero que una semana más o una semana media empecemos ya a ampliar el ámbito de acción en el Parque Calderón e ingresamos ya en el espacio de la glorieta. Como ustedes saben también, la recuperación del piso de la glorieta forma parte de la recuperación del Parque Calderón, más no vamos a cambiar la morfología de la glorieta como tal, ¿sí? Entonces, ese tiempo de recuperación del piso de ese espacio va a tomar aproximadamente unos 45 días, ¿sí? Tiempo que ha tomado también la intervención en cada uno de los cuadrantes, porque como ustedes ven, ya estamos pasando al tercer cuadrante, el que está ubicado entre la calle Luis Cordero y Bolívar, y pues el avance que representa eso hasta la fecha es ya casi del 50%, estamos ya entre el rango del 50 al 75%, faltando ya únicamente el tema del cuadrante 4, que se empezará, digamos, ya a mediados del mes de julio, ¿sí? Esperamos justamente de que los trabajos sigan a buen ritmo, porque así se lo ha venido haciendo. Ustedes ven que los trabajos se han venido realizando en el Parque Calderón y no han generado mayores dificultades, las actividades se han venido realizando con normalidad. Y bueno, entramos un poco a la zona en donde generalmente más se concentran, que es el tema de la glorieta, pero para ello, estos días que van a estar inhabilitados, proponemos asimismo a las personas que quieran hacer uso de este lugar que sea catalizado caracterizado justamente por el tema de rendir pues, declaraciones a prensa y todo lo demás, a que puedan utilizar otros espacios del centro histórico como puede ser la Plaza San Francisco, la Plazoleta, la Merced, las que nosotros sugerimos, ¿no? Pero en realidad nosotros como áreas históricas estamos dispuestos a habilitar cualquier otro espacio que cumpla con las condiciones ideales para que esa actividad se pueda realizar en reemplazo a la glorieta que va a estar temporalmente fuera de servicio.
6: ¿La cubierta se mantiene la misma?
5: Sí, sí, sí. No vamos a cambiar ya la estructura de la cubierta ni la estructura como tal de la glorieta, puesto que está en buen estado, en realidad solo necesita mantenimiento y forma parte ya del patrimonio que está incluido dentro del Parque Calderón. Es el mismo material con el que estamos pensando, con el que estamos interviniendo en el parque como tal, y pues, pero vamos a ver si es que colocamos mayor porcentaje de mármol en esa zona. Pues lo que hemos comentado también es de que va a haber una curaduría, ¿sí? Para poder justamente establecer cuáles van a ser los tipos de usos que podemos dar ahí, sobre todo basándonos en el respeto que se debe tener hacia todas las actividades que se realizan alrededor de la glorieta y hacia el parque central, ¿sí? Actividades que vayan acorde con la condición patrimonial que tiene ese espacio, que vayan acorde al respeto justamente en cuanto a ruido también que tenemos hacia las actividades que están muy cercas, que son religiosas, que son de vivienda, que son de comercio. Entonces estamos haciendo, digamos, este plan donde vamos un poco a filtrar y pues de esa forma garantizar que el orden y las condiciones de seguridad, sobre todo de todas las personas que asisten a estos eventos, sea la adecuada.
3: Para el noticiario de Antena 1, reportó Jorge Isaac Peña.
0: La grave situación del Instituto Ecuatoriano de Seguridad Social ha sido abordada en esta semana en este medio de comunicación. Parte de los problemas es la presencia de un intruso, Jorge Moncayo, como vocal de el DIES, que según organizaciones laborales como la CEDOCUT, Nelson Erazo del Frente Popular, han rechazado su designación como vocal de el IES. Rechazan que cuatro organizaciones, entre ellas aquella que dirige la polémica ex dirigente del IES, que continúa al mando de cuadros organizados en el IES local, hayan sido los responsables de el ascenso de Jorge Moncayo, nada menos que director del Instituto Ecuatoriano de Seguridad Social. Piden su salida.
7: A espaldas de los trabajadores, cuatro organizaciones se reunieron para decir quién debería ser el representante, dejando de lado a 15 organizaciones de carácter nacional, que son las que hemos venido defendiendo de manera permanente el Instituto Ecuatoriano de Seguridad Social. Por eso es que los trabajadores defendemos nuestro patrimonio, el interés de los afiliados y asegurados que hoy está en juego como consecuencia de las políticas de Noboa.
8: ¿Cuáles son estas cuatro organizaciones?
7: Bueno, ustedes saben las que siempre se han reunido. La CUT, estuvo la señora Rosa Argudo, estuvieron las centrales de Fernando Ibarra, al igual que el señor Jaime Arciniegas. Estas cuatro organizaciones de manera ilegítima impusieron la presencia del señor Jorge Moncayo, lo cual nosotros estamos señalando. Desconocemos cualquier acción que hoy esté implementando el señor Jorge Moncayo en contra de los afiliados y asegurados. Será la unidad de los afiliados y asegurados lo que conlleve a que defendamos nuestro patrimonio.
0: Hoy abordaremos una situación urgente, la crisis de salud pública en la provincia de La Suay, en Ecuador. El enfoque es fundamental. No se trata únicamente de las deficiencias dentro de los hospitales, sino de una fractura estructural y política. Es una crisis marcada por la desatención estatal, cuya magnitud iremos desglosando a lo largo de este informe. El punto de partida es claro. Existe un choque entre el derecho a la salud garantizado por la ley y la realidad de abandono y opacidad administrativa. Para dimensionar el problema,

0: El derecho a la salud como un principio irrenunciable. Sección 1. Más allá de hospitales. Determinación social. La salud colectiva rompe con el paradigma tradicional que la reduce a la ausencia de enfermedad tratada en una clínica. El concepto de determinación social demuestra que el entorno económico, la clase social, el lugar de residencia y las políticas públicas condicionan la salud mucho antes de llegar a una consulta médica. Comprender esta dimensión es esencial para entender la raíz de la crisis en el Azuay. Sección 2. Cifras del colapso. Sanidad en crisis. Los datos son contundentes. El 82% de los trabajadores sanitarios, especialmente en centros de atención primaria, denuncian una carencia crítica de suministros y equipos básicos. Desde 2015 no se han cubierto vacantes, con una pérdida estimada de al menos 300 plazas en el sector salud provincial. El sistema opera al límite. Además, el 68% de la fuerza laboral sanitaria son mujeres, lo que evidencia un impacto desproporcionado sobre ellas. Estas profesionales enfrentan violencia laboral, presión emocional y falta de respaldo institucional. El resultado es alarmante. Un 43% del personal sufre agotamiento emocional crónico, conocido como burnout ocupacional. Este fenómeno no refleja debilidad individual, sino el efecto directo de una gestión pública deficiente. Sección 3. Tierra, alimentación y salud. Soberanía alimentaria. Para comprender la raíz del problema es necesario mirar al campo. La soberanía alimentaria es un factor decisivo. No puede existir una política de salud sólida si se desatiende la tierra y a quienes la trabajan. El abandono del mundo rural y la falta de apoyo a la agricultura familiar generan migración masiva hacia las ciudades, con consecuencias como la desnutrición infantil, que en algunas zonas afecta a 8 de cada 10 niños. Esta población vulnerable termina saturando hospitales urbanos como el Vicente Corral Moscoso y el José Carrasco Arteaga. Iniciativas como el Código Orgánico de Soberanía Alimentaria, COSAL, buscan enfrentar el colapso desde su origen. Sección 4. Propuestas de cambio, soluciones urgentes. La sociedad civil no se limita a la denuncia, sino que plantea acciones concretas. Entre ellas, fortalecer el primer nivel de atención médica para evitar la sobrecarga de hospitales urbanos. Implementar políticas de género efectivas que protejan a las trabajadoras sanitarias y les brinden apoyo psicológico. Y garantizar la consulta prelegislativa en reformas como el COSAL, asegurando la participación de comunidades rurales en decisiones que afectan directamente a su bienestar. En conclusión, no podemos aceptar la ineficiencia ni el desvío de recursos como hechos inevitables. Superar la crisis de salud en Azuay requiere una ciudadanía activa y una veeduría firme que obligue a las instituciones a priorizar la vida humana sobre cualquier otro interés.
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0: Damos la bienvenida a José María Egas, él es el coordinador del Observatorio Ciudadano de Salud en la provincia del Azuay. Ecuador atraviesa por una seria crisis en los servicios de salud público y cobra importancia la vigilancia ciudadana, que se convierte en un elemento estratégico, no accesorio. En el Azuay, el trabajo de José María Egas y del Observatorio Ciudadano de Salud ha venido cumpliendo un rol clave como contrapeso institucional frente a la falta de transparencia del IES y de la administración pública. Veedurías técnicas que no se limitan a observar, sino que fiscalizan la ejecución del gasto, velan porque el derecho humano a la salud no sea subordinado a la austeridad fiscal ni a la ineficiencia burocrática. Es decir, intentando garantizar que la gestión sanitaria responda a necesidades reales de la población, no a intereses administrativos o financieros. Con esto, como prolegómeno, José María, quisiera preguntarte cómo está el tema de la salud en la provincia del Azuay con ese marco nacional preocupante.

0: de una salud en crisis.
1: Buenas, Gustavo, buenas a las personas que nos oyen y nos escuchan. Bueno, nosotros vamos ya a los 3 años en donde hemos venido insistiendo en la necesidad del establecimiento de políticas claras en salud. Yo creo que la crisis, obviamente, no es de este momento, viene arrastrándose, pero el problema es que este rato ya ha llegado a niveles que yo llamaba en alguna vez irracionales, por la falta de políticas, falta de lineamientos, falta de liderazgo y toda esta inestabilidad de los cargos. Acaba de posesionarse hace una semana y más el actual ministro de Salud, con los cuestionamientos que fueron públicos y no vemos todavía, o sea, hacia dónde están planteando el ministerio como rector una dinámica de la política pública de salud. En ese sentido, no vemos claro ese tema.
0: La inestabilidad de los ministros es un factor que está pesando. ¿Cuántos van? ¿Seis a siete?
1: Con nosotros ya hemos trabajado con 4 o 5, igual en el IES, con toda la estructura a todos los niveles. Sin embargo, creo que algo que hemos aprendido es el que tenemos que jugar en esta cancha. O sea, no podemos esperar que hayan políticas claras, ya sabemos que eso no lo ha habido. Todavía no vemos un lineamiento, salvo en el ministerio el tema del el cambio de zonas a provincias, pero tampoco hay un lineamiento en qué mismo quieren hacer. Se quiere profundizar y mejorar la salud primaria, que es la base para pensar en la vida, o seguimos en este proceso en donde nos preocupa la farmacología, los remedios y ya en definitiva pensar más bien en la salud como enfermedad.
0: Hoy hablábamos con una experta en el IES, la abogada Patricia Borja, y ella nos hablaba de una enorme opacidad administrativa en el Instituto Ecuatoriano de Seguridad Social. ¿Cómo está impactando esto?
1: Como te decía, ya vamos enviando comunicados a los niveles desde la presidencia, direcciones generales, subdirecciones, direcciones de salud y diferentes instancias centrales. Ahí también no creo que haya opacidad. Lo que hay es una incomunicación total. O sea, no, salvo lo que ha habido de revisiones que se han llegado los fármacos, o si se está atendiendo, sea en el MSP o en el IES, salvo eso, no ha habido realmente lineamientos claros. Hemos pedido reuniones con todas estas autoridades, lo vamos a seguir insistiendo, hemos decidido esta vez incluso optar por una solicitud formal a través de la Defensoría del Pueblo, a más de que mandemos igual por los canales internos normales, porque creemos que no podemos seguir pensando en el tema de simplemente de fármacos y de la atención, que ya sabemos está colapsado aquí en el
0: ¿Cómo
1: Azuay.
0: conceptúa el Observatorio Ciudadano de Salud en el Azuay su función como contrapeso ante este ostracismo del Instituto Ecuatoriano de Seguridad Social?
1: Bueno, nosotros desde un principio nos planteamos que estamos para observar las políticas públicas, pero también para plantear soluciones que están a nuestra posibilidad de actuar. Actuamos con el ministerio cuando el paso a desnivel por al lado iba a destruirse buena parte de oncología y gastroenterología. Ventajosamente el ministerio tuvo oídos del Ministerio de Obras Públicas y se modificó eso para que no se afecte el IES. Evitamos el que se quite la licencia radiológica al instituto, al IES, al hospital, que estaba en peligro porque no habían cumplido con ciertos requisitos básicos de seguridad. O sea, el dar radiación, yo creo que los primeros perjudicados son los propios operadores, médicos, etcétera, y peor los pacientes. De la misma manera, nos planteamos exigibilidad para que siempre se mantenga una estabilidad, por lo menos mínima, y que los personeros, los directivos, cumplan perfiles que de alguna manera satisfagan las necesidades. Yo creo que esa actitud frontal, porque no lo hemos hecho absolutamente nada oculto, llevó a que en este último cambio que hubo de gerente y también de director general, y transiciones internas, de la subdirección a la dirección general, haya oídos porque elevamos la voz, a esos niveles, incluso de presidencia, y se ha logrado el que, se mantenga una, yo diría, un nivel de estabilidad. Este rato el doctor Rodríguez, que estaba de director médico, es el gerente, se ha logrado que los directivos de las áreas médicas y administrativas sean en base a perfiles que se han enviado desde aquí y no que sean enviados únicamente desde Quito. Se ha logrado que se respete muchos de ellos, yo diría en la mayoría. Otra cosa que siempre hemos planteado cuando ha habido cambios es que se mantengan los procesos. No puede ser que cada autoridad que venga empiece a pensar que el agua tibia hay que
0: Claro, es
1: inventar.
0: que hay un problema gravísimo de estabilidad en el IES, una enorme rotación de cuadros directivos, tanto a nivel nacional como local.
1: Sí, nosotros hemos valorado mucho, sobre todo el tema local. Hemos tenido trabajo con la dirección provincial, con la coordinación de salud, con el hospital, con las unidades. Yo creo que eso ha ido cobrando peso y en este último cambio, como te digo, no hubo esos cambios totales de las estructuras que nos llevaban a prácticamente empezar el cero. El ingeniero Siccho salió sorpresivamente o fue renunciado. Sin embargo, hemos hablado claramente con el doctor Rodríguez y estamos en esa línea de avanzar en los procesos que estaban en marcha y te voy a poner algunos ejemplos. Este rato, en lo que ha sido álgido, se cuenta con el 77% de fármacos, sea porque han venido de lo nacional o porque también hemos planteado, no solo nosotros, sino la gestión, el que se permita la adquisición de ciertos fármacos más complejos con procesos locales. De la misma manera, como te digo, se han planteado el que asuman puestos directivos, dirección administrativa, financiera, coordinadores, etcétera, personas que conocen el tema, conocen y han trabajado en la gestión pública. Aquí mismo este rato está de director administrativo José Arias, el ingeniero José Arias, que antes fue director del provincial es decir, gerente del hospital Vicente Corral Moscoso, una persona que sabe lo que es la administración pública y con quién se está coordinando acciones. Ha habido un proyecto que ha estado tramitándose 10 años y que nosotros desde el primer año empezamos a presionarle porque ya era una necesidad inmediata, que es el cambio de toda la red de agua potable del hospital, que no daba ninguna confiabilidad, porque abrías la llave y a veces salía agua amarilla, lo que significaba que había óxido. Eso se logró también, el que se lo mantenga posiblemente en unas 3 semanas o un mes, una vez que se contrate al fiscalizador, iniciará ese proyecto que es bastante complejo, porque además de la técnica de ingeniería, va la técnica médica. No tendrá que cambiarse todas las tuberías sin parar el hospital. Entonces, en ese sentido, hemos hablado, hay cronogramas para poder reubicar servicios, pero en definitiva es un proyecto que venía de hace 10 años y que por fin para este año se ha sido asumido por las autoridades del hospital y vamos en marcha.
0: Hay un tema que se está volviendo crítico en la salud pública, es la participación de proveedores de servicios externos al Instituto Ecuatoriano de Seguridad Social, también a los hospitales públicos, que van quedando impagos con grandes deudas y tratando de que no se paralicen esos servicios básicos, elementales, vitales para los enfermos que se atienden en los hospitales, en las casas de salud pública. ¿Cuál es la opinión del Observatorio Ciudadano de la Salud de la SUAY en cuanto a la atención de estos sectores vulnerables en las condiciones actuales? ¿Qué grado de atención? ¿Cómo están atendidos en cuanto a medicamentos, enfermos renales, de cáncer, personas afectadas por enfermedades catastróficas, enfermos terminales?
1: Nosotros hemos venido insistiendo que no puede ser una política de debilitamiento de las unidades, en este caso hospitalarias, porque tú planteas nivel de especialidad, y que sobre todo no puede transformarse como una política normal el que estén dañadas las máquinas para oncología, que no haya servicio de diálisis, etcétera, y que la salida más normal sea la tercerización a prestadores externos. Eso hemos insistido. Nos tocó asistir a una última reunión cuando el director, el presidente de Solca, el doctor Alvarado, amenazó con otra vez cerrar la recepción de pacientes del IES. Ya estaba la actual directora provincial, la actual coordinadora, nos tocó asistir como observatorio. Se logró que, a pesar de la desconfianza que siempre se ha mantenido, se planteen cronogramas de pagos y puntualidad en los pagos. Creo que se ha cumplido, no totalmente, pero estamos atentos para eso. Te puse el ejemplo de Solca. Pero hay otro problema con eso. O sea, de todas maneras se mantiene deudas con prestadores externos o que se han terminado los convenios porque ciertos prestadores no pueden seguir trabajando gratis, digamos. Y en ese sentido han preferido optar por ponerse a un lado. El caso más notorio aquí es el del hospital, que ahora ya son 4 hospitales municipales, en donde prácticamente son hospitales de segundo nivel, tienen algunas subespecialidades. Tienen este rato Fortaleza en traumatología. Y en el IES había la debilidad de traumatología porque no se había adquirido a tiempos insumos, dispositivos. Ventajosamente
0: han complementado bien entonces estos hospitales municipales.
1: A ver, se compraron eso, pero no ha podido eliminarse la larga espera de gente que requiere traumatología. El hospital, en ese caso de Patamarca y ahora los otros, no tienen convenio con el IES porque simplemente el convenio se cerró. No sabemos desde cuándo eso también fue tomado desde un punto de vista político, en términos de las contradicciones entre el Ejecutivo Nacional y el gobierno local. Entonces, se complica más aún que viene el proyecto este y el hospital va a tener que depender de la red interna del IES o de prestadores externos.
0: ¿Cómo se encuentra ese primer nivel de servicio, el primer nivel de atención, y qué consecuencias tiene la precariedad de los centros de salud de primer nivel en la provincia?
1: Te decía que hemos insistido en este tema, al menos de fortalecer el tercer nivel. Sin embargo, estamos, como te digo, preparando un documento ya mucho más fuerte, más con mayores datos, para plantear el que cómo puede ser que en el orgánico del IES hay instancias desde la provincia, hay instancias nacionales de diferentes direcciones que debían hacerse cargo de la planificación estratégica del territorio. No puede ser que en el Azuay, porque no quiero centrarme solo en Cuenca, de los 800 y pico de miles y de 215 alrededor, más o menos, de afiliados, tú tengas un centro de primer nivel que es el materno infantil, que no ha podido, no sé si ya lo han solucionado los últimos días, pero no era propietario del predio. Por lo tanto, no había cómo solicitar financiamiento para la mejora y el funcionamiento eficiente, ni como centro de primer nivel, ni como una especialidad que tiene gineco-obstétrica. Entonces, prácticamente muchos de los pacientes que vivan allá simplemente pasaban al hospital. Entonces, no hay aquí un centro de primer nivel que pueda absorber eso. Tú conoces el Centro de Especialidades Central, una casa patrimonial que ya cada vez presta menos posibilidades. Hace 2 años, el propio director actual presentó un proyecto para adquirir una edificación nueva para poder mejorar el servicio de segundo nivel. No fue eso aceptado. Creo que ni siquiera dieron oportunidad de presentarlo. Entonces, lo que está pasando en el Azuay, solo para ponerte Azuay, es que realmente no hay una sustentación de primero y segundo nivel. Mucho de lo que deberían hacer va al Hospital José Carrasco
0: Y lo satura.
1: y lo saturan. El 25% o 30% atiende de tercer nivel y el resto es primero o segundo nivel. Estamos elevando eso para que se presenten pruebas de cuáles son los resultados de la planificación estratégica que el IES debió hacer, incluso para decir que Cuenca, una ciudad de 400.000 habitantes y una buena cantidad de afiliados, tenga únicamente un centro en cada caso que no funciona adecuadamente.
0: Vayamos, José María, un poco más allá de las casas de salud, de los hospitales. Hablemos de la calidad de vida de los ciudadanos. Hay temas exógenos a los servicios de salud que preocupan en Ecuador. La pobreza avanza, la clase media se reduce, hay problemas de soberanía alimentaria y quisiéramos saber cómo se ve esta situación, qué incidencia tiene en el agravamiento de la crisis de salud.
1: Nosotros hemos planteado desde un principio el que no debemos, como te decía, comprender la salud como enfermedad o como farmacología, sino que deberíamos pensar como la salud como garantía de vida. En ese sentido, el Quinto Río fue un remezón desde Cuenca para decir, oiga, la vida empieza con el agua, pero también la no contaminación. Los alimentos son producidos en el sector rural a partir del agua y sobre todo algo que creemos importante, o sea, la base del bienestar y la base de la salud futura surge de la medicina social, surge del primer nivel de atención. Y el problema es que por más esfuerzos que haga el ministerio con las unidades de salud rurales o urbanas marginales, no cuenta con los suficientes recursos o personal como para hacer eso que debería hacer, que es el acercamiento a la familia, a los grupos de atención prioritaria, el apoyo prácticamente en las viviendas, la recepción, el percibir cuando hay algún tipo de anomalías antes de que se agrave. El IES obviamente tiene el seguro campesino, pero también por más de que este rato esté funcionando, haya mejorado la infraestructura, tenga cubierto la medicina, pero el personal con que cuenta no permite también un trabajo comunitario de prevención y de promoción. Entonces lo que pasa a veces es las personas del sector rural, al no encontrar eso en el IES, iban al centro de salud del Ministerio de Salud. A veces se les podía atender, o si no, obviamente venían al hospital porque no había garantía de primero o segundo. Entonces, no hay ese nivel preventivo. Pero yo diría que al hablar de la salud como vida, como bienestar, no estamos hablando solo del sector salud. Te pongo ejemplos. Todo lo que debería ser el tema de inclusión y de atención a los niños al nacer, en su primera etapa de vida, prácticamente al no haber atención desde el sector salud, lo que hacía el Ministerio de Inclusión ha disminuido a la mínima expresión. A nivel escolar o preescolar, donde tú lograbas con los DSs o con psicólogos percibir cuando había problemas de aprendizaje, problemas de lo que ahora se considera autismo, etcétera, pues simplemente se ha desarticulado el sistema y ya no hay ese nivel de cercanía que hace prever que eso va.
0: ¿Cómo están
1: Obviamente.
0: funcionando instituciones que tienen que coordinar las cosas con una visión no solamente local, sino nacional? Me refiero al Consejo Nacional de Salud.
1: Bueno, el Consejo Nacional de Salud tuvo un serio debilitamiento, igual que los consejos, acuérdate tú, provinciales o cantonales, que se suponía iban a ser el nexo para una mejor gobernanza entre el sistema y la población. El CONASA, que era el Consejo Nacional, prácticamente yo diría que fue reducido a la actualización del cuadro básico de medicamentos, pero es una instancia que ha perdido esa capacidad de acercamiento a la rectoría. Aquí mismo, en los consejos cantonales, en los pocos que quedan, está el de Cuenca, hemos visto gran actividad, están participando en ferias, ferias de salud, haciendo convenios con instituciones, lo cual está bien, porque eso, si sirve a las personas, está bien. Pero el objetivo fundamental es ser ese eje, era ser ese eje articulador, planificador, el que aplica la rectoría nacional en el territorio. Eso yo creo que también se ha roto y ha dejado de tener esa capacidad fuerte. Entonces, si hablamos de que no hay atención inicial como se debe, si la atención a nivel escolar y preescolar se ha deteriorado, sobre todo en el sector rural y urbano o marginal, obviamente los efectos que estamos viendo tienen que ver con el agudizamiento de las enfermedades mentales, con la falta de oportunidades para esas personas. Se llegó al extremo de que cuando yo estuve vinculado a la Defensoría del Pueblo hace un año, en el Consejo de Defensores, tuvimos que forzar porque habían escuelas privadas que no querían aceptar a niños con discapacidad. Peor, niños con autismo. Este rato hay reclamos. Entonces, se ha generado esa falta de política estatal, si tú quieres, dirigido al bienestar, a algo sin importancia y que, desgraciadamente, la mayoría de la población no puede acceder a tratamientos que de hecho son tratamientos largos, costosos, y si el Estado, por cualquiera de sus instancias, no los da, o acudes al sector privado o simplemente te atienes a las consecuencias.
0: Vayamos,
1: Y eso
0: José
1: es lo que
0: María, ya a
1: estamos
0: la
1: viviendo.
0: parte final de este diálogo. Lamentablemente el tiempo es corto. Evidentemente, hay una degradación de los servicios de salud de primer nivel en el país y esto se va convirtiendo en el síntoma más crítico de una política estatal fallida. Por otra parte, hay insuficiencia de recursos agravada por recortes presupuestarios, un alarmante retraso en pago a proveedores hospitalarios que va erosionando la capacidad de respuesta del sistema público. Con esto en mente, quisiera en esta pregunta final preguntar y reflexionar, pedirte a ti una conclusión sobre esa prelación que está realizando el Estado de pago de deuda externa, sacrificando servicios básicos como el servicio de salud para los ecuatorianos.
1: Yo creo que son lineamientos claramente planteados por el Fondo Monetario como para garantizar un financiamiento al Estado ecuatoriano, que la mayoría se ha dedicado sobre todo al sector seguridad, con, no sé, resultados cuán ciertos. Y claro, se prioriza eso y se prioriza el pago de la deuda, que cada vez es mayor. Pero realmente no hay una política clara frente al sector social y frente a los diferentes subsectores. En ese sentido, nosotros estamos este rato conversando con los colegios profesionales, a pesar de la debilidad en donde se les quitó incluso la vida jurídica, con sectores sociales. Hemos tenido relación y mensajes al sector periodístico, entre ellos la radio, donde tú eres parte, porque creemos que un poco hay que recuperar el tema de la de la ciudadanía como actor fundamental en las políticas. Yo creo que si seguimos esperando el tema de, bueno, del Estado, estamos viendo que no nos conduce a buen camino. Por eso creemos que esta exigencia ya debe cada vez tener una mayor fortaleza en la inclusión de sectores sociales, que podamos ir impulsando el tema de la importancia del bienestar, como tú decías, de la vida y el bienestar de la salud integral como prioritaria para el país y hacia el futuro.
0: Bien, muchísimas gracias por haber estado con nosotros.
1: Gracias, Gustavo. Un abrazo.
0: Declaraciones de José María Egas, quien es el coordinador del Observatorio Ciudadano de la Salud en la provincia de La Suárez.
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0: Bienvenidos al flash informativo de Radio Francia Internacional. En los controles está Didier Bleu. Hoy es sábado 16 de mayo, 2 de la tarde en París, y estas son las noticias.
1: Andreína Flores.
0: Día de marchas en Londres con casi 80.000 personas en la calle protestando por dos diferentes razones. A la primera, como conmemoración de la Nakba, que rechaza la creación del Estado de Israel en 1948 y los desplazamientos que vinieron en los días posteriores. Y la segunda, protesta contra la inmigración en Reino Unido. 6 personas fueron detenidas en París por desplegar una bandera palestina de 4 metros en el primer piso de la Torre Eiffel. Los autores del incidente son activistas de la organización Extinction Rebellion y fueron detenidos por intrusión no autorizada en un sitio clasificado como Patrimonio Nacional de Francia. El Papa León vendrá a Francia del 25 al 28 de septiembre, según anunció hoy el Vaticano. Se trata de una visita oficial del Estado que incluirá un encuentro con el presidente Emmanuel Macron y una parada en la sede de la UNESCO, la Agencia Cultural de las Naciones Unidas, aquí en París. El ejército israelí confirmó que el jefe militar del grupo islamista Hamas, Ezzedine Al-Haddad, murió en un bombardeo aéreo lanzado por Israel en Gaza este viernes. El ministro de Defensa israelí afirmó que Al-Haddad fue uno de los principales arquitectos de la masacre del 7 de octubre de 2023, cuando más de 1.200 personas murieron durante la ofensiva sorpresa de Hamas. 45 días más de tregua entre el Líbano y Israel a partir de este domingo. Un nuevo cese al fuego que fue anunciado este viernes por Estados Unidos. Pero el ejército israelí ha mantenido sus ataques contra objetivos de Hezbollah en el sur del Líbano y hasta el momento han muerto al menos 400 personas. La justicia francesa dará curso a una denuncia contra el príncipe heredero saudita Mohammed bin Salman relacionada con el asesinato del periodista Jamal Khashoggi en 2018. La denuncia por tortura y desaparición forzada fue presentada por 2 organizaciones, Trial International y Reporteros Sin Fronteras. Y todo está listo para la final del Festival de la Canción Europea Eurovisión, que se desarrolla esta noche en Viena, Austria. 25 países intentarán llevarse el trofeo de esta edición número 70, marcada por un histórico boicot a Israel. España, Islandia, Irlanda, Países Bajos y Eslovenia están ausentes este año en protesta por la participación de la delegación israelí. Así ponemos punto final a este flash de RFI.
2: Con esto finalizamos, agradeciéndoles por su atención, deseándoles a todos un feliz fin de semana e invitándoles cordialmente a continuar en nuestra sintonía.
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8: Hola, buenos días. La Asamblea Nacional cumplió un año de funciones y el déficit más visible es la fiscalización, porque la mayoría de la comisión respectiva y también el Pleno han impedido la aprobación de 22 leyes, sin embargo, la mitad de las cuales fueron iniciativa del Ejecutivo, ha sido interesante para el país. El Ecuador con un toque de queda, con la paralización del transporte durante un día o día y medio y la escasez de combustibles han sido también noticia en esta semana, mientras el presidente Noboa se entrevistó en Estados Unidos con el vicepresidente J.D. Vance. De la Asamblea Nacional y del país hablaremos hoy en Descifrando con tres ecuatorianos que siguen los acontecimientos y los analizan con rigor. Doy la bienvenida al doctor Pablo Encalada, abogado penalista, profesor universitario, a la doctora Sofía Cordero, politóloga y articulista en Diario La Hora, y al economista Juan Rivadeneira, experto en gestión de entorno y asuntos corporativos y consultor político. Saludos a quienes nos escuchan en centroecuador.es y en 97.7 FM, en Antena 1 en Cuenca, también en Voces Azuayas, en Facebook y en YouTube. Les invito también a suscribirse al canal de YouTube Descifrando con Talía Flores. Permítanme comenzar con Sofía, por ser la politóloga, ¿no?, para preguntarle cómo está el país a un año de la Asamblea Nacional y cómo crees que la gente ha mirado la tarea legislativa. Bienvenida, Sofía Cordero, buenos días.
9: Buenos días, Talía, gracias. Buenos días, Pablo, Juan y a la audiencia. A ver, la Asamblea ha tenido un año bastante polémico desde el punto de vista de generación de leyes. La mayoría de las leyes o las leyes más importantes que impulsó y que aprobó como económicamente urgentes fueron aquellas que justamente se dieron contra la pared el momento en que la Corte Constitucional revisó su constitucionalidad, ¿no? Entonces, tenían varios vicios, tenían errores, no tenían unidad de materia, y lo que es más grave quizá es que eran tenían temas bastante preocupantes alrededor de derechos, libertades, cierto respeto a la opinión, a los equilibrios democráticos, entonces a la prensa libre. Me parece que en ese sentido la Asamblea dejó un mal sabor en términos de cuál es su objetivo, ¿no? ¿Cuál es su plan de acción para el país? ¿Qué le ofrece al país más allá de aprobar leyes que vengan del Ejecutivo? Me parece que ahí, digamos, empezó con el pie izquierdo la Asamblea con un discurso de eficiencia, ¿no? De eficiencia en términos de estamos aprobando leyes en tiempo récord, pero dejando muchas preguntas, mucha preocupación en el momento de ver realmente el contenido de esas leyes y hacia dónde apuntan, qué tipo de instituciones y qué tipo de manejo del poder apuntan esas leyes. Y luego, digamos, un segundo escenario en el que se ha expresado, o más bien no se ha expresado la Asamblea, es el tema de la fiscalización. Temas tan preocupantes como CENEL, ATM, PROGEN, no han sido fiscalizados, más bien han sido silenciados o ignorados directamente por la Asamblea, y eso es preocupante, ¿no? Mucho se habla de la Comisión del Archivo, más allá de hacer bromas y de referirnos o recordar tiempos oscuros del pasado, creo que la opinión pública, la sociedad civil, debe reclamar lo que es justo, que es que la Asamblea cumpla con su tarea, no solo de emitir leyes coherentes para avanzar en varios aspectos del país, sino que fiscalice y que fiscalice de manera transparente. Para empezar, dejo esos dos puntos.
8: Sofía, gracias Sofía, pero sí quisiera una puntualización. Muchas personas dicen, dio gobernabilidad de un país con tanta inestabilidad, acosada por el narcotráfico y por los grupos de crimen organizado. Si es que la Asamblea no hacía un trabajo conjunto con el Ejecutivo, a lo mejor las cosas podrían haberse salido de las manos, comenta alguna gente, Sofía.
9: Claro, ahí me parece que hay una trampa ahí implícita, ¿no? ¿En qué sentido? Decimos que genera gobernabilidad porque tiene una mayoría y porque las leyes se aprueban en tiempo récord y en de la mano con el Ejecutivo. Pero son leyes que cuando van al control institucional, hasta ahí llegó la gobernabilidad. Es una gobernabilidad de mentira, o de cristal, ¿no? Que dura muy poco, y que en el momento en que esas leyes no resisten ninguna prueba de constitucionalidad, entonces ahí se acabó la gobernabilidad, al punto de que la pugna de poderes, como no está entre el Ejecutivo y la Asamblea, porque son muy amigos, entonces se traslada a la Corte Constitucional, y no solo a la Corte Constitucional, sino a todo aquel que opine en contra de aquellas leyes, ¿no? Se vuelve, yo creo que la ingobernabilidad se trasladó a la Corte y a toda la opinión pública y a la sociedad, que puso cuestionamientos, que puso antenas, que llamó la atención sobre los peligros de aquellas leyes. Entonces, hablar de gobernabilidad en ese sentido me parece que no es real, ¿sí? No es real, porque gobernabilidad implica no solo constituir una aplanadora que destruye los equilibrios del poder, que destruye la división de poderes y que se va contra los mínimos elementos de una democracia tan frágil como la del Ecuador, sino es justamente aprender a convivir en democracia y fortalecer esas instituciones que están tan debilitadas y tan frágiles en este momento. Me parece que el gobierno no ha creado gobernabilidad en ese sentido. La gobernabilidad también se construye en la relación Estado-sociedad, gobierno-sociedad, y más bien en ese sentido los canales de diálogo, los canales de participación, me parece que están cancelados.
8: Gracias, Sofía Cordero. Juan Rivadeneira, quisiera la opinión tuya sobre este año de gestión de labores de la Asamblea Nacional. Hay alguna gente, en verdad, como mencionaba, cuando Sofía cree lo contrario, que se ha propiciado la gobernabilidad. ¿Cuál crees que ha sido realmente el trabajo de la Asamblea bajo la presidencia de Neil Olsen? Bienvenido, Juan Rivadeneira, buenos días.
10: Gracias, Talía. Un gran saludo a toda su nutrida audiencia. Un saludo a Sofía, a Pablo, pues a quienes son profesionales, que pues tengo un respeto muy amplio. Primero, como tú me presentaste muy bien como un economista, así que voy a tender a llevar también y complementar para sumar a lo que Sofía ha dicho y seguramente Pablo dirá en su momento, un poco una variable desde el lado de la economía. Y creo que el hecho más importante en términos de votación, en términos electorales, en hechos políticos que ha vivido el Ecuador en los últimos 12 meses, que es el propósito de esta entrevista, fue la consulta popular, y eso dibujó un país antes y un país después, y creo que ese es un punto de inflexión, sí, que pasaron unas cosas que sí ocurrieron, otras que muchos anunciaban que no ocurrieron tampoco, y me parece que ese es un punto de los más importantes, un hito muy importante en la política para entender qué pasó antes y qué pasó después. Desde el lado de la economía, para poder sumar a lo que ha dicho Sofía ya en su primera parte del trabajo de la Asamblea, recordemos que el Ecuador antes de enero hizo algún trabajo también desde el lado de algunas reformas, sí, legales, por ejemplo la que ocurrió respecto del Código Orgánico Monetario y Financiero, que tuvo una polémica, como bien anotaba Sofía, respecto al corte, y que después pasó también por una reforma directa al propio código, que facilitaron las condiciones para que el país pueda regresar a los mercados internacionales al inicio del año. Entonces, yo quisiera ir más bien a los hechos, a lo que ocurrió, no mucho a lo que quisiéramos que haya ocurrido, sino eso fue un punto, creo que fue importante para que el Ecuador pueda tener una decisión importante para un año 2026 que a todas luces lucía muy difícil en el campo de lo fiscal, sigue siendo retador, pero el tema de la deuda tuvo una importante atención al inicio del año y hace pocos días también con una nueva emisión. Ha facilitado mantener el acuerdo con el fondo, y me parece que esta asamblea, pues en términos de la parte práctica y atendiendo tu consulta de la gobernabilidad, si es que no habría todavía esa mayoría, que pues con justicia o no, muchas personas dicen que es una mayoría frágil, lo cierto es que todavía sigue siendo una mayoría, al menos en los números, y eso ha permitido al gobierno pues tener una mayoría y avanzar, pues como se ha señalado ya, con proyectos usualmente pues que vienen del Ejecutivo, mayoría de ellos económicos urgentes, porque el proceso legislativo ahí es mucho más expedito, pero siento que la consulta popular también nos dio todo un aire distinto a lo que pasó con la Asamblea, al menos en esta segunda parte de este año que estamos revisando, porque acuérdense, esa consulta popular tenía la convocatoria a una Asamblea Constituyente, cosa que no pasó. y creo que para los temas de estabilidad del país, enhorabuena que no hayamos tenido una asamblea constituyente que hubiese sido, pues, en este punto algo de bastante desestabilización. Recordemos, los mercados en su momento reaccionaron con alguna inquietud respecto a la posibilidad de qué mayoría gobierne esa asamblea constituyente, qué constitución salga y cuál sería el esquema de gobernabilidad de un gobierno que, pues, tenía el presidente Noboa y que sigue teniendo al momento. Entonces, quizá desde el lado económico dejar estas primeras ideas, Talía y amigos.
8: Muchas gracias, Juan. Interesante, porque ahí se complementa el panorama que queremos tener de una asamblea, Pablo, que al parecer a la población le ha dejado un poco de interesar. Esa es una percepción y también creo que algunas encuestas señalan lo mismo. ¿Cuál sería el balance que usted hace, además siendo un abogado, un penalista que litiga y que mira, pues, las cosas que deciden, las leyes que decide la asamblea? Bienvenido, doctor Pablo Encalada, buenos días.
11: Muchas gracias, Talía, qué gusto estar con usted. Un saludo a toda su audiencia y un honor para mí compartir este panel con Sofía y con Juan. Bueno, no me dejan mucho que decir, ya abarcaron casi todo. Pero bueno, yo creo que esta Asamblea Nacional, si bien podríamos, como empieza, ¿no? Como esta aplanadora, pero aprobando leyes que terminan siendo inconstitucionales. Pero quizás algo que no se dijo es cómo se convierte en aplanadora, a través de una evidente compra de votos. Y eso, yo no sé si al Ecuador le preocupa, ¿no es cierto? Casi nadie se lo cuestiona, pero yo digo, ¿cómo llegaron a tener esa mayoría tan importante con la cual lograron aprobar estas leyes? Así que ese primer momento fue algo que ya a mí me deja una sensación de preocupación, ¿no es cierto? Esos cambios, esos camisetazos, veo ahora hay un asambleísta ahí, que prefiero no nombrarlo, pero muy, muy desagradable, que se presenta como el principal opositor del correísmo, y sucede que llegó con el correísmo, y uno dice, ¿cómo esta gente cambia tan fácil de camiseta? Entonces, ese primer momento fue así. Luego, claro, Juan nos plantea el tema de la consulta, que también me pareció muy importante mencionarlo, porque cuando la Corte Constitucional dice, estas leyes que aprueba la Asamblea tan rápido, tan arbitrario, tan atropellado, no sirven de nada y las echa abajo. El gobierno dice, no, pues, si yo no puedo aprobar, entonces necesito tener un poder total. Y eso nos planteó con la Asamblea Constituyente. Y esto a mí me da esperanza como ciudadano, cuando los ecuatorianos le dicen, no, un ratito, nosotros no queremos eso. Basta de poder total, basta de poder absoluto, ya lo vivimos hace poco tiempo, y pierde la consulta de una manera sorpresiva el gobierno, y me alegra escucharlo a Juan, porque yo lo he escuchado a Juan más bien en una posición un poco más como en defensa del gobierno, y me alegra un montón escucharlo, que reconozca que era una locura el haber entrado a una asamblea constituyente. Así que en buena hora que eso haya sucedido. Lo curioso fue que después de ese resultado adverso para el gobierno, que le dijimos que no queremos esa forma de gobierno, el presidente reforzó esa forma de gobernar de manera autoritaria. No solo que corrigió o escuchó al pueblo, sino que más bien todo lo contrario. Se nos ausentó del país 2 meses y empezó con una forma de ejercer el poder absolutamente autoritaria, que en este momento a mí me parece que es una preocupación, digamos, muy, muy importante, porque no sé a dónde vamos a llegar. Y quizás para sumar al tema de la Asamblea Nacional, siempre se dice, esta es la peor asamblea. Yo me acuerdo desde hace tantos años, de hace unos 20 años por lo menos, todas las asambleas son las peores asambleas o los peores conferencias que hemos tenido. Y esta probablemente sí la sea en realidad. Y eso quizás nos lleva a pensar, ¿por qué tenemos ese nivel de asambleístas? Yo por ahí veía el de un jovencito del partido de gobierno dar una rendición de cuentas en la cual destacaba que ha intervenido una vez en el pleno. Entonces, claro, estas cosas te hacen reír un poco, ¿no? Pero es sumamente preocupante que sean este tipo de personas quienes están tomando las decisiones más importantes en el país. ¿Qué hemos hecho para alejar a los mejores ciudadanos de esta representación política tan importante? ¿Y qué debemos hacer para cambiarlo? Yo creo que hay que empezar a discutir aquello.
8: Pablo, no quiero dejar de preguntarle, ¿en qué se muestra el autoritarismo que le imputa al presidente de la República?
11: Bueno, varias cosas. Quizás una de las más importantes es cómo ha atacado de manera tan fuerte a la Corte Constitucional. Y luego, cómo se tomaron el Poder Judicial de una manera, el gobierno se tomó el Poder Judicial de una manera absolutamente descarada, sino no han tenido ninguna preocupación en mostrar, en guardar las formas. Dieron un golpe de Estado al Poder Judicial, se lo tomaron, y ahí está, ¿no? Sin ninguna vergüenza. Lo otro es esta posición que ha tenido el gobierno frente a la libertad de expresión. O sea, yo recuerdo lo que pasó con El Universo en la época del correísmo, que era tan grave y que todo el mundo salía a protestar, por ahí habían manifestaciones con la boca tapada, con cinta, los periodistas, y hoy por hoy el gobierno hace cosas peores. Compró el diario El Universo, que ahora es un pasquín más, lamentablemente. Qué pena decir esto del mayor diario de circulación nacional en su momento, pero El Universo es un pasquín, es una plataforma para reproducir incluso los bulos que promueve el gobierno a través de esas cuentas digitales. Lo que está haciendo con El Expreso es gravísimo, tratando de prácticamente de robárselo. Entonces, eso a mí me da mucho, mucho temor de lo que pueda pasar, y como decía hace un momento, a mí me da alguna esperanza lo que fue la consulta popular y cómo el Ecuador no está dispuesto a tolerar el autoritarismo.
8: Gracias, Pablo. Y para cerrar este primer bloque, Sofía, también nos ha llevado a eso, Pablo, y también Juan ha mencionado las ejecutorias del presidente de la República. ¿Cómo ha sido el accionar del presidente? Claro, no solamente frente a la Asamblea, ¿no?, que ustedes ya han descrito muy bien cuál ha sido el papel, pero en sí, porque Pablo ha tocado temas delicados que llegan a la libertad de expresión, ha hablado él de autoritarismo, Sofía.
9: A ver, es una pregunta compleja, ¿no? Me parece que el accionar del presidente y del ejecutivo, digamos, es bastante errático, en el sentido de que da pasos en el siempre con el objetivo de generar propaganda, generar espectáculo, datos, sí, datos que luego son relativizados o desmentidos por estas plataformas que hacen, que chequean, ¿no?, un poco la veracidad de los hechos, y de la mano con el Ministerio del Interior o con el Ministerio de Defensa. Me parece que están muy enfocados en eso, en la espectacularización, ¿no? Entonces, el presidente empieza a asistir a una serie de entrevistas con medios obviamente afines, digo obviamente porque ya no se espera que vaya a medios que le pueden desafiar o que le pueden topar temas incómodos, y son entrevistas bastante pobres en el sentido de contenido, ¿sí? Y de a lo que llevan un poco, dónde dejan el periodismo en el país, ¿no? El periodista se convierte en una especie de cómplice, en una especie de amigo del entrevistado. Me parece que es hay mucha falta de seriedad, de profesionalismo. Eso le hace mal al periodismo, eso le hace mal a la ciudadanía. Entonces, por ese lado, me parece que son pasos erráticos, ¿no? De tratar de dejar bien a la imagen del presidente, cuando en realidad se está dejando mal la imagen del periodismo. Y no sé si el presidente, muchos periodistas insisten en que no será que somos muy duros, algo debe estar haciendo bien el gobierno cuando tiene un porcentaje del 40, algo así, por ciento de aprobación. Creo que es una pregunta que nos debe hacer reflexionar. Primero, si las encuestas, hasta dónde creemos en las encuestas, que se han equivocado una y otra vez reiteradamente en las últimas elecciones. Segundo, ¿qué es lo que esperamos de un presidente popular? Que un presidente sea popular, ¿por qué? ¿No? Porque es un presidente, ¿o es un demócrata, o es un presidente que hace show de temas tan delicados como, por ejemplo, la seguridad, el crimen organizado, ¿no? Entonces, me parece que están enfocados desde el Ejecutivo y de la mano de algunos ministerios en eso, en el espectáculo, en el show, y que eso es grave, en el sentido de que no estamos hablando de temas menores. Estamos hablando de cómo enfrenta el país el tema del crimen organizado. No es cualquier cosa, ¿no? Entonces, por ejemplo, escuchar como gran logro del toque de queda el haber apresado a esta persona, el gordo Paul, me parece que es, bueno, parece que es el hombre más peligroso de Quito, cuando no habíamos escuchado nunca de su nombre. Quito no tiene conciencia del nombre de este sujeto. Me parece que son un poco espectacularizaciones cuando las cifras arrojan 3.000, dicho por el mismo ministerio, ¿no? 3.000 apresados, de los cuales solo 70 son imputables penalmente, o de alto valor penal, me parece que es el término que utilizan. Entonces, ¿de qué manera el Ejecutivo nos está acostumbrando a una forma de ejercer el poder poco responsable, poco seria, poco constructiva en términos democráticos y en términos de pedagogía política, ¿no?
8: Hay que ser bastante
9: serios en ese análisis.
8: Gracias, y disculpa que te interrumpa porque se nos fue el tiempo del primer bloque. Tranquila. Permítanme hacer aquí una primera pausa. A la audiencia le invito a enviar sus comentarios a la cuenta de ex @ThaliaFloresF y también al Facebook. Ya volvemos.
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8: Gracias por seguir con nosotros. Estamos dialogando con la doctora Sofía Cordero, politóloga y articulista en Diario La Hora, el economista Juan Rivadeneira, experto en gestión de entorno y asuntos corporativos y consultor político, y el doctor Pablo Encalada, abogado penalista, profesor universitario. Juan, veamos esto que acaba de decir Sofía, y es más o menos común, ¿no?, sobre todo en nuestra región, la política del espectáculo. O sea, eso sería, si es que lo que dice Sofía también se extendería a otros lados. ¿Qué está pasando en lo que, si es que es eso realmente como sucede, o cuál es la mirada que tú tienes al respecto? Y también mencionaron algo, Pablo mencionó un tema delicado, que la gente habla, y a mí me gusta poner este tema aquí porque son tres personas que analizan realmente de manera muy fina, de filigrana, los análisis políticos, y apela al consultor político, el rol de la prensa en este momento, el rol del periodismo en lo que va del gobierno, Juan.
10: Gracias, Thalía. Hay tantos temas que se han planteado y creo que es interesante poder cubrir algunos de ellos. Quizá yendo de lo general a lo particular, el mundo ha cambiado, el mundo es distinto. Las formas que hemos visto de cómo se conduce la política en muchos lugares del mundo hoy son distintos, y en Ecuador no somos tan especiales para que las cosas no sean diferentes. Me parece que lo que el mundo está viviendo, producto de la revolución de las comunicaciones, ¿sí?, a veces pues nos produce esta suerte de preocupación respecto a lo que vivíamos en épocas anteriores, que a veces pues se les da, creo yo, algunos méritos que pues habría que tomarlos con algún tipo de

0: consulta, no dejémoslo para los políticos. O sea, yo creo que es importante que cuando uno intenta hacer una revisión y un análisis, pues se alejado de esa polarización que siempre los políticos nos van a llevar, porque el juego del político es la suma cero. Yo gano, tú pierdes. Entonces eso nos puede nublar de alguna forma. Dicho eso, el Ecuador de este tiempo tiene una variable, sí, que es curioso, la hemos tocado pues de alguna forma tangencialmente, algo lo dijo Sofía del tema de la seguridad, pero con un fenómeno que apenas comienza en el Ecuador. Y saquémonos, digamos que Noboa no fuera presidente, que fuera cualquier otro presidente. El tema de la inseguridad es un tema que obliga a cambiar a cualquier tipo de administración, como ha ocurrido en cualquier parte del mundo, en casos particulares donde el narcotráfico y toda esta economía ilícita se ha tomado buena parte de la sociedad. Entonces, no creo que justifica, pero explica ciertas formas de hacer, que lo cual nos lleva a la reflexión de hasta dónde, sí, un gobierno, y creo que los límites que los propios analistas han hablado de la propia consulta popular llevaron a eso. Decían que el gobierno iba a ganar aplastantemente la consulta popular, cosa que no ocurrió. Y eso me parece que es algo que es una señal que dejó que un gobierno pues con 40 y algo % de apoyo, como bien ha dicho Sofía, con una mayoría en la asamblea, con el apoyo todavía internacional de los Estados Unidos, que ojalá que en cooperación se profundice. Y creo que esa es una realidad que nos invita a ver cuál es el Ecuador que está pasando. Sin duda tenemos pues esa suerte de deseo de que ocurran ciertas cosas, pero hay que también reducirnos a ver qué país está viviendo ahora, cómo estamos viviendo sin un problema que pues al menos en la macroeconomía el gobierno ha logrado cuidarlo, con un gran desafío de gestión para que esa buena macro se traduzca en una buena micro, como dicen los economistas, y creo que ahí está el desafío, Talía. Yo saludo, por ejemplo, y tú preguntabas los temas de prensa, este, tu programa, donde pues se pueden expresar pues con, yo diría, pues con libertad, cuáles son los pensamientos de tus invitados. He leído columnas en periódicos que todavía pues se imprimen, que tienen unas columnas muy fuertes, que enhorabuena que se publican. Hay portales digitales que hacen un trabajo riguroso, que son muy leídos en el Ecuador, y enhorabuena que continúan haciéndolo. Así que yo intentaré pues decir algunos temas que todavía faltan no iluminar, porque sin duda que el resto pues creo que también lo estamos viendo todos los días.
1: Gracias, Juan, y la intención justamente de tener esta pluralidad de voces es eso, todavía hacer uso de estos espacios, y alguna gente dirá, mientras se pueda. Yo misma estuve en el diario hoy y sabemos cómo se llevó a la quiebra un medio, y ahora lo que ha mencionado Pablo, que está pasando con algunos medios. Justamente voy con Pablo, que integra ahora un espacio ciudadano que se llama Rumbo Plural, y es bueno porque alguien tiene que ocuparse, pues mientras cada cual, los empresarios están produciendo, los trabajadores intentando que su puesto de trabajo siga allí, la academia infelizmente ha enmudecido en el Ecuador, y eso hay que decirlo. Yo creo que ni siquiera no es ofensa, no hay, las verdades a veces dice duelen, pero ellos tienen creo que obviamente conciencia de lo que está pasando. Pero a Pablo lo que le quiero preguntar es, ¿qué hace falta en la ciudadanía? Porque parece que realmente, si es que no habrían justo personajes como ustedes, y que además yo agradezco que den la cara, hagan los análisis, orienten algo, pero no hay los espacios que había, y esto es bueno celebrar Rumbo Plural, que es un espacio nuevo, pero no hay lo que había, esa masa crítica formada hace tiempos. ¿Cuál es el análisis al respecto, Pablo?
2: Muchas gracias, Talía. Sí, yo creo que lo que hace falta son ciudadanos, precisamente, ¿no? Porque un ejercicio de ciudadanía responsable es un ejercicio de ciudadanía crítica. Y es, digamos, es verdad, vivimos en una sociedad polarizada y hay que tratar de no caer en esa polarización de la cual solo se van en los políticos, pero hay cosas en donde los ciudadanos no podemos dejar de pronunciarnos, y eso es un poco Rumbo Plural, ¿no? Esta organización ciudadana de la cual formo parte y que me han nombrado como vocero de los temas de justicia particularmente, y es que claro, no podemos estar en la bulla diaria, en la polarización, en el insulto, pero si hay cosas en donde no nos podemos callar, por ejemplo, estas cuestiones relacionadas con la libertad de prensa, ¿no es cierto? O sea, esos son límites que requieren que los ciudadanos, por más que en mi caso soy un abogado penalista, yo vivo de litigio penal, yo me gano la vida litigando en los tribunales, pero si vemos que el gobierno está tomando acciones tan graves, tan violentas en contra del diario El Expreso, ¿no es cierto?, queriéndoselo tomar,

0: sus columnistas han dicho, han contado, Roberto Aguilar, Martín Payares, cuentan que han pedido sus cabezas por parte del gobierno. Entonces yo creo que los ciudadanos críticos debemos pronunciarnos ante ello, por más que nuestras esferas de práctica, mi profesión, sea otra. ¿Me explico? Pues hay cosas que no podemos callar. Así que yo lo que aspiraría es que ahora, donde hay tanta bulla con las redes sociales, se ha magnificado esta posibilidad de trolls, gente que no tiene una identidad, hay granjas de trolls, es decir, hay personas que se han dedicado, y el gobierno contrata a estas empresas, medios que tienen miles de cuentas que están amplificando lo que ellos quieren, ¿no es cierto? Es decir, hay mucha bulla, y entonces por eso creo yo es que la ciudadanía crítica se pierde entre esa bulla. Así que eso es Talía, lo que...
1: Pero
0: lo que
1: Pablo, una interrupción, hacerlo. Juan decía algo que es verdad, no es una cosa particular del Ecuador, está viviendo el mundo mismo, ya no hay el trabajo del periodista, o sea, digamos, existe el trabajo, felizmente. Yo hago uso, repito, de esa profesión que yo escogí, pero ya no es la intermediación legítima entre el poder y el pueblo a través de los medios, porque hay ahora estas redes sociales. Esa realidad en que ha transformado al Ecuador, o le ha debilitado la conciencia crítica, como decía antes, y mira que antes no había necesidad de pedirle una entrevista a un académico, el académico se pronunciaba en un foro, propiciaban las universidades debates de los temas urgentes. Ahora, ¿qué está pasando añadido a lo que usted mencionaba?
0: Pues el mundo ha cambiado de manera radical en los últimos años con el boom de las redes sociales, pero el mundo viene cambiando todo el tiempo. Y a mí lo que me preocupa es que cuando decimos que el mundo ha cambiado, que necesitamos nuevas respuestas, nos salgamos del marco que es la democracia. Los países son, en este momento no tenemos países perfectamente democráticos o dictaduras perfectas. Lo que tenemos son estados tendencialmente democráticos o tendencialmente autoritarios. El Ecuador es una república democrática, pero hay muchas manifestaciones por parte del poder tendencialmente autoritarias que hay que contenerlas. Y a mí me preocupa entonces cuando, por ejemplo, se aprobó en la Asamblea Nacional aquella ley declarada inconstitucional por la cual se podía interceptar comunicaciones sin orden de juez. La justificación era que la criminalidad ha cambiado tanto que el gobierno, el Estado, tiene que responder de manera diferente. Y entonces nos vamos a hacer de la vista gorda con los derechos, con el derecho a la intimidad. ¿Me explico, Talía? Es decir, no podemos, por más que el mundo esté cambiando, no podemos nosotros brindar como una alternativa el autoritarismo o salir de la democracia. Ya lo decía Churchill hace casi 100 años, la democracia es la peor forma de gobierno, excepto por todas las demás. Entonces, yo creo que hay que detenernos un poco y decir sí, hay que dar otras respuestas, pero hay que proteger aquellos valores que han permitido que la humanidad, el mundo entero, tenga los mejores años en la historia de la humanidad, que son estos últimos 200 años que se han dado en función de los valores liberales, democráticos y republicanos.
1: Más democracia para cualquier circunstancia. Gracias, doctor Pablo Encalada. Sofía, ¿es una sensación de poca gente o hay una realidad que el país está desmovilizado? Y no es que nadie quiera que la gente salga a protestar, pero por ejemplo, inclusive lo que ha sucedido en la última semana, hubo racionamiento prácticamente de combustible un día en Quito, la semana anterior inclusive estuvo paralizado el transporte, y la gente se pronuncia ya solo en las redes. ¿Eso está compensando? ¿Tenemos que acostumbrarnos a esta nueva realidad o en verdad la gente prefiere no tomar partido? ¿Por qué?
2: Para seguir un poco el hilo de lo que decía Pablo, muy interesante, el mundo siempre ha estado en constante cambio y hay algo que no cambia, que son los valores democráticos, ¿no? Y la concepción liberal de la democracia. Siempre los autoritarismos han estado ahí, han estado al acecho, algunos han logrado concretarse, pero la democracia, sus valores siguen siendo el... Quizá lamentablemente porque cada vez es más difícil sostenerla, digo lamentablemente porque no encontramos otra forma de gobierno mejor, por ahora es la que conocemos, ¿no? Entonces, me parece que justificaciones como el mundo ha cambiado, por ahí no es. Sobre el tema de la desmovilización, sí, hay una desmovilización, hay una desarticulación. Yo veo que cada vez hay más voces críticas, lo cual me alegra. Críticas en cualquier sentido, ¿no? Críticas con lo que sucede, con lo que estamos viendo, no por ser este gobierno merece críticas, todos los gobiernos merecen críticas. Lo que me parece es que falta articulación. Articulación entre distintas corrientes, entre distintos sectores, entre distintos barrios de una misma ciudad, entre regiones del país. Creo que hay, yo siempre insisto mucho en el miedo, el discurso de la seguridad. Hay una, maneja una psicología del miedo, de el Estado es el que te puede proteger y a quien debes entregarle un poco esa capacidad de protección, al punto de que nos ofrecen seguridad a cambio de libertades y derechos. Eso me parece que es, hay que tenerlo muy en cuenta, hay que estar alertas para discutirlo y para, en la medida de lo posible, antes de que sea tarde, frenarlo, ¿no? Y en ese sentido, creo que hay miedo porque vemos ejemplos en varios sectores, en los sectores campesinos del movimiento indígena, en sectores sindicales, populares, con la misma Unidad Popular y los dirigentes, vemos en la UNE, es otro sector popular, vemos en sectores de ciudadanía, quizá de opinión pública, ¿no es cierto? Vemos en Gabriela Panchana, vemos en El Expreso, que ya es directamente un ataque al periodismo, vemos en Ciudadanos, vemos en Yacu Pérez. Estoy mencionando nombres por poner ejemplos, pero son muchos y me quedarán fuera de la cabeza, incluso algunos que no conocemos, que son víctimas ya de hostigamiento, de persecución, de intervención de cuentas, el SRI, la UAFE, y eso genera un miedo colectivo, ¿no? No podemos desconocer que todos los ciudadanos ahora y también los jóvenes son conscientes de que hay un riesgo de pronunciarse, gracias, de manifestarse, de actuar, ¿no? Entonces, yo sí creo que eso ahonda en una cultura que cada vez se aleja más de la movilización, parece que fuera una cuestión del pasado, una sociedad que se aleja de eso y que el miedo hace su buena parte.
1: Sí, y yo el único miedo que tengo es el tiempo, que se va volando y no puedo controlar yo, infelizmente. Gracias, Sofía. Juan, para terminar, gracias, terminar este bloque, la desmovilización que se siente en el país, de la que se habla en varios sectores, ¿es producto del miedo o cuál es la interpretación que tiene Juan Rivadeneira?
3: Talía, me parece súper importante lo que han dicho Pablo y Sofía. Sofía y Pablo, hoy es el momento de que hayan, por supuesto, espacios como el que tú señalabas, al que conforma Pablo, en la cual pues se esperan soluciones, salidas, pronunciamientos, y eso es lo importante. Enhorabuena, y hay que saludarlo. Segundo, necesita la gente soluciones, propuestas, aquellos políticos profesionales que tanto se carece el país por ahora y que deberían aparecer en la jugada. Sofía balanceaba este antiguo tema de la seguridad versus la libertad, en el cual se ve al Estado el uso de la fuerza, de alguna forma. Después pasamos a hablar del uso progresivo de la fuerza, y yo coincido, la desestabilización puede venir, y no solo por el ambiente de la política, porque todo lo ponemos en el lado de la política. Hace pocos meses en Lima, los jóvenes, casi que sin liderazgo político, ante la ausencia de oportunidades y de empleo, decidieron movilizarse, producto de una convocatoria por las famosas redes sociales. En el Ecuador, los jóvenes están viviendo momentos difíciles, mucho más preparados que sus padres o sus abuelos. Hoy tienen maestrías, empapelados de certificación, y si no encuentran una oportunidad, por más que pues varios sectores intentan emplear gente o sostener sus negocios, la economía no está generando los suficientes empleos, y ahí tenemos un foco. Dejémosle también un ratito a la política que siga su curso, veamos dónde está también la gente, y en ese caso la desestabilización también puede venir por un foco como los jóvenes, que no encuentran un espacio todavía para tener una oportunidad en el Ecuador.
1: Gracias, Juan, y es un buen punto realmente sustancial, porque si es que no tienen una perspectiva de trabajo, cualquier cosa puede ser, ¿no? Con un país, además, con el azote que tenemos de la violencia. 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Ya volvemos.
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1: Continuamos, están hoy en Descifrando el economista Juan Rivadeneira, experto en gestión de entorno y asuntos corporativos y consultor político, el doctor Pablo Encalada, abogado penalista, profesor universitario, y la doctora Sofía Cordero, politóloga y articulista de diario La Hora. Les voy a pedir que podamos, si es que pueden, no, de poder van a poder, obviamente, abreviar un poco, aun cuando los temas son complejos como es el país. Pablo, ¿le importa a la gente los temas procesales, los temas judiciales? Tenemos a un expresidente compareciendo ante la justicia ahora. ¿Qué sienten que está pasando con la gente mirando esas escenas, por ejemplo?
0: Lamentablemente se ha naturalizado aquello, ¿no? Es decir, se ha normalizado el hecho de que los expresidentes de la República todos tengan que enfrentar procesos penales, unos justos, otros no. Digamos, desde Abdalá Bucaram, todos los presidentes han enfrentado procesos o han estado en la cárcel. Es gravísimo esto, porque eso de alguna forma también creo que desalienta a la gente a entrar en lo público. Yo recién preguntaba en mi cuenta de X de Twitter, decía, ¿por qué a los buenos profesionales no les interesa integrarse a la función pública? Y muchas de las respuestas estaban dadas en función de la persecución posterior, ¿no es cierto? Es decir, ejerces un cargo y al poco tiempo tienes que enfrentarte a la Contraloría, a la Fiscalía, y esto ciertamente que desalienta. Así que creo que esto es algo que tenemos que repensarlo como país. Como decía Juan, hay cosas que hay que dejarlas un poco, sacarlas de la política y pensar qué hacer para que las cuestiones mejoren. Y esto es una de las cosas que hay que pensar, como lo dije en mi primera intervención. ¿Por qué tenemos ese nivel de asambleístas? ¿Qué podemos cambiar para que los mejores ecuatorianos, que sí los hay? Si nosotros vemos, pongamos el deporte. Como nunca antes el Ecuador, en el fútbol, por ejemplo, que soy un futbolero, tenemos futbolistas, pero de primer nivel mundial. Jamás había pasado esto.
1: Estamos en las finales de la Champions League, claro, en cada equipo con ecuatorianos, sí.
0: Exactamente, ¿no es cierto? Exactamente. Y esto es una muestra de que nuestros futbolistas están en la élite del mundo. Y así pasa, hay muy buenos empresarios en todos los ámbitos. Es decir, hay muy buenos ecuatorianos. No es verdad que el ecuatoriano sea mediocre, no creo. Hay muy buenos ecuatorianos. El problema es que esos buenos ecuatorianos están alejados, al menos en los últimos 20 años, están alejados de lo político.
1: ¿Y cuál sería una clave, Pablo? Porque si nos damos el lujo, por ejemplo, y uno ahora dice que maravilla, lo menos a la gente que nos gusta el fútbol, de ver en la mayoría de los equipos en varios países hay ecuatorianos, pero realmente en el mejor nivel, y esto de la Champions es ejemplar. Y en verdad hay empresarios, hace poco estaba hablando con empresarios del sector atunero, 1.770 millones de dólares exportó el 25 el Ecuador, y somos los segundos mayores exportadores de atún del mundo después de Tailandia. O sea, el chocolate Pacari está en unos niveles y un montón de cosas, simplemente se me viene a la cabeza esos nombres. Así, o sea, es. En todos los rubros hay. ¿Cuál es el déficit para que la gente, qué pasó, cómo empezamos, dónde está la cantera de los políticos? Porque ya sabemos que no hay partidos políticos, que es donde se forman realmente los políticos, Pablo.
0: Bueno, yo creo que pasa por la falta de institucionalidad que existe en el país. La gente no confía en el Estado porque desde el mismo, digamos, la máxima autoridad del Estado no respetan las leyes. Por ejemplo, digamos, ejemplos hay muchos, pero de los últimos, el presidente de la República, que no le encargó el poder a la vicepresidenta cuando se lanzó a la reelección, ¿no es cierto? Entonces, si esas cosas tan elementales, que no se respeta la legalidad, que cada quien hace lo que le da la gana, y si de la máxima autoridad dan ese ejemplo a la ciudadanía, claro, más abajo el contratista soborna al funcionario público, se soborna al policía. Es decir, no vivimos en una sociedad en la cual hay una cultura de cumplimiento de la ley. Simplemente, o la principal razón para que eso suceda es por la impunidad. Vivimos en una cultura de incumplimiento de la ley y de impunidad. Entonces, por lo tanto, eso hace que sea, digamos, muy poco atractivo meterse a ejercer el poder público, porque cualquier persona con un respaldo popular o con el control de las instituciones puede incumplir la ley para ocupar ese cargo. Nuestras autoridades públicas están más preocupadas de mantenerse en los cargos que de, no sé, brindar mejores servicios. ¿Me explico? Entonces, así, ¿quién puede sentirse atraído para intervenir?
1: Gracias, doctor Pablo Encalada. Juan, con las credenciales que tienes como experto en gestión de entorno y asuntos corporativos y además consultor político, ¿cómo se deshace este nudo que tenemos aquí? Si tenemos buenos deportistas, tenemos, y estamos hablando de otros deportes, marchistas, hay en cantidades, medallistas, tenemos buenos empresarios, en la academia hay gente que se destacan cuando está en callados acá, pero son gente reconocida. ¿Y qué hacemos para tener mejores políticos? ¿Dónde está el déficit? ¿Y dónde rompemos eso para que no estemos cada cierto tiempo lamentándonos que no van a la asamblea los mejores, que no están los mejores en los gobiernos? Pero hay que romper. ¿Y de dónde se rompe, Juan?
3: Gracias, Talía. Primero, refrendar y ponerle mucho acento al ejemplo que nos han dado, pues si ustedes ya hablaron de los futbolistas en la Champions, pero hace algunos años hay una importante cantidad del sector privado, y ustedes ya han hablado de camarón, cacao, zumo a banana, pesca blanca, flores, que se están jugando la Champions todos los días, y van jugando la Champions algunos años. Cuidado, no reconocemos los temas ventajosos que tenemos en el país, como tener una moneda sólida. Imagínense todo este problema sin la dolarización, imaginémonos este problema sin un sistema bancario privado sólido, sin pues unos exportadores que están regando el mundo con sus productos, y además pues sin duda que hay un número esencial de estabilidad en el Ecuador que le da a algunas personas que no tienen empleo un ingreso como son las remesas. Creo que no dejamos de hablar de esos temas, no entramos a hablar de esos temas que son los que producen también la realidad y nos dan las consecuencias hoy. Ahora, la clave, como tú decías, es, oye, ¿qué es lo que está faltando para este tema de la política? Y es entender que, en efecto, e insisto, el mundo cambió. Hace algunos años, sí, con algunos destacados partidos como la Izquierda Democrática, en su momento la Democracia Popular, la fuerza que tenía el Partido Social Cristiano con estructuras, sí, eso ya no lo vemos. Y eso es un tema que hay que entender, que el mundo cambió, que hoy los partidos políticos en el mundo como nunca están escrutados, y los políticos también. Entonces, hay que tener cuidado cuánto añoramos del pasado, porque yo creo que entender que el mundo cambió no es para justificar, sino para entender cómo hay que actuar. Y creo que los políticos tendrían que aprender de don Moisés Caicedo, de don William Pacho y de las compañías que están exportando en el mundo, porque se profesionalizaron para ir a las grandes ligas.
1: Claro, por ejemplo, mira, ya no exportamos, Juan, eso tú sabes y todos saben mucho más, ya no exportamos solamente materia prima, sino le han aportado valor agregado y han abierto mercados con eso. Y yo sigo pensando, no puede ser una rareza en el Ecuador un político que haga bien su tarea, un político que se respete primeramente y que cumpla los códigos, pues hay un código ético, un código para comportarse bien. ¿Cómo hacemos, Juan?
3: Sin duda, la profesionalización y qué implica. Y rescato mucho lo que han dicho Pablo y Sofía. Altísimas credenciales de esos políticos profesionales que tengan pues calidad y conceptos de democracia, de bien común, del interés común, de la capacidad de participar, pero entendiendo que el mundo es distinto, que la gente se comunica distinto, que la forma de organizarse es distinto. Hoy creo que la realidad es distinta. Mira, tú me preguntabas en la anterior por qué la desmovilización. Ya tuvimos el COVID que cambió al mundo y la gente no salía porque tenía miedo a contagiarse. También. Ahora la inseguridad provoca que también la gente no quiera salir porque le da miedo de las circunstancias de una aglomeración de gente. Entonces, el mundo nuevamente ha cambiado, pero eso no nos invita a justificar, sino a reflexionar para entender cómo hay que actuar.
1: Gracias, Juan. Sí, porque imagínate la suma de todos los miedos. Miedo por el COVID, miedo porque sigue habiendo pandemias, miedo a que le destrocen en las redes sociales. Entonces, ¿cómo se actúa, Sofía, en esta nueva realidad que es evidente? Cambió la manera de conectarse el poder con la gente. Hace tiempos, imagino que para que le lleve una carta a Carondelet o a la Casa Blanca de un ciudadano habrá pasado por varios filtros. Ahora le etiquetas y el presidente lee al minuto o quién le lleva a su community manager. Pero cambió esa realidad. Pero en el Ecuador, inclusive con ese cambio, no se vislumbran personajes, Sofía. Ahora mismo para candidatos a las alcaldías, voy a mencionar no solo Quito, sino Guayaquil y Cuenca, pero más Quito, porque es la capital de los ecuatorianos. ¿Dónde están los candidatos que hagan ilusionar a la ciudad de que puede haber un mejor día? ¿Qué está pasando? Y siendo politóloga, ¿cómo analizas esta situación, estos déficits?
2: Sí, es súper interesante esto de los cambios en el mundo y cómo la democracia debe y va adaptándose, ¿no? Si vamos a democracias consolidadas, como por ejemplo la española, la italiana, parlamentarismo, ¿cierto? Si vamos a modelos más exitosos o que son emblemáticos, ¿no? Del estado de bienestar y de la democracia y luego un proceso de liberalización contenido y democrático en los países nórdicos como Suecia, Dinamarca. Lo que vemos es unos partidos políticos muy sólidos. O sea, no estamos hablando de que la forma partido, la forma participación ha mutado. Lo que ha cambiado, sí, son, ha habido nuevos partidos políticos. De hecho, los extremos, tanto de la derecha como de la izquierda, pero sobre todo de la derecha en Europa, han tomado fuerza, ¿cierto? Los nuevos demócratas se llaman en Suecia, por ejemplo, Vox en España. Hay en cada país, en el parlamentarismo, hay una nueva derecha radical que han logrado contenerla gracias al sistema parlamentarista y a la vocación democrática de los políticos, ¿no? O por lo menos de la mayoría todavía. Entonces, lo que quiero decir, y no podemos hablar que esas sociedades europeas están fuera del cambio, más bien están bastante, los cambios tecnológicos, los cambios en sentido de revolución económica, tecnológica, social, ¿no es cierto? Las explosiones sociales llegan primero a esos países. Entonces, yo creo que debemos ser conscientes también de que la democracia no pierde vigencia, ¿sí? Incluso con el cambio, y que difícilmente podemos hablar entonces de sostener la democracia si no volvemos, aunque no nos guste, a la forma partido, que es la que existe en esas democracias que funcionan, ¿no? Entonces, que se modernicen los partidos, sí, que se abran a las nuevas juventudes, sí, obviamente, que los líderes se conecten con la población, obviamente. Yo aplaudo, por ejemplo, la alianza reciente entre el partido Somos Agua de Yacu Pérez y la Izquierda Democrática, no porque milite en ninguno de esos, ni porque sea afín, especialmente afín a ninguno de esos, sino porque es la señal de que algo se está moviendo, ¿sí? Y de que gente joven está quizá ocupando estructuras como un partido tradicional, como es la Izquierda Democrática, cuyo líder lamentablemente acaba de fallecer y es uno de los pocos líderes que podemos reconocer en este país realmente demócratas, ¿no? Entonces, que tomar esos espacios, esas estructuras y darles nueva vida, ¿no? Entonces, yo creo que sí tenemos que ser conscientes de que el cambio está, pero hasta dónde el cambio, como digo, nos lleva a algo más, ¿no? Hasta dónde debemos preservar ciertos principios y ciertas formas que son las que funcionan en la democracia.
1: Gracias.
2: Por otro lado, el tema de las... solo para terminar, el tema de las nuevas elecciones, del tema de Quito con la alcaldía, me parece que es extremadamente preocupante. Vamos a ir a unas elecciones, además con cancha inclinada, ilegalmente adelantadas, en donde estamos viendo que la fragmentación va a ser la misma y estamos esperando, no pierdo la esperanza, de que aparezcan figuras que nos den una salida, ¿no? Que nos den una salida, tanto de la actual administración, que hemos demostrado ser incapaz, como para lo que puede ser una propuesta del gobierno que ha demostrado querer acaparar los poderes y que seguramente apunta a una consolidación del poder territorial.
1: Gracias, Sofía. Y lo que acabas de decir es tan cierto. Estamos esperando que aparezca, más o menos jugando al aparecido aquí, pues el déficit. Exacto. Desde cuando se destruyeron los partidos políticos, que no hay otra forma de que la democracia se tenga pues un fundamento o una esperanza. Yo digo siempre, si en España cambian el gobierno, está listo el partido de la oposición con todo su gabinete. Tienen gabinetes en la sombra. Cae un gobierno en cualquier lado y está allí. Aquí, si es que pasaría algo, lo que se dice, Dios nos libre, porque no hay de dónde agarrarse. O sea, no es posible. ¿Cómo llegamos a esto? Es para otro programa que espero ustedes nos acompañen, porque han hecho un análisis maravilloso, pero quiero que Pablo Encalada nos diga algo. En este déficit de institucionalidad partidista, porque a los partidos hay que darles el rango que se merecen, porque son los que están propiciando o forjando lo que va a ser la administración de un país. ¿Rumbo Plural tiene pensado en algún momento consolidarse o va a quedar como un espacio de análisis, de Pablo?
0: No, Talía, tengo que ser muy claro en esto. Rumbo Plural es una organización ciudadana que lo que busca es dar propuestas, es tener pronunciamientos cívicos, críticas cuando hay que hacerlas, también propuestas. Ahora vamos, lo próximo que vamos a hacer en los próximos días es hacer una propuesta respecto de cómo debería elegirse la próxima Corte Nacional de Justicia, que es algo que se viene muy pronto, pero no de ninguna manera quiere convertirse en un partido político. Yo no descarto que en algunos de los integrantes hay interés político. Está, por ejemplo, Henry Cucalón, Jorge Peñafiel, que son políticos y seguramente seguirán participando de aquello. Pero entre nuestros acuerdos, el acuerdo de pertenencia al grupo, a Rumbo Plural, está esa, digamos, si es que dan ese paso, pues tendrán que apartarse de Rumbo Plural. Así que no vamos a ser políticos, digamos, electorales, y no vamos a participar de elecciones tampoco.
1: Muchísimas gracias, y no saben lo contenta que estoy de haberles tenido a los tres haciendo un análisis estupendo, y eso de eso se trata estos espacios, de contribuir al debate. Permítanme aquí hacer una nueva pausa para regresar con la pregunta cuya respuesta genera gran expectativa en la audiencia. Ya volvemos.
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1: Estamos de vuelta y la pregunta está planteada. ¿A quién le ha ido mal esta semana, Sofía Cordero?
2: Creo que les ha ido mal, nos ha ido mal a los quiteños por el tema de la gasolina, y también los quiteños empresarios, emprendedores, por el tema del toque de queda, ¿no? Parece que las pérdidas han sido bastante cuantiosas, y más bien los resultados, habrá que esperar.
1: Abreviemos, por favor, la respuesta, abreviemos. Sí. Gracias. Juan Rivadeneira, ¿quién ha ido mal?
3: Pienso que a muchos ciudadanos en todo el país, por la zozobra que causó el tema del abastecimiento de combustible, ese recordar pues momentos de escasez es difícil y la gestión del mismo ha sido complicado, así que esperemos que eso cobre un rumbo para darle certidumbre a todos.
1: Gracias, Pablo Encalada. ¿Quién ha ido mal esta semana?
0: Creo que las universidades, con el último acontecimiento de este título de la primera dama, refleja lo crítico de las universidades, que se han convertido más bien en un espacio de complacencia con el poder y de no participación en las cuestiones importantes del país.
1: Y para que nos quede un sabor agradable para el fin de semana, ¿a quién le ha ido bien Sofía Cordero?
2: A la sociedad civil, a la opinión pública. Como digo, hay nuevas alianzas, cada vez hay más voces que se multiplican desde varios sectores y eso le hace bien al país.
1: Juan Rivadeneira.
3: Sin lugar a dudas al Independiente del Valle, que se coronó como campeón de la Supercopa Ecuador, ganando Universidad Católica 3-0.
1: Ajá, Pablo Encalada.
0: Al fútbol ecuatoriano, sí. Tenemos pronto una final de Champions League con dos representantes del Ecuador.
1: Gracias a los panelistas que han estado hoy en Descifrando y a ustedes, amigas y amigos, por su fidelidad. Envíen sus comentarios a la cuenta ex @ThaliaFloresF y también al Facebook. Les espero la próxima semana. Gracias, chao.
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2: Volar con tormentas sobre nuestro país, llega el tiempo de los misterios, aquí a vuestra casa, a Radio Nacional. Algo que hacemos en directo ya desde el estudio 101 de la Casa de la Radio, cuando es la 1 y 6, 12 y 6 en las Islas Canarias, con los saludos como siempre de todo el equipo que se encarga de realizar el programa. En nombre de todos, nuestra mejor bienvenida, encantados de que estéis con nosotros en este espacio en blanco. Para hoy, esto es lo que os hemos preparado.
1: En esta ocasión, nuestro espacio en blanco se abre ante la actualidad de nuestro mundo. De este panorama cambiante, lleno de guerras, de crisis y de giros cambiantes. Vivimos tiempos agitados en los que nos parece necesario parar un poco nuestro ritmo y detenernos a reflexionar sobre lo que ocurre a nuestro alrededor. Eso precisamente es lo que deseamos hacer en los próximos minutos con la ayuda de nuestro primer invitado. Seguiremos con un homenaje a uno de los monstruos de la historia, Frankenstein. Y seguiremos con más voces para bucear en este universo de los enigmas que nos apasionan. Nuestra aventura está ya lista. Solo nos faltas tú.
2: Para tratar nuestro primer tema, hoy regresa al programa uno de los máximos especialistas en geopolítica de nuestro mundo, autor de varios trabajos, el coronel Pedro Baños. Buenas noches, Pedro.
3: Buenas noches, Miguel.
2: Mi coronel, te saludo. Usía, me han dicho hoy que tenía que llamarte. ¿Os llaman Usía los coroneles?
3: Tú, con que me llames Pedro, ya me siento más que honrado. Lo mismo que estoy honradísimo de que vuelvas a tener la amabilidad de contar conmigo en tu maravilloso programa que escucho yo tantas noches.
2: ¿Puedo decir algo que saludar a tu mamá?
3: Sí, que seguramente nos estará escuchando, que no sabe que he venido, pero
2: seguro está escuchando. Pues un abrazote muy fuerte para ti, mamá. Escritor militar español, coronel de infantería del ejército de tierra, especialista en geoestrategia, defensa, seguridad, terrorismo, yihadista e inteligencia. Y has escrito un montón de libros. He de decirte que yo creo que tú fuiste el primero en escribir libros de geopolítica.
3: Sí.
2: Hoy te enseñan unos cuantos, que bueno, son algunos compañeros tuyos. Desde entonces, una ola de libros de geopolítica. ¿Has abierto la puerta a estos temas?
3: Pues mira, efectivamente, Miguel, cuando me propuso la primera vez la editorial Planeta, la editorial Ariel, el escribir un libro sobre geopolítica, que estamos hablando del año 2015, y hace 11 años, en España esto prácticamente era desconocido, nadie hablaba de geopolítica. Y precisamente lo que me propuse con aquel primer libro, que fue un bestseller mundial, Así se domina el mundo, lo que me propuse fue precisamente popularizar, democratizar la geopolítica, porque vemos que todo es geopolítica, todo lo que está pasando en el mundo nos afecta y de modo cada vez mucho más directo. Pero permíteme lo primero, el darte la enhorabuena por el plantel de ponentes de este congreso maravilloso que vas a hacer el próximo fin de semana en Teruel, que sé que hay muchísima expectación. Fíjate que estamos hablando que llevas a Javier Sierra, a Aldo Linares, a Jesús Callejo, todos muy buenos amigos.
2: Antonio Pampliega.
3: Antonio Pampliega, otro periodista fantástico, también otro buen amigo. Oye, vaya gente más buena que llevas. Y luego me llevas a mí de telonero. Pero bueno, de eso yo también un detalle por tu parte.
2: Te iba a decir que no sabes la cantidad de gente que te está esperando en Teruel. Te lo puedo contar. Te vas a República Dominicana y de repente
3: sí,
2: vienes corriendo.
3: Me voy esta semana, el lunes, me voy a primera hora, salgo ya, para República Dominicana, a un congreso internacional de geopolítica, donde se supone que van a estar también primeros espadas de la geopolítica mundial, y luego, según llego el viernes, pues el sábado me voy corriendo para Teruel para poder estar allí acompañando a estos grandísimos ponentes, a estas personas que son todos maravillosos. Tú fíjate, Aldo Linares, qué persona, ese sensitivo con esas capacidades extraordinarias que no dejan de sorprenderme.
2: Y que no se cree nada, o sea, no está nada creído, yo cada vez me asombro más.
3: No puede ser más llano, debe ir más sencillo. Y además, fíjate, una persona que interioriza lo que percibe, lo que vive, y lo sufre. Yo le he visto, de verdad, incluso temblar de cuando está viendo el dolor, cuando está viendo la violencia, cuando está viendo esos dramas que han pasado hace años o hace siglos, ¿no? Y que él es capaz de percibirlo. Pero fíjate, estamos hablando de este icono, precisamente, de Teruel, que es Javier Sierra. Ajá. Que allí no es que le adoren, es que le tienen poco menos que santificado, ¿no?
2: Claro, como tiene que ser.
3: Pero es que además, qué buen autor, qué buen investigador.
2: Qué buena persona.
3: Y qué excelente persona.
2: Sí, señor.
3: Y qué excelente persona.
2: Está también Marta San Mamés, desde Zaragoza. Y
3: a Marta no la conozco, mira.
2: Ya verás qué persona.
3: Pero Antonio Pamplía también es un joven maravilloso. Y también un buen amigo. Pero, y Jesús Callejo exactamente igual. También muy dedicado desde hace muchos años al mundo del misterio.
2: Sí, señor.
3: Por cierto, también de León.
2: Sí, señor. Y vamos a tener gente que va a hacer hipnosis, un concierto increíble por la noche.
3: Otro buen amigo, Jorge.
2: Sí, señor, y magia, o sea que no hay que perdérselo.
3: Que le he visto hacer cosas delante de mí, no hace no mucho, en León precisamente, estábamos cenando después de haber hecho su espectáculo, digamos, pasivo, y lo que hizo delante de nosotros, además lo hizo con una mujer que decía, yo no me creo nada, esto es todo mentira. Lo que hizo con ella... Mira, se me pone todavía los pelos de punta. Yo le decía, pero Jorge, ¿cómo eres capaz de hacer esto? ¿Qué don tienes? ¿Qué don te ha dado la naturaleza? Porque esto, por mucho que tú lo practiques, tienes que tener algo dentro.
2: Yo tampoco lo entiendo, pero hemos venido a hablar de tu libro. No de ese congreso que va a ser el fin de semana, que están todos invitados. El último libro que has sacado se llama El Tao de la Guerra, las claves del arte de la guerra de Sun Tzu para comprender el poder global de hoy. Yo he leído libros tuyos chulos, pero este, wow, tremendo. Con él vamos a tratar de saber o de entender qué es lo que está pasando en el mundo, ¿te parece?
3: Perfecto.
2: Te pido si puedes que sea sintético porque tengo millones de preguntas. Ay, decir que también el Coronel Baños va a estar la semana que viene seguramente en ese programa que hagamos desde Teruel, porque va a quedar muchas cosas sin hablar. Vamos con esa primera introducción para intentar saber qué está pasando en este mundo loco nuestro.
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4: Irán asegura que ha abierto fuego contra buques militares de Estados Unidos para impedir que cruzaran el estrecho de Hormuz y amenaza con volver a hacerlo si vuelven a intentar romper el bloqueo. Washington niega que alguno de sus barcos haya sido alcanzado. No ha sido el único incidente de esta mañana en aguas del estrecho. Emiratos también denuncia que drones iraníes han impactado en uno de sus tercer ataque a un cargo.
5: US Navy warship transiting.
4: Todo esto horas después de que Trump anunciara un plan para guiar a los barcos bloqueados allí en Hormuz. Es una operación que ha llamado Proyecto Libertad, con destructores, aviones y soldados. Aunque ahora mismo no tenemos demasiado claro qué quiere decir Trump con eso de guiar los barcos.
1: La guerra con Irán está poniendo a la comunidad internacional al borde de una crisis económica sin precedentes. Veamos qué opina nuestro invitado sobre este asunto.
2: Antes de entrar en el libro, si me permites... Tú que eres un especialista que tienes esa mente para reconocer lo que está ocurriendo, te pregunto, ¿qué está pasando en nuestro mundo en la actualidad? ¿Nos hemos vuelto locos todos o detrás hay un plan?
3: Sí, hay un plan, no tengas ninguna duda. Porque piensa que incluso Trump, por muy histriónico, muy teatrero que sea, tampoco es el que manda en Estados Unidos. Tú piensa que incluso a esos niveles... están sometidos a muchas influencias, a muchas presiones, a muchas tensiones. Y mira, el gran problema ahora mismo geopolítico, del que me atrevo a decir que deriva todo lo demás, es el enfrentamiento entre un Estados Unidos que se ve como potencia decreciente, amenazada cada vez más por otra potencia cada vez más creciente, que es precisamente China. Mira, tú hablas de misterios en tu programa, principalmente. Es que este es el gran misterio.
2: El gran misterio.
3: ¿Cómo es posible que China, que hace apenas 20, 25 años no era nada, que la despreciábamos completamente, y no faltaba razón, era un mundo prácticamente rural, con 600 millones de personas en la pobreza más absoluta, que casi no tenía ni para comer arroz, y de repente, en pocos años, ¿a dónde ha llegado? Tú fíjate además, Miguel, que como somos de la misma quinta, tú te acordarás que de pequeños nosotros pedíamos por la calle para los chinitos.
2: Sí,
3: ¿te acuerdas?
2: Señor. Con las huchas del Dumont. Sí, señor.
3: Yo iba a un colegio muy religioso y salíamos a pedir para los chinitos por la calle. En el día de las misiones. Tú fíjate, pero hace pocos años. ¿Y cómo esto se ha transformado completamente? Y ahora son ellos los que van a pedir para nosotros, ¿no? Pero, y sobre todo, esto que asusta enormemente a un Estados Unidos, que sobre todo después de 1991 había dominado el mundo literalmente a capricho, la tierra, el mar, el espacio, el ciberespacio, todo, y de repente dice, ¿pero dónde ha salido esta gente? ¿De dónde has salido? De la noche a la mañana. Pero fíjate ahora mismo, si hablamos de tecnología, es que no hay sector tecnológico en el que no sean ya los más avanzados, o por lo menos estén a la par de Estados Unidos, en tantísimos temas. Y ese es el gran problema, porque fíjate, ya hemos tenido Venezuela, ahora tenemos Irán, incluso el tema de Ucrania, todo está relacionado con esa lucha de estas dos superpotencias, no tengamos ninguna duda. Y además fíjate, que es lo que trato de trasladar en el libro, cómo es posible que sin haber intervenido directamente, al menos de forma aparente, en ninguno de estos conflictos, tienes la que está saliendo victoriosa, Miguel. Porque mientras la imagen de Estados Unidos se está hundiendo completamente en todo el mundo, la de China está avanzando a pasos agigantados. Y mientras incluso la propia Europa desconfiamos cada vez más de este Estados Unidos, de esta administración Trump, cada vez el mundo se fija mucho más en China.
2: Ahora seguiremos con China, pero te pregunto, ¿cuándo crees que va a acabar esta guerra de Irán, Israel y Estados Unidos? Hay claro, esperanzas de que acabe pronto, porque nos están metiendo en un lío gordo a todos.
3: Claro, el problema es que fíjate que una vez que Donald Trump, Estados Unidos de esta administración, se ha metido en esta guerra, ¿cómo da marcha atrás sin conseguir el objetivo estratégico?
2: ¿Qué es?
3: Tú fíjate que ahora mismo se están focalizando en abrir o no abrir el estrecho de Hormuz, que estaba abierto antes de la guerra. Pero todo lo que se supone que eran los objetivos, acabar o sustituir al régimen iraní, estábamos hablando de que no tuviera misiles, o por lo menos de largo alcance, que acabar con su programa de desarrollo nuclear, incluso quitarle todo el uranio que ya hubiera enriquecido, de liberar a las mujeres, que es lo que nos decían.
2: Sí.
3: Resulta que de eso ya no se habla. O sea, el fracaso está claro. ¿Cómo da marcha atrás a Estados Unidos? ¿Cómo nos dice que se retira habiendo perdido esta guerra claramente?
2: Pero si Trump está todo el día diciendo que ha ganado, que han conseguido todo lo que querían.
3: Pero sabes que no es cierto.
2: Ya, sí.
3: Nos lleva diciendo, por ejemplo, desde hace ya un mes, que había acabado con todo el ejército del aire iraní, con la armada iraní, y vemos que no es cierto tampoco. Y es más, parece ser que Irán tenía muchos más misiles y ha seguido construyendo misiles y drones a un ritmo inesperado y tenía mucho más de lo que pensábamos. Pero no solamente eso, es que detrás de Estados Unidos está Israel. ¿Israel va a permitir que Irán sea el que gane esta guerra? ¿Que se enseñoree de toda esta parte del mundo? Evidentemente no lo puede permitir. Cuando después de 40 años había conseguido convencer a un presidente estadounidense, que era uno de sus sueños, de que atacara Irán. ¿Cómo da marcha atrás ahora? Es que este es tremendamente complejo, porque una vez más, detrás de Irán está China y está Rusia. Que China le proporciona toda la inteligencia, mandó inmediatamente su barco, que probablemente sea el más avanzado del mundo de guerra electrónica, de espionaje, China, para apoyar precisamente en inteligencia, para que los ataques de Irán fueran precisos, que es lo que ha conseguido, también todos sus satélites, porque China tiene un sistema de posicionamiento global, como el GPS estadounidense, que es más avanzado que el GPS estadounidense, que es el Beidou, que significa osa mayor en chino. Pero es que además le sigue enviando constantemente con unos aviones gigantescos cargados de material, le está reforzando sus capacidades. Es decir, ¿va a permitir también a Estados Unidos que gane indirectamente China esta batalla cuando es su gran adversario? Es que estamos en un contexto tremendamente complejo. Estamos en una guerra literalmente a muerte entre estas dos grandes potencias que se libran en diferentes planos, Miguel. En el comercial, el económico, el financiero, que luego podemos avanzar un poco, el tecnológico, pero también el geopolítico, y fíjate, si me apuras, hasta el ideológico. Porque China, como pongo en el libro, sin decirlo, nos está mostrando incluso un sistema político diferente a la democracia, que ellos venden, sin venderlo, directamente, como mejor y más eficaz y que satisface mejor las necesidades de los ciudadanos.
2: O sea, que no nos das esperanzas de que eso acabe en 15 días, en un mes.
3: Y si acabar, si por un caso nos dijeran que ha acabado, mañana lo abrirían en algún lugar de África, que hay escenarios de sobra para poderlo abrir, simplemente podría ser Sudán o cualquier otra parte de Asia, pero no pensemos que este enfrentamiento va a acabar aquí, sino al contrario, te puedo garantizar, Miguel, que va a ir a mucho más.
2: Un saludo a Pedro Baños, alguien de León, dice Gabriel desde León, desde Benidorm, desde Murcia. Muchas ganas de escuchar al coronel Baños, rigor y criterio con todos sus comentarios. Desde Cabezo Torres, desde la Rambla de Córdoba, desde Nueva York, desde Villanueva del Pardillo, y dice: persona muy inteligente y preparada. Nuestros dirigentes deberían escuchar más a gente como él, nos sería mejor.
3: Pues muchas gracias a todos tus queridos oyentes, que sé que tienes en todo el mundo y en América muchísimos.
2: 1:23, 12:23 en las Islas Canarias. Nos vamos a conocer un poquito más de esos chinitos para los que pedíamos dinero hace tiempo y que la que tienen preparada.
1: 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Mientras el mundo mira hacia las guerras del presente, el gigante asiático avanza silencioso y paciente, aplicando las mismas enseñanzas que escribió Sun Tzu hace más de 2000 años en El arte de la guerra, un verdadero tratado para vencer en el campo de la batalla, pero también en la vida. Conociendo en profundidad el pensamiento auténtico del mundo chino, su concepción del poder, la armonía y el conflicto, puede entenderse la forma en que esta civilización milenaria aborda la competencia global. Y para ello se está inspirando en una antigua filosofía, el Tao de la Guerra de Sun Tzu.
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2: Lo que es increíble es lo que decías. Hace un tiempo no contábamos con China. Las cosas que comprábamos o que traían eran de mala calidad y, sin embargo, de repente, como mágicamente, en muy poco tiempo se ha convertido en algo tremendo. ¿Cómo han hecho esto? Quizás siguiendo ese arte de la guerra de Sun Tzu. Detrás hay una filosofía que ellos saben y están aprovechando o aplicando en todas las cosas que hacen.
3: Fíjate, yo me atrevería a decir que este plan que ahora les ha fructificado proviene de la época ya de Deng Xiaoping, cuando llega al poder en 1978, que además emplea aquellas frases de llamemos la atención, no levantemos suspicacias, ya llegará nuestro momento, su momento ha llegado. Y además, fíjate, aplicando, a pesar de que ellos siguen siendo un país con un partido comunista, que es el que lo manda todo, lo manda absolutamente todo, pero en cambio tremendamente liberales en el aspecto económico, porque precisamente este de Xi Jinping es consciente de que para ser poderoso hay que ser rico. Y decía aquellas famosas frases de, oye, ¿cómo es esto de que para ser socialista hay que ser pobre? No, no, tenemos que ser ricos, tenemos que enriquecernos, porque enriquecerse es glorioso. Y fíjate, lo han conseguido. Pero es que además con esa capacidad de sacrificio, de esfuerzo, que en cierto modo nosotros estamos perdiendo, y que ellos en cambio presumen de ello, presumen clarísimamente. Y luego, claro, es que piensa que solamente... todos los años salen de las facultades de STEM, de Ciencia, Tecnología, Ingeniería y Matemáticas, 5 millones de jóvenes chinos. Con que unos pocos sean genios, que lo son, tú imagínate todo lo que pueden llegar a hacer, y con esa moral además de que piensan que su momento ha llegado de nuevo para volver otra vez a ser el imperio dominante, pero no mostrando fuerza, pero mostrándola si acaso muy indirectamente, sino... a través precisamente de procedimientos que a nosotros se nos escapan porque no tiene que ver con nuestra mentalidad occidental. Entonces, vivimos en principios aristotélicos, agustinianos, cartesianos, y ellos funcionan con parámetros completamente diferentes. Para nosotros es o blanco o negro, pero ellos no. El yin y el yang no son antagonistas, se superponen, se solapan, y vemos de hecho el símbolo, ajá, el símbolo del yin y el yang están como enlazados, ¿verdad?, como entrelazados, para que veamos que ellos trabajan en todo el espectro completamente y no rechazan nada, y además saben hacerlo con una tremenda astucia. No entran como arrasando, como presumiendo de nada, sino de una manera mucho más civilina, podríamos decir, ¿no?, que no tiene nada que ver con nuestra manera de comportarnos o como han hecho los imperios occidentales, empezando por el estadounidense, ¿no?, que ahora mismo, que parecía como lo estamos viendo, que si no entra con toda su fuerza militar, con sus portaaviones, si no ataca, si no bombardea, pues parece como que no es imperio, ¿no? Y ellos saben hacerlo de una manera muy diferente, que es lo que intento trasladar en el libro, de cómo pretenden dominar el mundo y cómo lo están consiguiendo, pero con parámetros que a nosotros se nos escapan completamente porque no son como funcionamos en el mundo occidental.
2: Al final del libro, aunque en todas las partes del libro...

0: Cierto que en el libro original de Sun Tzu hay parámetros, hay capítulos que dices, claro, ¿cómo encajos al hablar, por ejemplo, de los terrenos? Claro, pero es que los terrenos son el espacio, el ciberespacio, cómo actúan en estas nuevas dimensiones. Pero es que aplican al pie de la letra esos principios de Sun Tzu, estas enseñanzas milenarias. Es increíble, porque además lo hacen incluso con precisión, casi quirúrgica, en todos los aspectos. Y fíjate, al principio de cada capítulo del libro habrás visto que he sacado la frase, digamos, más lapidaria del texto originario de Sun Tzu. Date cuenta cómo ellos lo aplican y podríamos decir que los errores que ahora mismo está cometiendo Estados Unidos, los errores que está cometiendo Donald Trump, es precisamente lo contrario de lo que decía Sun Tzu. O sea, el error es porque no están aplicando las enseñanzas de Sun Tzu. Por ejemplo, si entras en una guerra, tienes que tener toda la información sobre el enemigo, parece ser que sobre Irán no la tenían toda, y no solamente eso, sino que tienes que entrar en una guerra pensando en que sea breve, porque si no te puede debilitar a ti mismo por fuerza que tengas. Y fíjate el error, por ejemplo, que ha cometido Donald Trump una vez más en esta guerra contra Irán. Y así podemos aplicar muchos más de esos principios que luego podemos ir viendo uno por uno, que dices, pero es que nadie leyó a Sun Tzu en Estados Unidos. ¿Cómo han podido cometer estos errores, verdad?
1: A mí me ha ocurrido lo mismo, seguramente que, bueno, mucho menos que a ti, viendo cada uno de los capítulos como observaciones generales. Es clave en toda batalla engañar al enemigo. Hay otra parte que habla de las recompensas. Ellos también dan recompensas.
0: Claro, fíjate, es que ese libro es muy interesante. No solo, porque es un libro que no solo habla de poder, habla también de filosofía. De filosofía que podemos aplicar incluso para nuestra vida diaria. Es que es muy importante. Tú sabes que en el tema de liderazgo, tan importantes son los castigos como las recompensas. Tú tienes que ser capaz, obviamente, de imponer una disciplina a través del castigo, pero también tienes que ser capaces de imponer una moral a través de las recompensas. Unas recompensas que sean justas, que todos los recompensados y los que no lo son, que aspiran a ello, lo vean con absoluta justicia. Y ellos lo saben hacer muy bien. Y también el liderazgo. Tú fíjate que ahora mismo los niños en China estudian el pensamiento de Xi Jinping. Que lo ha metido en la Constitución como que fuera el pensamiento en su momento de Mao, ¿no?
1: Luego vamos a hablar del tema.
0: Porque
1: también
0: eso es muy importante para fortalecer esa imagen de liderazgo y también de unión patria. Que esto es muy importante, que también quiero matizar, Miguel. Cuando hablamos de esto no significa ni que a nosotros nos guste el régimen chino ni su sistema político. Estamos hablando con objetividad de lo que están haciendo y de lo que para ellos son verdaderos aciertos. Que mientras nosotros vamos, en cierto modo, en la dirección equivocada, ellos van en la dirección para ellos acertada para dominar el mundo. Y fíjate, ¿por qué te decía antes esta moral? Tú piensas que ellos no se consideran, los chinos, un país con 2.500 años de historia. Se considera una civilización con al menos 6.000 años de historia. Y que además durante esos 6.000 años de historia, ellos fueron, que fue lo que significa etimológicamente China, el país del centro. El país del centro, sobre el que pivotaba todo, y solamente perdieron ese ritmo, esa potestad, durante 200 años, a partir del inicio de la Revolución Industrial, cuando el peso, el centro de gravedad del mundo, que estaba en China, pasó a Europa. Pero ahora las tornas están cambiando y ha vuelto ese centro de gravedad otra vez precisamente a esa parte de Asia. Y ellos entienden que es el momento de volver otra vez a ser ese país dominador, el país del centro. Y además algo muy importante, en lo que yo insisto mucho a lo largo del libro, de salir de lo que ellos llaman el siglo de la humillación. Esa humillación en la que fueron sometidos a la humillación por europeos, principalmente por los ingleses, por franceses, pero no solo por ellos, también por los japoneses, y que es el momento de recuperar el orgullo nacional como pueblo integrado, y que además lo están haciendo de una manera, digamos, muy acertada también para ellos, y además ser capaces de volver otra vez a ser una vez más los dominadores, pero de una manera diferente, como te decía, a como lo pudo hacer el Imperio Holandés, el Imperio Británico o actualmente el Imperio Estadounidense.
1: 12:34 en las Islas Canarias. Son solo apuntes de este tavo de la guerra con el coronel Baños hoy. Me encanta, dices, soy muy fan del señor Baños, es la diversidad de invitados, lo que nos hace grandes, dice a nosotros. Escuchándote en Bilbao entre relámpagos, desde Salvador, desde Weimar en Tenerife, desde Chihuahua, México, montón de lugares. Tienes mucho fans también por ahí fuera, tú, ¿eh? Uh-huh.

0: Pues mira, afortunadamente es verdad, en mi modesto canal, entre el 30...
1: ¿Cómo se llama el canal? ¿El canal del coronel?
0: El canal del coronel.
1: El canal del coronel.
0: En YouTube. Entre el 30 y el 40% de mis oyentes son de Hispanoamérica, lo cual me enorgullece enormemente. Pues sabes el cariño que tengo a todos estos países, que visito con mucha regularidad, y estoy encantado de que me reconozcan en estos países, que para mí son maravillosos.
1: Lo compartimos, y también en España te reconocemos. Vamos, con, te digo, solamente son apuntes, porque el tema, estaría contigo una vida hablando de todo esto, pero solamente dar claves, y si quieren que lean el libro El Tao de la Guerra. Pero vamos a hablar de lo que está pasando, o lo que es China.
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0: Lo verde China en el mundo es cada día más evidente. El canal Expansión nos ofrece algunos datos relevantes.
1: Drones equipados con inteligencia artificial, misiles hipersónicos y aviones de alerta temprana de nueva generación. China no ha escatimado a la hora de demostrar al mundo su poder militar durante el desfile que organizó Pekín para conmemorar el 80º aniversario del fin de la Segunda Guerra Mundial en el Pacífico. Flanqueado por los presidentes de Rusia y Corea del Norte, Vladimir Putin y Kim Jong-un, el líder chino Xi Jinping presidió un desfile militar de 90 minutos, del que por primera vez han formado parte las nuevas ramas de la Fuerza Armada dedicadas a operaciones en el ciberespacio, el espacio y la guerra de la información. En su discurso, Xi afirmó que el pueblo chino realizó una gran contribución para salvar la civilización humana y defender la paz mundial, y advirtió de que la humanidad se enfrenta de nuevo a elecciones: la paz o la guerra, el diálogo o la confrontación. Insistió el mandatario en que China es fuerte, no teme a nadie y está lista para asumir un papel de liderazgo en el mundo.
0: Y su poder militar no es lo único que poseen. La transformación que ha conseguido China va mucho más allá de lo que podamos imaginar. Tratemos de conocerlo un poco más.
2: Se han llegado multitud de mensajes. Gran invitado, saludos al coronel de Josué Natán desde Oaxaca, México. Un placer escuchar al coronel Baños. Todo el mundo está diciendo eso. Qué curioso. ¿Todo ocurre o cuándo se pegan este despegue? ¿En alguna parte del libro leído después del COVID? ¿De la COVID?
3: Sí. Es verdad que hay un punto de inflexión que quizás sea el año 2001, cuando le permiten ingresar a China en la Organización Mundial del Comercio. Esto empieza a transformar todo. Pero sobre todo ha sido, me atrevo a decir, en los últimos 15 años, no más. Fíjate que la primera vez que habla Xi Jinping, ahora todos hablamos de la ruta de la seda, la terrestre, la marítima, la primera vez que habla Xi Jinping de la ruta de la seda marítima es en septiembre de 2013. Septiembre de 2013, hace nada. Pero un mes más tarde habla de la ruta de la seda terrestre. Pero es que apenas un mes más tarde ya estaba llegando el primer tren desde Yibú, en la costa de China, hasta Madrid.
2: Te iba a preguntar por el 13.000 kilómetros.
3: 13.000 kilómetros que emplean como 60 maquinistas, que pasa por diferencias de temperatura de 80 grados, de frío al calor, tú fíjate, es algo espectacular. Pero es que luego en 2015 habla por primera vez de la que hoy sea quizá la ruta más interesante de la seda, que es la digital, que lo enlazamos con el tema del 5G, 6G, porque ya están en el 6G, de Huawei, de ZTE, las peleas que tienen ahora mismo Estados Unidos y China por implementar estos dispositivos en distintas partes del mundo, las presiones que sufrimos en Europa por parte de los servicios de inteligencia estadounidenses y de la diplomacia estadounidense para que no se implementen estos dispositivos, con el argumento de que nos van a espiar, pues lo que ha hecho exactamente los dispositivos estadounidenses hasta ahora, ¿verdad, Miguel? Es decir, para que veamos la pelea que existe en todo. Y fíjate, esto se habla de hace muy poco tiempo. Si hablamos de la carrera espacial, pues exactamente igual. Hasta el año 2015-2016, China casi ni se lo había planteado. Hoy tiene su propia estación espacial, propia China, no internacional, China. Y probablemente terminen por llevar seres humanos a la Luna antes que Estados Unidos.
2: Sí.
3: Que es el miedo que precisamente tiene Estados Unidos. Entonces tú fíjate, es que prácticamente de la noche a la mañana yo entiendo que Estados Unidos tiene que estar asustado, decir, pero ¿cómo han podido hacer este desarrollo? Piensa que ellos lo que hicieron fue enviar a sus principales cerebros, a los jóvenes más valiosos, a absorber el conocimiento allí donde estaba, donde estaban dando clase los premios Nobel, en las mejores facultades del mundo. Luego han vuelto, en lo que llaman el plan de los mil talentos, recuperar a los mejores para que sirvan a su país, que para eso les ayudaron en su momento. Y claro, y el despegue ha sido tremendo. Pero fíjate lo que te decía, sobre todo con esa moral de que es nuevamente su momento, y que además tienen muy claro el objetivo, que te lo voy a, fíjate, te lo voy a decir así de claro, porque lo dicen ellos, que es para el año 2049, cuando celebre el centenario de la creación de la actual República Popular China, ser los amos del mundo. Pero una vez más, no pensemos que lo van a hacer con una imposición militar, con conquistas militares, con invasiones, sino a través, como te decía, del comercio. Ese comercio que hace 20 años el principal exportador a la mayoría de los países del mundo era Estados Unidos. Hoy es China. Pero es que hace 20 años China prácticamente no presentaba ninguna patente internacional. Las presentaba más de la mitad de Estados Unidos. Hoy quien presenta más de la mitad de esas patentes internacionales es China. Le ha dado la vuelta completamente. De hecho, Huawei es la empresa que más patentes internacionales presenta de todo el mundo. Claro, yo entiendo que por eso Estados Unidos tiene tanto miedo a lo Huawei, todo lo que está haciendo, por ejemplo, aquí en Europa. Pero fíjate, si hablamos de vehículos eléctricos, ellos piensan, ¿qué va a pasar dentro de unos cuantos años? ¿Por dónde quiere ir Europa? ¿Quiere ir por el mundo electrificado? Nosotros lo vamos a dominar. Vamos a dominar las materias primas que hacen falta, las tierras raras, el coltán, el litio, el cobalto, y van a depender de nosotros. Tú fíjate que hace muy pocos días la Unión Europea ha dicho que dejemos de, que ya no va a permitir que se instalen dispositivos electrónicos, es decir, por ejemplo, para obtener energía eléctrica, tanto aerogeneradores como placas solares, que tengan medios chinos, o sea, que provengan de piezas chinas. ¿Y dónde lo vamos a hacer? Si ellos tienen hasta los recursos naturales para, que ya lo han copado todo. Pero es que además, sabiendo eso, han insistido en esas tecnologías y hoy China, por ejemplo, fabrica más vehículos eléctricos que el resto del mundo junto. ¿Quién fabrica prácticamente todas las baterías eléctricas del mundo? China. ¿Quién fabrica prácticamente todos los teléfonos móviles del mundo, sean de marca china o no sean de marca china? China. Y así podríamos continuar con todo lo demás. Fíjate, ¿cuántas marcas hay de coches y de motos que ya ni nos suenan, las sí, que nos están invadiendo?
4: Y están llegando.
3: Que están cerrando concesionarios de vehículos europeos tradicionales y lo están transformando a concesionarios de vehículos chinos. Es decir, es apabullante completamente. Es decir, yo entiendo que es que esto impresiona, de verdad que impresiona. Pero fíjate, ya, si me preguntaras, define una palabra ahora mismo a China, yo diría inevitable.
4: Inevitable.
3: Inevitable. Porque ¿cómo evitamos no estar? No, digo, una vez más, sin que nos guste su sistema político.
4: Es decir, no estamos alabando un sistema,
3: en absoluto, jamás. Pero ¿cómo evitas ahora mismo no tener una relación con China? Si son los más avanzados en tantos campos. Y fíjate que todavía no hemos hablado de la pelea financiera.
4: Ahora íbamos a ir a ello. Déjame un segundito. Otra cosa que quería preguntarte. ¿Cómo se están haciendo con cantidad de territorios en todo el mundo? Yo tengo la oportunidad de estar en Latinoamérica, en Ecuador, por ejemplo, es un ejemplo, carreteras habían hecho los chinos, todo. En Benín tenían la costa toda acogida. En muchas partes del mundo se están haciendo con territorios, seguramente con territorios que tienen riquezas, evidentemente, ¿no? Y comprándolo en silencio, sí, además.
3: Todo. Pero mira, por ejemplo, si hablamos de África, hasta no hace muchos años, muy poquititos, prácticamente la mitad de los países de África, estamos hablando de los 54 países que hay en África, seguían reconociendo a Taiwán y no a la China comunista. Para que nos entendamos, hoy, de esos 54 países, 53 reconocen a Pekín y no reconocen a Taipei, ya no reconocen, quitando Suazilandia, ya no reconocen a Taiwán. Tú fíjate cómo le han dado la vuelta a todo, exactamente igual, prácticamente todo el mundo, igual en América. Es que incluso países de América que teóricamente están todavía muy próximos a Estados Unidos, resulta que llegas allí y te dicen, ese estadio de fútbol lo ha construido China. No lo ha regalado China. Sabes que en política internacional no se regala nada.
4: Sí.
3: Es la manera de ir penetrando en los países. Y luego hay países que claramente están tremendamente próximos a China. Fíjate, la pelea ahora mismo diplomática y de los servicios de inteligencia que hay en Perú es algo espectacular. Porque ha construido un puerto de aguas profundas, el puerto de Chancay, de donde parte el corredor bioceánico hasta Brasil para salir al Atlántico, que esto está transformando completamente la logística mundial, la cadena logística mundial, y la pelea es tremenda, pero pelea de verdad a muerte, porque obviamente a Estados Unidos no le interesa esta transformación absoluta de esta cadena logística global. Y así podríamos hablar cómo se lleva el litio del Triángulo del Litio, de Argentina, Bolivia, Chile, cómo se lleva el cobre de Chile, cómo se lleva la soja de Argentina y de Brasil. Entonces, claro, o cómo se llevaba el petróleo de Venezuela, que es parte de precisamente de la intervención de Estados Unidos. Porque no pensemos que cuando hablamos de geopolítica aquí se hace nada ni por los derechos humanos, ni por las libertades, ni por nada. Piensa que estamos hablando de otros intereses mucho más espurios, mucho más opacos, que son los que verdaderamente mueven el mundo.
4: Uh-huh. Querías hablar de financieros. Creo que China tiene la deuda de Estados Unidos comprada.
3: Eso es una leyenda urbana no coincide con la realidad.
4: Vale.
3: Pero no te preocupes, porque todo el mundo lo entiende que es así. Mira, el mayor tenedor de la deuda estadounidense, que hoy supera los 39 billones de dólares, trillones para ellos, es Japón, aproximadamente con 1,2 billones. China, es verdad que era el segundo tenedor de deuda estadounidense con 1,1 billones. En los últimos meses se ha desprendido de casi 400 mil millones de deuda estadounidense.
4: ¿Por?
3: Todavía le queda, porque para debilitar precisamente la hegemonía del dólar. Porque lo que está intentando es que este poder que ha tenido Estados Unidos gracias a esta hegemonía del dólar, en el que todos negociábamos las transacciones internacionales en dólares, prácticamente todas, que además todos ansiábamos tener estos bonos del Tesoro, tanto estados como particulares, o que, por ejemplo, las principal moneda de reserva en la mayoría de los países del mundo estaba referenciada en dólares, esto se está acabando. Y es China quien lo está propiciando. Fíjate que, por ejemplo, si volvemos al tema de Irán, cuando te dice, ¿por qué de repente Irán dice que deja pasar a un petrolero siempre y cuando, que es la condición que le pone, además de que le pague 2 millones de dólares, el petróleo lo haya comprado en yuanes, ya no en petrodólares? Tú fíjate qué cambio más radical. Cuando hasta ahora todas las transacciones relacionadas con la energía se realizaban en petrodólares, fuera el petróleo, el canadiense, el Dubai, el Texas o el que fuera, todo eso estaba referenciado en dólares, para que veas qué cambio y cómo lo está haciendo poco a poco, si de una manera esta manera tan, una vez más, tan sibilina, empleando lo que yo llamo la estrategia, que lo pongo también en el libro varias veces, la estrategia no esto decimos, es que es todo como muy fluido, no. Yo fíjate que hablo de gelatinoso, porque como la gelatina, dependiendo de la temperatura, o se pone muy duro o se pone muy blando. El yin y el yang, ¿cómo lo van alternando? De manera gelatinosa.
4: China tiene también, he leído en tu libro, la flota naval más grande del mundo. Y tienen algo que llaman el collar de perlas, que lo has sugerido ahora. Crear una serie de puertos para tener ahí almacenadas las cosas que necesiten para no tener que ir y venir. Lo he explicado así en plan
3: claro,
4: bruto.
3: ¿Qué pasa, Miguel? Piensa que el 80% más de todo su tejido industrial lo tiene en la costa. Para proteger esa costa, China, ¿qué ha hecho? Ese collar de perlas, que en algunos casos son islas que estaban por debajo del nivel del mar, que no existían como tales, y las ha construido, y algunas con aeropuertos incluso de una pista de aterrizaje muy larga que permite el aterrizaje de aviones de gran envergadura. Y eso lo que es para proteger precisamente su costa. Y en toda esa parte del mundo, enfrentado con otros países, puede ser con Filipinas, puede ser con Brunei, pero lo que ha hecho es estrategia impresionante de ese antiacceso y de negación de área, que insisto mucho en el libro, con unos procedimientos, con misiles que ellos llaman antibuque o antiportaaviones, que para disuadir precisamente de que una flota importante se llegue ni siquiera acercar a esa parte que para ellos es absolutamente esencial para proteger su tejido industrial. Lo estamos simplificando mucho, evidentemente, es mucho más complejo. Porque es que, efectivamente, mira, hoy todavía por capacidad de destrucción no tienen tanta como Estados Unidos, pero ya tienen más buques en superficie y submarinos que el propio Estados Unidos. Es algo muy desconocido. conocido. Como te comentaba, que el sistema GPS suyo, el Beidou, es mucho ya más avanzado que el propio de Estados Unidos, aunque aquí no lo conozcamos como tantas otras cosas. Fíjate, pongo otro ejemplo de los aviones de combate. En Europa estamos en la generación 4.5. En Estados Unidos están en la quinta generación, que es, por ejemplo, su avión F-35, el que ansiamos comprar todos los europeos. Ellos ya tienen aviones volando de sexta generación. De sexta generación. Cuando hablamos de generación, estamos hablando de invisibilidad, estamos hablando de electrónica, de cara electrónica, estamos hablando de uso de la inteligencia artificial, que ellos están tremendamente avanzados. Porque la inteligencia artificial, obviamente, tiene un uso civil, pero también tiene un uso militar, que lo estamos viendo ya, drones que solo funcionan con inteligencia artificial. Y de hecho, fíjate algo que a lo mejor te habrá llamado la atención, estos aviones nodriza que llevan dentro, en su vientre, cientos de drones para lanzarlos en algún momento, para destruir incluso un portaaviones y todos sus buques de apoyo, que además están dotados de esa inteligencia artificial de tal manera que tienen una cadena de mando, que si el líder es destruido, saben perfectamente quién tiene que dirigir a todos los demás drones, así hasta llegar al último de ellos. Es decir, es que es algo que yo entiendo que da miedo, que impresiona, que es apabullante, porque eso lo tienen ellos para respaldar, fíjate, lo otro que todavía da más miedo, que es precisamente todo el desarrollo tecnológico en todos los ámbitos. Si me permites, mira, hace muy pocos días el dueño del gimnasio al que voy, chico joven, me dijo, mira, vengo de Colonia, de donde se realiza la feria de fitness, de gimnasios, más importante del mundo, y me he encontrado, por primera vez, que nunca habían ido, a los chinos con unas maquinarias absolutamente sofisticadas, que no tienen nada que ver con lo que conocíamos hasta ahora, todas dotadas de inteligencia artificial, y viene todo el mundo asustado, un sector en el que nunca había entrado China. Es decir, para que veas que es en todos los campos, en todos los sectores, lo que están avanzando y lo que están haciendo.
4: Déjame que introduzca otro aspecto que en alguna parte del libro hablas. Antes había opio en China, ahora hay fentanilo. Y lo han...
3: No en China, el fentanilo está en Estados Unidos. Y está empezando a entrar en Europa y en España.
4: Pero ¿quién lo fabrica?
3: El fentanilo es un opiáceo sintético. Claro, pero los precursores salen de China. Y hay quien cree que es precisamente la revancha de China por todo lo que sufrieron las guerras del opio fomentadas por los ingleses para adormecer a todo un pueblo que les interesaba, y ahora se cree que es la revancha contra quién, contra su gran adversario principalmente, que es Estados Unidos y Occidente en general, pero sobre todo Estados Unidos, porque esto es un drama tremendo, Miguel.
4: Sí.
3: Tú sabes que cada día en Estados Unidos mueren al menos 200 personas a causa del fentanilo, porque no es una droga lúdica, no, es absolutamente destructora de las personas. Estas imágenes que habrás visto, algún vídeo terrible de estadounidenses en barrios enteros de las principales ciudades convertidos en zombies humanos, en zombies hasta que se mueren. Y claro, entonces hay quien cree que es además tremendamente adictiva, que puede ser, vamos a dejarlo en suspenso, una maniobra muy sibilina también de China para, digamos, quitarse la espina de aquellas guerras del opio que sufrieron y que tantos daños les hicieron.
4: Nos quedan 4 minutitos y quiero introducir la cuestión financiera que tú decías, o la carrera espacial, como quieras, porque nos queda hablar de Xi Jinping, que también vaya personaje. Carrera espacial, ¿serán los primeros o van a estar los primeros enseguida?
3: Sí, porque además, claro, es que piensa, una vez más, ellos tienen la ventaja, primero, que tienen un plan. Lo primero es que tienen un plan, lo que no tenemos en Europa, que estamos muy descentrados. Ellos tienen un plan y tienen las ideas claras y saben la importancia de dominar el espacio. Lo primero es la Luna, de la Luna que sabemos que hay agua, por lo cual se puede establecer allí la vida. Quieren además montar una central nuclear para abastecer de electricidad. De ahí saltar, incluso aprovechando el helio 3 que hay en la Luna como combustible, saltar a Marte y a otros planetas y a otros asteroides, porque hay muchos asteroides que son inmensamente ricos en minerales estratégicos, incluyendo oro, que por cierto China está almacenando grandísimas cantidades de oro, que se cree incluso para sacar otra moneda universal, de uso universal, que te llega a desplazar incluso al propio dólar. Pero La carrera espacial, ya te digo, es algo increíble, todo lo que están haciendo con sus tallikinautas, casi como les llaman.
5: Tayiki.
3: Y que prácticamente han empezado, como te decía, de la noche a la mañana.
5: Tallikinautas. Increíble. ¿Y el mundo financiero, dos minutitos? Sí. ¿Quieren cambiar?
3: Eso es lo que te decía, una nueva moneda, que llevan tiempo trabajando en ello, el desmontar esta hegemonía del dólar, que se, para ello, convencer a muchos países que ya lo han, de estos países, por ejemplo, africanos, que sus productos ya no los vendan en dólares, los vendan en yuanes. Países, por ejemplo, con todo este mismo enfrentamiento que hay entre estos bloques, pasaba con Irán, pasa con Rusia, incluso con India, que ya no, entre ellos no negocian con dólares, sino que negocian con sus propias monedas y, a ser posible, con yuanes. Es decir, acabar el sistema. Aquí utilizamos, en el mundo occidental y prácticamente en todo el planeta, se utilizaba el sistema SWIFT, el sistema financiero intercambiario mundial, que permitía precisamente hacer transferencias entre todos los bancos del mundo. Ellos tienen su propio sistema, que es el sistema CIPS, en el que cada vez tienen más bancos asociados. Y fíjate, aquí conocemos las tarjetas de crédito estadounidenses, ¿verdad? La Visa, la American Express, la Mastercard. Claro, pero es que ellos tienen una tarjeta de crédito, Miguel, que es la UnionPay, que probablemente nunca hayas oído hablar de ella.
5: Nunca he oído hablar.
3: Pero
5: me la tengo que ir sacando ya.
3: Aunque no te lo creas, con esa tarjeta puedes sacar dinero de cualquier cajero de España, cualquier cajero electrónico, y puedes pagar en la práctica mayoría de los establecimientos. Para que nos demos cuenta de cosas que se nos pasan desapercibidas, pero que están ahí y con un poder mundial impresionante.
5: Luego me cuentas dónde se saca. España sigue todavía con nosotros para contarnos más de estas historias que están poniendo. Esto sí que es un misterio, sí que da miedo, ¿eh? Esto sí que da miedo.
3: No, efectivamente, misterios que dan mucho miedo.
5: Mira, me quedo con la boca abierta. Como digo, llegan los compañeros, después sigue con el baño, no os vayáis. Y recordaros que vamos a estar con él y con otro montón de gente muy bonita en ese congreso 15, 16 y 17, un congreso solidario en Teruel. El Teatro Marín, vamos a hacer el programa y habrá otro montón de actividades que no podéis perderos si queréis venir a vernos, y si no, escuchad el programa después. No os vayáis, que todavía nos queda hablar de Xi Jinping y, sobre todo, de si tenemos algún tipo, qué cosa podemos hacer para librarnos o para estar un poco preparados para lo que nos viene. Enseguida regresamos.

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1: Segunda hora de este programa especial que estamos haciendo hablando del Tao de la Guerra. Te saludan, ya no te quiero leer todas las cosas. Qué bien explicado el panorama mundial, el coronel Baños te deja las cosas claras, mil gracias. Te voy a pedir que puedas, si puedes, que seas telegráfico, porque nos queda hablar de un personaje que yo cada vez que le miro la cara, ahora lo descubrimos.
2: Al frente de este gigante se encuentra un personaje misterioso y poco conocido. En el canal N+, encontramos algunos datos sobre él.
3: Xi Jinping, el máximo líder chino y posiblemente el hombre con mayor poder político en el mundo, es también uno de los más grandes misterios. Esta es su historia, hasta donde podemos conocerla. Xi Jinping nació en Pekín en 1953. Fue de la primera generación tras el triunfo de la Revolución China. El nuevo mundo de esta nación, por fin reformada y unificada, parecía traer un verdadero cambio a tantos años de hermetismo y conflictos en la región. ¿Y cómo no iba a ser así si el padre del ahora líder chino fue ni más ni menos que Xi Jinping? Uno de los pioneros de la guerrilla, héroe de los combates del norte y viceprimer ministro del gobierno maoísta. Los primeros años después de la revolución, la familia Xi vivió entre los privilegios del nuevo régimen, pero para 1969 fueron víctimas de la revolución cultural. Sus padres fueron encarcelados y acusados de traición, mientras que él fue enviado a los campos de Shaanxi a realizar labores forzadas, que fueron parte del plan de Mao Zedong para que las generaciones jóvenes entendieran el trabajo del campo. Aquí vivió entre cuevas y militares de 1969 a 1975, combinando el trabajo, el peso de ser hijo de un preso político del régimen y también sus estudios. Después de dejar Shaanxi, comenzó su camino en la política, logrando anexarse al Partido Comunista de China en 1974.
2: Esta es parte de la historia del más influyente líder de la actualidad.
1: Y te pregunto, Pedro, ¿cómo esta persona ha llegado a ser el presidente de un país y convertirlo en el país más poderoso del mundo?
4: Hombre, con inteligencia, con rigor, con esfuerzo. Tú piensas que mientras aquí parece que en Occidente cada vez nos gusta más, o nos tenemos que ir acostumbrando más, al tipo de líder casi un poco payasete, muy histriónico, ¿verdad? Que hace cosas muy llamativas. Que ellos están en la línea todavía de ese rigor, de ese personaje que lidera, pero a base de mostrar un ejemplo, de que además se convierte en el padre, en esa figura paternal, que además es una figura paternal en el sentido que también de que impone una disciplina, pero que al mismo tiempo es cariñoso y acogedor,
1: ¿no? Y las recompensas.
4: Y luego tú piensas que sus orígenes, claramente, pues también le han marcado, pero sobre todo, en ese sentido, de ver cómo es el nuevo timonel, un poco lo que fue Mao, con las barbaridades que hizo Mao, que por supuesto jamás las vamos a disculpar, ni mucho menos, pero en ese sentido también de que sea esa figura paternal que se estudia, como te decía, en los colegios, que se aprende sobre su lectura o sobre sus discursos, que también es importante. Y no olvidemos que modificaron la Constitución para que pudiera ser presidente perpetuo,
1: ¿sí?
4: Tanto él como el vicepresidente, a perpetuidad. Pero claro, porque eso les da también esa continuidad. Tú piensas que nosotros tenemos una de las debilidades que tiene el sistema democrático es la alternancia política, que eso hace que, como dice, que cuando alguien llega al poder, el primer cometido que se da es ganar las siguientes elecciones, que es la principal preocupación. Ellos no están en ese juego, no tienen esa preocupación. Su preocupación es precisamente ver cómo pueden hacer progresar a su país y a toda su población. Están en otra dinámica diferente. Y por tanto, como decía, en cierto modo, muestran, sin mostrarlo, otro tipo también de sistema político que puede ser incluso más favorable, ¿no? O más positivo para los ciudadanos. Y sobre todo, esa imagen, como te decía, por un lado paternal, pero por otro lado también firme, por otro lado seria. Tú fíjate qué diferencia de cuando Donald Trump viene aquí, por ejemplo, a Francia y coge a Macron, le da la mano y casi le hace botar sobre el suelo, qué diferencia de cuando va a ver a Xi Jinping, y probablemente dentro de unos días está previsto que vaya a verle, se reúnan, qué diferencia cómo le da la mano y cómo le trata. Pero eso también hay que sabérselo ganar. Tú piensas que el respeto, lo primero tienes que respetarte a ti mismo, respetar a los demás, pero también hacerte respetar. Y aquí hay alguno de nuestros líderes que claramente ellos han perdido el respeto porque han empezado casi ni por no respetarse ellos mismos, ¿no? Entonces, esa es la diferencia también de esa imagen de que, claro, para gobernar un país de casi 1.500 millones de personas, tú necesitas tener ese rigor y esa seriedad.
1: No estamos justificando para nada, China.
4: Eso es muy importante, Miguel, porque mira, muchas veces cuando hablamos de que es un país autoritario, de que es un país donde está el Partido Comunista, todo lo que tú quieras, tú piensas que tenemos que ser también claros. En el mundo, de los 193 países que hay en Naciones Unidas, más alguno que no está, apenas hay una veintena de países que son democracias plenas. Una veintena de países.
1: Solo.
4: Esto es un estudio que saca todos los años la unidad de inteligencia, la de la revista The Economist. Solo hay una veintena de países. Luego están lo que se llaman democracias imperfectas. Algunas veces España ha estado como democracia imperfecta. Luego pasamos a lo que se llaman los regímenes mixtos. Pero curiosamente, la mayoría de los países del mundo son países autoritarios, con los que nosotros no tenemos ningún reparo en hacer negocios, empezando por los países del Golfo, que ahora están en la guerra también, o aparentemente en guerra contra Irán. Quiere decir que esto es una tremenda hipocresía, porque cuando queremos señalamos a un país claramente porque no es una democracia, pero nosotros hacemos negocios con muchísimos países que no son democracia. Y aquí compran equipos de fútbol, llevan su compañía aérea, la llevan algunos equipos de fútbol en la camiseta y no pasa absolutamente nada. Por eso te quiero decir que también tenemos que ser claros cuando hablamos de estos temas. Pero piensa, hay algo muy importante. Dentro de las guerras que ahora mismo se libran, estas guerras comerciales, financieras, tecnológicas, hay una guerra de la que no hemos hablado, Miguel.
1: ¿Cuál?
4: Que es la guerra cognitiva. En la guerra cognitiva, donde entran en juego las operaciones psicológicas, las operaciones de influencia, la manipulación mediática, la propaganda de guerra. Y tú piensas que mucha de la información, por ejemplo, que recibimos de China es propaganda de guerra, que no coincide para nada con la realidad en absoluto. Y esto te lo puede decir cualquier persona que por negocios o por placer viaje rutinariamente a China, que mucha de la información que nos traslada resulta que no es la realidad que se vive allí en el país. Una vez más, sin justificar nada y sin defender a nadie, simplemente entendiendo que cuando hay una guerra, esta guerra geopolítica de la que hemos comenzado hablando, tú piensas que hay que demonizar al adversario, hay que ridiculizarle, y es parte también de lo que estamos viviendo. Y obviamente nosotros vivimos en el mundo occidental y recibimos esta propaganda del mundo occidental para desprestigiar a los adversarios del mundo occidental.
1: ¿Sigue habiendo hambre en China? Gente que tenga pobreza.
4: Esos 600 millones de pobres que te decía, de pobres de solemnidad, han desaparecido. Ya no existe. Esa pobreza no significa que obviamente no haya todavía desigualdades sociales. Y es más, te voy a decir, China los últimos años estaba creciendo dos dígitos, 12-15% anualmente. Se ha autofrenado precisamente para que no haya demasiadas diferencias sociales, porque había cada vez más mil millonarios, y no querían precisamente de que hubiera una parte de la sociedad que se quedara demasiado descolgada. Y tú sabes que además allí se ha penalizado, pero cuando digo penalizado es hasta con la pena capital, a los políticos que se les ha cogido en actos de corrupción flagrante, donde además presumían ellos o sus familiares de vivir en el lujo más absoluto, porque no quieren precisamente tratar esa mala imagen al resto del pueblo. Pero es verdad que sigue habiendo desigualdades, pero esa pobreza extrema que había hace apenas 20 años, hoy ya no existe.
1: Tengo muchos amigos que han viajado a China, me decían que habían visto los coches más increíbles. Y yo la vez que estuve, hice un viaje cortito, pasé por un lugar y estaban construyendo cuatro ladrillos. A la vuelta de la semana ya habían construido 10 edificios. ¿Cómo lo han hecho tan rápido?
4: Pero fíjate, además, Miguel, eso es parte también de la moral que tienen ahora. Tú piensas que ahora mismo un joven chino, que ya no te digo su abuelo, su padre probablemente hubiera vivido en una chabola, hubiera sido de estos 600 millones de pobres, que prácticamente no hubiera tenido ni para comer. Y de repente este joven se ve que él vive en la ciudad más avanzada del mundo. Porque si tú ahora mismo vas a China y vuelves a cualquier ciudad europea o estadounidense, Y dices, pero si nosotros somos casi el tercer mundo comparados con ellos. Es decir, es que el salto, y además lo que dices tú, esto es día a día, día a día. Porque de cualquier tema del que hablemos, ellos están mucho más avanzados en todos los planos. Que una vez más, vuelvo a decir que es muy importante que lo digamos, que no significa ni que nos guste su forma sí,
1: te van a decir que eres un prochino ahora. Y
4: sabes que me dicen de todo,
1: sí,
4: ¿no?
1: Sí, sí.
4: Además, bueno, además ya sabes que siendo militar, hay días que me levanto siendo un fascista asqueroso y por la noche soy un rojo peligroso, ¿no? Entonces depende del momento, claro, por supuesto, ¿no? Yo intento siempre ser objetivo y dar los datos con claridad, que es de lo que muchas personas no se atreven a hablar.
1: Hablas también de los espías, pero casi lo debe dejar para que lean tu libro. Soluciones, ¿qué podemos hacer nosotros ante toda esta historia? Has dicho que la guerra es aquí en la que estamos.
4: Vamos a ver, el mundo está cambiando a pasos agigantados, Miguel. No significa romper relaciones que teníamos anteriormente, pero sí está claro que hoy vivir de espadas a China sería un auténtico suicidio, sería un disparate. No podemos hacerlo. Por lo mismo que hacemos negocios, que te decía, con otros países donde no respetan los derechos de las mujeres, y tenemos el caso bien claro de países del Golfo, o no respetan todos los derechos de las mujeres, o no hay libertades, o hay pena capital, pues exactamente igual tenemos que ser capaces de convivir con esta China que lo está arrollando. Esto es como un maremoto que se nos viene encima, una ola gigantesca, y tenemos que ser capaces de surfear esa ola. Y además ver cómo nosotros podemos encajar nuestra pieza, que no tiene por qué ser pequeña ni mucho menos, en este nuevo puzzle, porque China piensa que es que está reconfigurando completamente la geopolítica mundial, y lo va a hacer mucho más. No significa romper relaciones ni con Estados Unidos, ni con otras partes del mundo, pero sí tener unas relaciones fluidas con esta China, porque ir en contra de ello ahora mismo no tendría ningún tipo de sentido. Sí. Pero para eso también tenemos que tener muy claro que aquí en Europa hay que tener un plan. Lo mismo que tienen ellos, y tener un pensamiento estratégico, y tener un pensamiento a largo plazo, y además dejarnos muchas veces de estas utopías que claramente queremos aplicar en Europa, porque el mundo es mucho más complejo y tenemos que ser mucho más pragmáticos, y ellos son tremendamente pragmáticos.
1: ¿Y de Trump? ¿Está siguiendo algún tipo de filosofía como hacen los chinos?
4: Pues fíjate que de Trump, podíamos pensar que estaba aplicando en este segundo mandato, que no tiene nada que ver con el primero,
1: sí,
4: que estaba aplicando la estrategia del loco que en su momento aplicó Richard Nixon. Pero hay veces que nos da la sensación de que está aplicando la teoría de un loco, no la teoría del loco, sino la estrategia de un loco, porque hay veces que llama muchísimo la atención las cosas que hace. Yo entiendo que algunas las hace adrede para precisamente que estemos pendientes de él, porque cuando tú estás pendiente de alguien y temes a alguien, le estás confiriendo poder. Pero llega un momento que dices, mira, bueno es lo bueno, pero esto ya parece que está sobrepasando todos los límites, ¿no? Entonces, es cierto. Mira, pero fíjate, si me permites un segundito.
1: Sí, tenemos tres minutitos todavía, o sea que
4: a finales del año pasado, Estados Unidos sacó su nueva estrategia de seguridad nacional, que además, lo normal es que lo hubiera sacado antes, lo sacó a finales de año, de este mandato de Donald Trump. Por primera vez, en esta estrategia, no se hablaba de mantener el poder omnímodo de Estados Unidos, no. Se hablaba de recuperar el poder de Estados Unidos. En esta estrategia, a Rusia apenas se la mencionaba una decena de veces, cuando en estrategias anteriores se la mencionaba 70, 80, 90 veces, y además citándola como enemigo. Ya no es el caso. Esta estrategia, la última de Estados Unidos, toda, entera, desde el principio hasta el final, está dedicada a China. Es citada a China implícita o explícitamente desde el principio hasta el final. Es su gran adversario. Y es más, Estados Unidos se plantea replicar algunos de los protocolos que ha aplicado China, que le han sido positivos. Por ejemplo, todo lo que hacía Estados Unidos, de que cuando negociaba con un país le imponía una serie de medidas teóricamente democráticas, China no lo hace. China dice, tú haz lo que tú quieras mientras nosotros negociamos, que yo no me voy a meter dentro de tu política interior, no voy a interferir en absoluto en tu política interior. Y Estados Unidos está planteando incluso replicar lo que estaba haciendo China. Pero todo lo refleja bien claro que la gran amenaza, el gran peligro, la gran obsesión de Estados Unidos, claramente, es China.
1: ¿Y una guerra frontal entre China y Estados Unidos? ¿La ves viable, factible?
4: Yo la veo a largo plazo.
1: ¿Sí?
4: Cuando Estados Unidos se ve incapaz de frenar el avance en todos los planos, como te decía antes, comercial, económico, financiero, tecnológico, todo lo demás, de China, llegará un momento, no sabemos cuándo, que no le quedará más remedio a Estados Unidos que intentar frenar a esa China a través del instrumento militar. De una, digamos, un combate de alta intensidad, probablemente en la zona de Indo-Pacífico, que es lo que más o menos podíamos pronosticar, pero será, en algún momento tendrá que llegar a producir, salvo que Estados Unidos comprenda el poder absoluto de China y solo se quede entre los dos repartirse el mundo, que ojalá fuera la mejor de las soluciones.
1: El año 2049 para esa gran China será la única potencia hegemónica del mundo. Me has dejado con mucho miedo, querido coronel. Forma de contacto contigo, tienes un podcast que está
4: una página web,
1: sí.
4: Geostratego.com. Tengo un canal de YouTube, el canal del coronel, pues si alguien nos quiere seguir, estaríamos encantados de recibirle también. Y luego, pues estoy en todas las redes sociales.
1: Y
4: en Facebook, en TikTok, en Instagram, LinkedIn, en todas las redes sociales.
1: Montones de personas en muchas partes del mundo te están dando las gracias por tu claridad. Dicen que ojalá los políticos aprendieran o escucharan también esta serie de cosas. Y yo recomiendo este libro, El Tao de la Guerra, las claves del arte de la guerra de Sun Tzu, para comprender el poder global de hoy. Como siempre, ha sido un placer tenerte en el programa. Va a ser un placer estar juntos en Teruel este fin de semana, 15, 16 y 17 en Teruel. Estará también el coronel Baños, no os lo perdáis. Y como siempre, mi admiración y mi cariño hacia ti.
4: Pues exactamente igual te traslado, y un placer y un honor estar siempre aquí en tu programa, que ya te digo, es un programa que oigo, que escucha también mi madre, así que encantadísimo y de verdad, y muy agradecido porque cuentes conmigo aquí y para el Congreso de Teruel, que desde luego va a ser algo épico.
1: Sí, señor, gracias a ti. Hay más cosas que queremos contaros ahí.
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1: Cambiamos el escenario, dejamos este tema misterioso y tremendo que nos ha planteado el coronel Baños, y nos vamos al cine. Queremos hablaros de un monstruo. Ha pasado un poco ya la onda del monstruo, pero ya veréis lo interesante que es. Frankenstein llega a nosotros en esas pantallas misteriosas con nuestro colaborador.

0: vamos al cine en estos próximos minutos con esa sección que llamamos Pantallas Misteriosas, a visitar a un clásico monstruoso. Nuestro compañero Francisco Javier Almenar está con nosotros. Buenas noches, ¿cómo estás?
1: Hola, gracias por decírmelo de clásico monstruoso. ¿Qué tal? ¿Cómo estás, Miguel?
0: No, tú no, me refiero a quien viene ahora, ¿eh? Tú eres un clásico,
1: sí, sí.
0: Un clásico,
1: sí, sí.
0: De los guapos, de los bonitos, pero lo que viene ahora, creo que nos vas a hablar de algo que recientemente ha habido una película nueva, ¿no?
1: Sí, eso es. Ha habido una película dirigida por nuestro querido amigo Guillermo del Toro, que de vez en cuando se ha escapado por aquí, por nuestras pantallas misteriosas. Y es que además tenía que traerte este tema porque hace poco se ha celebrado el 175 aniversario del fallecimiento de una de las autoras británicas más importantes de la historia de la literatura. Vamos a hablar de Mary Shelley, la que algunos llaman como la madre de la ciencia ficción.
0: Bien, pues en este 175 aniversario de su muerte vamos a recordar el legado de una visionaria que abrió muchos caminos. Falleció el 1 de febrero de 1851.
1: Sí, así es. Y ella es famosa por haber creado esa novela titulada Frankenstein o El moderno Prometeo. Este es su título, a veces no se suele ver en las versiones cinematográficas. Acuérdate que Prometeo era aquel titán que robó el fuego a los dioses y entregó el conocimiento a los seres humanos. Y que al final, de alguna manera, ese conocimiento es el conocimiento, pues, de nuestro entorno, de la ciencia, de la naturaleza, y tiene que ver bastante con la historia que se ve, ¿no?, en esta novela y luego en las versiones cinematográficas, ¿no? Esta novela se convirtió, fue publicada en 1818 y se convirtió de forma inmediata en una de las obras más representativas del género gótico del siglo XIX, y cuenta la historia, es de sobra conocida, ¿no?, del profesor, del doctor Víctor Frankenstein, que es un joven científico que está obsesionado con descubrir el secreto de la vida, y ensamblando cuerpos de gente que ha sido ajusticiada, pues finalmente crea una criatura. Hay que apuntar un dato interesante. Frankenstein no es el nombre de la criatura, sino de su creador. Siempre se dice, anda, mira, Frankenstein. No, es el monstruo de Frankenstein, ¿vale? A veces el cine ha hecho confundir a los espectadores a este respecto. Y la novela va más allá de lo que es la clásica historia de terror, ¿no? Es una profunda reflexión sobre la ambición científica. Científicos se muestra, ¿no?, el trabajo de este científico que no tiene límite alguno, ni en lo ético ni en lo moral, y la responsabilidad que tiene el creador hacia su creación, valga la redundancia, ¿no? El rechazo social y la soledad que sufre la criatura. Además, en la película de Guillermo del Toro esto se ve muy bien, ¿no?, porque Guillermo del Toro maneja muy bien estos personajes que son marginados sociales. Y si tenemos que hablar de cine, la primera versión cinematográfica de esta historia data del año 1910. Fíjate lo lejos que nos tenemos que ir. Es un pequeño cortometraje de 12 minutos que ya adaptaba esta novela. Fue creada esta pequeña historia por Edison Studios, y luego ya tenemos que saltar al año 1931, la versión de Boris Karloff, clásico. Este sí que es un clásico monstruoso, ¿no?, de la década de los 30, de Universal Pictures. Y luego hay innumerables versiones de la Hammer, por ejemplo. Frankenstein creó a la mujer, de Terence Fisher, del 67, o el shakespeariano Kenneth Branagh, que también en el año 94 hizo la que para mí es mi versión favorita, ¿no?, el Frankenstein de Mary Shelley, producida por Coppola, que venía arrastrando el legado que había dejado aquel Drácula de Bram Stoker, de Gary Oldman.
0: Es curioso porque Mary Shelley escribe la novela cuando tenía solamente 21 años, ¿verdad?
1: Sí, sí. Bueno, arranca un poco antes, es decir, que la novela, la creación, va entre cuando tiene 18 años y 21, es muy precoz. Ya me gustaría a mí haber escrito una novela de esas características a esa edad, ¿no? Y es llamativo cómo esa creación la puede lanzar una chica tan joven, ¿no?, y que además no tenía, como luego te contaré, no tenía ninguna formación científica, únicamente formación científica formal, ¿vale? No había pasado por la universidad, para que me entiendas. Tenía el afán del autodidactismo, venía de una familia que se solía mover por círculos intelectuales, pero son datos que llaman la atención, ¿no?, que de repente esa chispa le surgiera a una joven tan prodigiosa como ella, ¿no?
0: Creo que tenemos ya un tema yo creo que el tema principal de la película de Frankenstein. ¿Lo escuchamos?
1: Sí, de la versión de Kenneth Branagh, compuesto por Patrick Doyle.

0: versión original, la que abre la película, y de Guillermo del Toro. Qué curioso cómo a Guillermo le gustan estos temas, ¿eh? Siempre está metido en estas cosas de misterio, ¿eh?
1: Sí, por eso nos encanta, ¿no? En estas pantallas misteriosas. Guillermo del Toro quería hacer Frankenstein sí o sí. Ha sido su mayor emoción desde que empezó a ser cineasta. Siempre lo decía, que quería hacer su propia versión de Frankenstein. Ha llegado a este año y por fin ha podido estrenarlo, ¿no? Además, forma parte de una trilogía que se llama la Trilogía de la Paternidad, que la formarían otras dos películas. Una, ya hablamos sobre ella en el programa, El Callejón de las Almas Perdidas, que es una película muy interesante, y luego El Pinocho, que hizo en el año 2022, basado en el cuento de Collodi, hecho con stop motion, muy bonito también, pero que también muestra ese lado marginal de ciertos personajes, ¿no? Esas figuras que están un poco en el límite de los márgenes y que lo hemos visto en otras películas, El Laberinto del Fauno, acuérdate de la niña aquella que vivía en su propio mundo, Hellboy también, ¿no? Es otro marginado, ¿no? Es un hombre que va más allá de este tipo de personajes y yo creo que al final los convierte en encantadores dentro de su propia tragedia. Y Guillermo del Toro ha mostrado muy bien la figura del Dr. Frankenstein, porque acoge un subgénero que hay dentro de la ciencia ficción y el terror, que es el subgénero de los mad doctors, de los científicos que no tienen ningún tipo de límite. Ya te lo decía al principio, ¿no? Estos hombres que, por conseguir su objetivo, transgreden cualquier frontera ética, natural. Claro, estamos viendo un personaje que intenta crear vida, superar la mortalidad de los seres humanos e incluso generar control mental sobre una criatura formada de cadáveres. O sea, imagínate la historia tan macabra que hay detrás de todo esto, ¿no? Al final, todo esto se ha convertido en un arquetipo del terror y la ciencia ficción que ha avanzado, como te diré luego, muchas de las preocupaciones que estamos viviendo ahora en el siglo XXI.
0: Creo que tenemos un tráiler de la película de Guillermo del Toro. ¿La escuchamos?
1: Así. Venga, vamos a ello.
2: Había decidido que los recuerdos de mis males morirían conmigo. Parte de lo que les contaré es un hecho. Parte no. Pero todo es cierto. ¿Qué clase de criatura es esa? ¿Qué clase de diablo la creó? Fui yo. Tuve una visión. Tomó forma en mi cabeza. Inevitable. Ineludible. Hasta que se hizo realidad. Buscando la vida. Creé la muerte.
0: ¿Sabes? Yo me he perdido esa película. A ver si me invitas a palomitas y la vemos juntos, ¿vale?
1: Ya sabes que lo tenemos pendiente, el ir al cine un día, ¿eh? Sí, sí, lo tenemos pendiente.
0: Y me he perdido esa y hay que verla. Y yo creo que todo empezó con un año que fue un año sin verano. Algo ocurrió tremendo y cambió un montón de cosas. Incluso nacieron este tipo de géneros, ¿no?
1: Sí, así es el año sin verano, te voy a llevar a ese año. ¿Te imaginas un año en el que no haga calor en el verano? Pues eso ocurrió en 1816 y el culpable de todo esto fue un volcán en Indonesia. Tú que has viajado tanto, no sé si habrás estado aquí, el Monte Tambora, no sé si te suena, en Indonesia. En abril de 1815 ocurrió la erupción volcánica más potente que está registrada por la historia humana. Y surgieron, bueno, de ese cono surgieron 160 kilómetros cúbicos de material a la estratosfera, se dice pronto, 160 kilómetros cúbicos, y creó un velo de cenizas que redujo la radiación solar global en 1 y 3 grados Celsius. Y esto ocurrió que al final ese viento cargado de cenizas llegó a cubrir casi prácticamente gran parte del hemisferio norte, afectó muchísimo a Europa e hizo que hubiera nevadas en junio heladas persistentes que arruinaron cosechas y provocaron hambrunas generalizadas, y provocó que mucha gente pues no pudiera practicar el ocio habitual, ¿no?, que se suele asociar con el verano. Y esto les ocurrió a un grupo de personas que estaban en la Villa Diodati, a orillas del lago Lemán. En esa villa se encontraba Mary Wollstonecraft Godwin, que es el nombre de soltera de Mary Shelley, se encontraba con Percy Shelley, el que iba a ser su marido. También estaba en esta casa, estaba Lord Byron, famosísimo Lord Byron, médico personal de Percy Shelley, y también estaba John Polidori y Claire Claremont, que también es una poetisa muy popular en Inglaterra. Lord Byron lo que hizo es poner encima de la mesa un desafío, y Lord Byron dijo: ya que no podemos salir fuera de casa, vamos a intentar escribir la historia de terror más horrorosa, que dé más miedo, de la historia de la literatura. Y hubo dos personas que se tomaron esto muy en serio. Una de ellas es Mary Shelley, ¿no?, con Frankenstein, y también tenemos El vampiro de John Polidori, que es un relato que avanzó muchos de los componentes habituales, de los ingredientes habituales del género vampírico, ¿no? Mary tenía por entonces 18 años, que es cuando concibe la historia, y dice que ella llega a tener una pesadilla. Porque hay que decir que muchas veces las pesadillas las tenemos porque escuchamos cosas y luego nuestro cerebro aquello lo regurgita de alguna forma en el momento en el que estamos durmiendo. Y ella había estado escuchando varias reuniones entre el que iba a ser su marido.

0: Y dice que a partir de ese momento, Mary Shelley siente que el espectro de ese científico que ha aparecido en su pesadilla, el que ha sido protagonista de ese momento tan terrible en ese sueño, le acosa hasta tal punto que mentalmente necesita plasmarlo en papel, y ahí es donde vendría la historia, el germen de ese Frankenstein o el moderno Prometeo. Fíjate, a veces la chispa de la inspiración, ¿cómo puede venir, no? Viene de un contexto que es un contexto apocalíptico, ¿no? Imagínate esa Europa sumida en la oscuridad por culpa de este volcán, y luego todo lo que se hablaba, ¿no? Dentro de esta Vía Diodati, a mí me hubiera encantado estar ahí, ¿no? Asomarme un poquito a ver qué se hablaba, ¿no? En esas comidas y cenas.
1: No hubiera estado nada mal.
0: Sin duda.
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1: Y creo que todo lo que me has contado tiene que ver con una película que se llamaba Remando al Viento.
0: Sí, y además es una película española, ¿eh? Es una película española, aunque tiene reparto internacional. De hecho, está por aquí Hugh Grant. Y vamos a escuchar un diálogo que precisamente hace referencia a la pesadilla que te acabo de contar.
5: Tuve un sueño que no fue un sueño. El sol se había extinguido. Y las estrellas vagaban a oscuras en el espacio eterno. Sin luz y sin rumbo. Y la helada tierra oscilaba ciega y negra en el cielo sin luna. Llegó el alba y pasó. Y llegó de nuevo, sin traer el día.
1: Ahí es donde surge el sueño y surge la idea de escribir esta historia inmortal, ¿no?
0: Inmortal, ¿eh? Me atrevería a decir que es una de las novelas más influyentes. Y fíjate si es influyente, es que no te puedo decir ni el número de adaptaciones que hay, porque es incontable. O sea, es inasumible empezar a enumerar en un programa todas y cada una de ellas que hemos visto en el cine. Ya no solamente de la novela, sino también del personaje de la criatura, que ha aparecido también en un montón de películas.
1: Lo curioso es que Frankenstein ha servido, fue precursor de un montón de temas, ¿no? Como algo que tenemos ahora muy en boga, ¿no? La robótica.
0: Sí, la robótica. De hecho, algunos autores como Carl Sagan o Isaac Asimov han dicho que Mary Shelley era la madre de la ciencia ficción, porque avanzó muchas de las consecuencias éticas y sociales del avance científico relacionado con la inteligencia artificial y con la robótica. Y claro, es que estamos viendo a una creación que su creador tiene que tener una responsabilidad sobre ella. Es lo que estamos viviendo ahora actualmente con esos titulares, ¿no? De esas empresas que están creando las inteligencias artificiales que ya empiezan a tener un punto rebelde. Hay algunas noticias que han salido últimamente sobre inteligencias artificiales que han empezado a tener miedo a ser desconectadas y amenazar a su propio creador. Esto es lo mismo que te contaban en Frankenstein, ¿no? Uh-huh. Y también esa inteligencia artificial que tiene conciencia de sí misma. El monstruo de Frankenstein llega un momento en el que empieza a pensar: soy un ser humano, voy a intentar pensar, voy a tener una vida intelectual muy fuerte y también voy a intentar entrar en sociedad. Y el rechazo que provoca esa criatura, ¿no? Que es el rechazo que a mucha gente nos pasa, ¿no? Ese rechazo hacia la inteligencia artificial, hacia los robots, hacia el valle inquietante que se ha hablado tanto, ¿no? Últimamente en el mundo de la ciencia. Y es que de ciencia habla la cosa, ¿no? Porque Mary Shelley fue también hija de ese mundo que ya vivió. Antes te nombraba a Luigi Galvani, el galvanismo. Luigi Galvani, junto con su compañero Giovanni Aldini, creían que si aplicaban electricidad a los cuerpos muertos, esa electricidad podría revivir un cadáver. Lo hacían incluso con ancas de rana. Incluso Giovanni Aldini hacía esto de una manera brutal. Esto

0: puede llamar mucho la atención. Me voy a detener un momento, si te me permites. Giovanni Aldini hacía espectáculos públicos en los cuales llevaba cadáveres de criminales ejecutados. La gente pagaba por ver esto. Y les metía electricidad y movían algún brazo, movían algún pie. Esto se ve muy bien en la película de Guillermo del Toro, porque hay una escena escalofriante al respecto y que nos hace viajar a un mundo de principios del siglo XIX que vivía este tipo de espectáculos grotescos, pero que eran el día a día. Así que imagínate el público que fue a ver todo esto, cómo se quedaría, ¿no? Pensando que quizás la electricidad puede generar vida de nuevo a algo que está muerto.
1: Sin embargo, la película de Kenneth Branagh habla de... comienza en el hielo, no sé cómo esto se puede explicar, ¿no?
0: Igual que la novela, efectivamente. La novela arranca con una serie de cartas. La novela tiene un punto epistolar al principio, con las cartas del capitán Robert Walton, que es el capitán de un barco, que de repente ve ahí en los hielos aparecer un hombre. Ese hombre es Víctor Frankenstein. Lo suben al barco, lo rescatan, lo salvan del hielo y empieza a contarles una historia que parece increíble, ¿no? La criatura también termina apareciendo luego más adelante, ¿no? Este tema es obviado en algunas de las versiones, sin embargo, Guillermo del Toro y Kenneth Branagh sí que lo muestran muy bien, además Guillermo del Toro con una escena espectacular, y esto es debido, Mary Shelley introdujo esto porque también vivió esa época de las grandes exploraciones polares, ¿no? De hecho, cuando Mary Shelley estaba a punto de morir, pudo conocer, porque seguramente saltaría las noticias, la famosa expedición de John Franklin, aquella que se perdió, ¿no?, en el Ártico, con los barcos Erebus y Terra, donde murieron 129 tripulantes. Así que algo de todo esto también hay en la novela y también en las películas posteriores.
1: Creo que tenemos un corte de eso, de ese Atrapados en el Hielo. ¿Lo escuchamos?
0: Sí.
2: ¡Volved al barco! ¡Ahora! ¡Vamos! ¡Todo el mundo de vuelta al barco! ¡Vamos!
3: Los osos no matan así, nada lo hace.
4: Tal vez quiera el hombre que está con el capitán.
5: O tal vez al capitán.
3: Es un llano que viene a por el capitán.
6: Por última vez, he viajado desde San Petersburgo hasta Arcángel a pie. Desde allí me embarqué en un ballenero hacia el norte. Cuando tocamos hielo, utilicé los perros. ¿Qué hay ahí fuera? Escúcheme, he pasado 6 años planeando esto. He empeñado toda mi fortuna. No me voy a detener ni por usted ni por ningún fantasma.
7: ¿Usted comparte mi locura?
6: No, no soy un demente.
7: ¿Qué es, pues?
6: Hay un paso hasta el Polo Norte. Y yo voy a encontrarlo.
7: ¿A costa de su propia vida? ¿De la de su tripulación?
6: La vida viene y se va. Si tenemos éxito, nuestros nombres vivirán para siempre. Y me aclamarán como el benefactor de nuestra especie.
7: Se equivoca. Nadie conozco ese asunto.
6: ¿Quién es usted?
7: Me llamo Víctor Frankenstein.
1: Qué curioso. En aquel tiempo
0: ¿qué final?
1: Avanzaban o se trataban los avances de la ciencia, la conquista polar, esta posibilidad de lo que ahora estamos viviendo con la inteligencia artificial y los robots, el gótico polar en la literatura y Mary Shelley, qué curioso, ¿no?
0: También, porque hay un subgénero también aquí, ¿no? El gótico polar, ¿no? Que me gusta mucho este término, que han acuñado algunos expertos en literatura. Aquí podemos meter, por ejemplo, la narración de Arthur Gordon Pym, que es una novela de Edgar Allan Poe, que este autor estadounidense ya metía todo lo que es el enigma de la Antártida. Él no visitó la Antártida en ningún momento, pero ya le fascinaba mucho esa idea de la Antártida como un conducto que lleva base hacia la tierra hueca. Esta novela ha traído cola relativo a todo lo relacionado, ¿no?, con esta hipótesis de la teoría de la tierra hueca, ¿no? Todo esto también se puede ver en Julio Verne, en una novela maravillosa de 1897 titulada La Esfinge de los Hielos, que viene a ser una continuación de la novela de Edgar Allan Poe. Y lo que hace Verne es ponerle ciencia al misterio que plantea Poe. En la novela de Verne se plantea que esa figura sobrenatural que aparece al final del relato de Arthur Gordon Pym, al final es una esfinge que se parece un poco a la esfinge de las pirámides de Egipto, pero es una esfinge natural. Es una roca de hielo que tiene una forma particular que, dependiendo de cómo cae la luz, pues te puede crear ciertas visiones en aquellos lugares helados, ¿no? Así que ya ves que todo al final, todo coincide, ¿no? Estos autores fascinados por las tiras polares que también tocó Mary Shelley también, ¿no? De alguna manera Mary Shelley es el origen de todo, ¿no? Porque esos autores que te estoy nombrando vinieron después de ella. Por tanto, ¿cuánto hizo Mary Shelley? No solamente por la literatura, sino también por el cine que tanto queremos en este programa.

0: bonito que haya alguien que pueda desentrañar o mostrarnos la importancia de, primero, la literatura, el cine, con un montón de cosas que están ocurriendo en nuestro mundo, ¿verdad?
1: Es muy interesante hacer esas conexiones, porque a veces tenemos que pensar que hace 200 años ya estaban avanzando muchas de las cosas que estamos ahora, estamos muy preocupados, ¿no?, con estos temas, ¿no? Así que imagínate, claro, ellos lo veían desde una perspectiva diferente, pero llama mucho la atención. ¿Eran profetas esta gente? ¿Veían ya el futuro? Esto ya lo podríamos comentar en otro programa.
0: Un nuevo capítulo de Pantallas Misteriosas. ¿Forma de contacto contigo si quieren saber más, conocer el trabajo que haces?
1: Pues como siempre, en mis redes sociales, por mi nombre, Francisco Javier Millán. Gracias antes por nombrar mi segundo apellido. Mi madre siempre dice, a ver si lo nombras más, Almenar. Millán Almenar. Me vais a encontrar muy fácilmente y bueno, encantado de recibir a todo el mundo que venga.
0: Nosotros encantados de que estés aquí. Un saludo para tu mamá y tu familia, y que sigamos yendo al cine en esas pantallas misteriosas contigo.
1: Muy bien, hasta la próxima, Miguel.
0: Fuerte abrazo, hasta prontito.
1: Igualmente, chao.

0: llega el momento, con esta música, de irnos a la naturaleza. Y allí, como siempre, nos está esperando nuestro compañero Luis Miguel Domínguez, al que ya saludamos. Buenas noches, Luismi.
1: Hola, Miguel, buenas noches.
0: Hace poquito estuvimos juntos en la presentación de tu último libro, tu última obra. ¿Cómo era la Engañar?
1: Sí, La Restalla Engañada.
0: La te Restalla Engañada.
1: Y la restalla es una palabra muy castellana antigua. Es la palabra con la que en la provincia de Zamora se denomina a la coyalba rubia, que es un pájaro maravilloso.
0: Tendremos oportunidad de hablar de ello, porque hoy creo que nos vas a hablar de historias de amor, amores salvajes, ¿no?
1: Sí, claro, ya está bien, porque siempre tengo la sensación de que queda la noche un poquito más oscura con mis comentarios, porque la fauna nos lleva en ocasiones a mitificarla en el sentido negativo. Por eso quiero que hoy el sexo, esta noche, impere, y el amor. Y voy a contarte lo que yo considero que es la historia sexual más loca de la vida.
0: Vamos a escucharla. Pues eso, vamos a hablar del amor, pero el amor más salvaje, ¿verdad? Me decías.
1: Sí, mira, voy a contarte, a relatarte cuál es la expedición sexual que hacen las pulgas del conejo para conseguir aparearse.
0: ¿Las pulgas?
1: Las pulgas del conejo, sí. Los conejos tienen pulgas y obviamente estos animalitos, para seguir en el universo haciendo lo que hacen las pulgas, pues tienen que aparearse y tienen que reproducirse.
0: ¿Y cómo lo hacen?
1: Y eso, Miguel, se da solamente en una ocasión, que nuestros oyentes van a entender enseguida. Solamente van a poder las pulgas del conejo aparearse con otras pulgas del conejo cuando dos conejos intimen tanto que estén muy cerquita. Si obviamente tú vas chupando la sangre a un conejo, pero la pulga que te gusta está a cientos de kilómetros encima de otro conejo, yo lo que necesito es que los dos conejos se junten y ahí poder proceder al apareamiento. Es una cosa muy extraña, la verdad, pero es certera.
0: Cuando dices que dos conejos se acerquen, están teniendo relaciones sexuales también los conejos, ¿no?
1: Claro, es el momento en el que se supone que la pulga va a tener más posibilidad de poder asaltar el otro conejo y encontrar la pulga que necesitan para aparearse. Esto parece sencillo, pero no lo es. Date cuenta, Miguel, que el coito de los conejos
0: es muy rápido.
1: Es uno de los más cortitos de la historia natural.
0: Sí.
1: Entre 10 y 15 segundos dura el coito de un conejo y una conejita. Uh-huh. De manera que, claro, en ese pequeño intervalo de tiempo es muy difícil estar en el mejor sitio y en el mejor momento.
0: Vale, eso quiere decir que hay pulgas machos y pulgas hembras, que están separadas por sexos.
1: Claro, hay pulgas machos y pulgas hembras, y necesitan proceder a un acto sexual, en este caso muy loco, porque ya te digo que lo primero que ellas tienen que detectar es cuál va a ser el momento en el que el macho del conejo y la hembra de conejo van a unir sus pubis. ¿En qué momento va a ocurrir eso? ¿Cómo las pulgas saben que es el momento de ir al asalto del amor?
0: Pregunto, ¿cómo lo saben?
1: Bueno, pues ahí viene el gran momento, y es que los conejos, en un periodo, por ejemplo, como el que estamos viviendo ya, primaveral, en el que la temperatura es muy buena y el calorcito impera, en ese momento las pulgas lo que hacen en los conejos, en vez de estar distribuidas por todo el cuerpo del conejo, lo que hacen es subir a sus orejas. suben a las orejas del conejo y ahí lo que hacen es chupar la sangre especial, esa sangre que está variando desde el punto de vista hormonal en los conejos. Y así ellas saben que el animal está en celo y que va a copular seguidamente. O sea que el asalto va a ser desde la oreja al pubis. Eso es lo que van a tener que hacer estas pulgas. Lo hacen y en ese momento en el que los dos conejos se unen, ellas también se unen. Y así es como entre 10 y 15 segundos la comunidad de pulgas de un conejo va a poder reproducirse con otras pulgas que están en otro conejito, ¿no?
0: Vaya manera curiosa de reproducirse. ¿Y luego cómo hacen? ¿Ponen huevos las pulgas o cómo se reproducen? Perdón mi ignorancia.
1: Sí, la pulga es un insecto que lo que hace es tener una reproducción, digamos, de lo más normalito dentro del mundo de los insectos, donde encontramos fórmulas sexuales para todos los gustos. En este caso, la pulga ya quedará tranquila porque habrá podido copular no con una, sino con varias pulgas en ese proceso mínimo que te estoy contando. Pero fíjate, lo más bonito de esta historia es quién la descubrió, quién la estudió. Y a mí me fascinan estas historias. Resulta que hay una entomóloga inglesa llamada Miriam Rothschild. Esta mujer era de una familia judía de muchísimo dinero, de banqueros judíos. El caso es que esta persona, en vez de dedicarse a vivir la vida y a gastarse la pasta de su familia, decidió dedicarse al estudio de los insectos y especialmente de las pulgas. De hecho, todos sus colegas a nivel internacional la denominaban la reina de las pulgas, porque esta era la persona que más sabía de pulgas del planeta. Miriam murió en el año 2005 y era una persona que se implicó muchísimo en diferentes luchas. Por ejemplo, luchó para que la homosexualidad dejara de ser un delito en su país y luchó también en la defensa de la naturaleza y de los derechos humanos con mucha dureza. Pero desde luego este trabajo de las pulgas del conejo la encumbraron desde el punto de vista científico.
0: Y ya casi terminando, Luismi, ¿solamente funcionan así las pulgas del conejo, no las pulgas que están en otros animales? ¿Esos tienen otra manera, tienen otro cortejo sexual?
1: La verdad es que el hecho de que el hospedador de un parásito, sea un conejo, un perro o una oveja, tenga una serie de cambios hormonales en época de celo, se ha comprobado que afecta a todas las pulgas y las hace sincronizar su vida sexual. O sea que esto se da en otras pulgas que están parasitando otros hospedadores.
0: Naturaleza mágica y sabia, ¿verdad? ¿Cómo sabe hacer que la vida continúe?
1: Es impresionante, a mí me lo parece. El hecho de que la sexualidad per se es algo maravilloso, es un don que la vida nos ha dado, es en sí mismo algo que lo tenemos muy claro. Pero cuando caemos en la cuenta de que la perpetuación de una especie, ya no de una casta, ya no de un clan, de toda una especie depende de ese acto, la verdad es que es impresionante cómo la naturaleza se busca la vida, aunque sea esta una terminología demasiado popular. Pero es verdad, la naturaleza se busca la vida a través de la sexualidad y todos sus laberintos.
0: Pues ahí lo dejamos, la gincana amorosa de las pulgas nos trajo hoy nuestro compañero Luis Miguel Domínguez. Como siempre, un placer, Luismi, cuídate mucho. ¿Forma de contactar contigo?
1: Pues mira, a través de mi correo electrónico, que te lo doy ahora mismo, mira, es LM Domínguez Wildlife @gmail.com. Y luego en todas las redes sociales, LM Domínguez o Domínguez LM. En fin, el caso es comunicarse.
0: Sí, señor.
1: Eso es lo más bonito que hay. Gracias, Miguel, y gracias a todas las personas que estáis a esta hora pues disfrutando de estas aventuras.
0: Que son muchas y que son gracias a ti. Fuerte abrazo, que sigas bien, nos vemos prontito.
1: Venga, gracias de verdad. Abrazos.
0: Hasta luego. Llega la hora de terminar. Recordad, estamos el próximo fin de semana en Teruel, 15, 16 y 17. Si queréis más información, teruelmágico.es. Ahí están todos los ponentes. Estará el coronel Pedro Baños también. Feliz semana. Nos encontramos aquí en el Espacio en Blanco.

0: Por hoy terminamos. Recuerda que tienes una cita con el misterio. Aquí, en Radio Nacional. Será dentro de 7 días, en el Espacio en Blanco. Hasta entonces, feliz semana.
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1: ¿Qué tal, amigos de Antena 1? Les damos la más cordial bienvenida al programa número 995 de la serie Mil un discos que hay que escuchar antes de morir. Luego de este nos quedan solamente 6 ediciones antes de terminar esta serie. En el clásico presentaremos hoy The Miseducation of Lauryn Hill, del año 1998, un álbum que fusiona hip hop, soul, rhythm and blues y reggae para narrar un viaje íntimo de amor, maternidad, espiritualidad y crítica social. Con canciones como Doo Wop y X Factor, Hill combina fuerza lírica y sensibilidad vocal, creando un retrato honesto de sus experiencias personales y culturales. El disco se convirtió en un clásico que redefinió el papel de las mujeres en la música urbana y consolidó a Lauryn Hill como una voz única y trascendente. Y más adelante, en el estreno de la semana, tendremos Dead Beat de Tame Impala, álbum que combina psicodelia electrónica y ritmos de rave para explorar la nostalgia, la desconexión y la reinvención personal, ofreciendo un sonido expansivo y bailable que reafirma a Kevin Parker como uno de los productores más innovadores de esta generación. Pero iniciemos ya con la revisión de Lauryn Hill y The Miseducation of Lauryn Hill, álbum del año 1998. Hoy, en esta edición, la número 995 de Mil un discos que hay que escuchar antes de morir, vamos a sumergirnos en un álbum que no solo marcó una época, sino que redefinió el rumbo del soul, el hip hop, el rhythm and blues contemporáneo. Un disco que nació desde la valentía, la vulnerabilidad y la autodeterminación artística de una mujer que decidió romper con todo lo establecido. Hablamos de la norteamericana Lauryn Hill y su monumental obra de 1998, The Miseducation of Lauryn Hill. Este álbum no fue simplemente un debut solista, fue una declaración de independencia creativa. Hill, recién salida del éxito con The Fugees, enfrentó dudas de la industria y presiones de su sello, y un embarazo que muchos consideraron un obstáculo. Ella lo transformó en fuerza. Grabó parte del disco en los estudios Tav Gong, en Jamaica, rodeada de músicos de altísimo nivel, construyendo un sonido cálido, orgánico y profundamente humano que lo vamos a disfrutar. El resultado, un clásico moderno que fusionó neo-soul, hip-hop, rhythm and blues, reggae y gospel con letras confesionales, espirituales y políticamente lúcidas. Un álbum que vendió más de 20 millones de copias, ganó 5 premios Grammy y se convirtió en un referente cultural para generaciones enteras. Esta obra rompe fronteras musicales. Hill mezcla neo-soul, rhythm and blues, hip-hop, soul y reggae con naturalidad, creando ese lenguaje sonoro propio. Su intención fue clara: escapar de los moldes de la industria y construir un híbrido íntimo, personal, con letras confesionales, espirituales, políticamente lúcidas, álbum que aborda amor, maternidad, rupturas, fe, racismo, desigualdad de género y autoeducación. Hill convierte su experiencia vital en un manifiesto de resistencia y de autonomía femenina. Hill escribió, produjo y dirigió el proyecto. Su visión prevaleció sobre las dudas de su entorno, convirtiendo el disco en un ejemplo de control creativo en la música popular. Debutó en el número uno en la Billboard, fue certificado diamante y se convirtió en el álbum femenino de rap y neo-soul más vendido de la historia. La revista Rolling Stone la ubicó entre los 10 mejores discos de todos los tiempos. Inspirado en Carter J. Woodson, el álbum propone desaprender estructuras opresivas y construir identidad desde la experiencia propia. Con una producción cálida, orgánica, profundamente humana, instrumentación real, coros gospel y arreglos que privilegian la emoción sobre la perfección técnica, parte del equipo provenía de la escuela de reggae de Taff Gong, aportando textura y autenticidad. Iniciamos con una intro de solamente 47 segundos, una aula ficticia donde un profesor toma lista es el recurso narrativo que acompaña al álbum. La educación formal frente a la autoeducación emocional. Y le plantea desde el inicio que este viaje será íntimo y reflexivo.
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1: Y viene de inmediato Lost Ones, tema directo, con raíces hip hop y un beat afilado. Y responde a traiciones personales y profesionales, probablemente vinculadas a su salida con The Fugees. La interpretación es feroz. La banda sostiene un groove impecable que mezcla rap clásico con energía soul.
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Y la tercera pista, X Factor, es una de las baladas más dolorosas del disco. Gil desnuda una relación marcada por la dependencia emocional, la sección de cuerdas y la producción minimalista permiten que su voz cargada de vulnerabilidad sea el centro absoluto. Es un ejemplo perfecto de su capacidad para unir confesión con técnica vocal.

0: en el cuarto track dedicado a su hijo Sion, con la participación de Carlos Santana en la guitarra, viene Tu Sion. Gil narra la presión que recibió para no continuar su embarazo y cómo decidió priorizar su maternidad. Es uno de los momentos más espirituales de este álbum, un arreglo que mezcla gospel, soul y folk latino.
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0: Y la quinta pista viene el gran éxito del disco, Doo Wop That Thing. Un homenaje al Doo Wop de los 60 con un mensaje crítico sobre roles de género y dinámicas afectivas. Hill alterna canto y rap con maestría. El videoclip, dividido en 1967 y 1998, se volvió icónico.
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0: Y en la sexta pista viene una crítica a la superficialidad de la fama y le cuestiona a quienes buscan reconocimiento sin sustancia. La banda construye un ambiente soul con guitarras limpias, un bajo profundo que sostiene la atención del mensaje.
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En la séptima pista, Gil reflexiona sobre espiritualidad, justicia y propósito con Final Hour, hora final. El beat tiene influencias de reggae y la letra muestra su habilidad para unir crítica social con introspección.

Octava pista, viene una balada soul desgarradora. When it hurts so bad. Cuando hiere tanto. Hill explora el dolor de amar a quien no corresponde. La producción cálida y la interpretación vocal hacen de este tema uno de los más emotivos del álbum.

la novena pista, a dueto con Mary J. Blige, en un encuentro histórico entre dos voces fundamentales del rhythm and blues. Ambas narran el proceso de liberarse de relaciones dañinas. La instrumentación gospel subraya el tono de redención.

décima pista, Forgive Them Father, inspirada en el reggae clásico y en Bob Marley. Hill denuncia la traición, la hipocresía, pero desde una perspectiva espiritual. La influencia de Tav Gong es evidente en el ritmo y en la atmósfera.

Y viene la pista 11 con un homenaje a su infancia en South Orange, estado de New Jersey. Every Ghetto, Every City. El tema mezcla funk y hip hop con un tono nostálgico. Hill recuerda la vida comunitaria, la cultura afroamericana, la formación de identidad.

Viene en la pista 12 a dueto con De Angelo, una joya del neo soul. Ambos cantan sobre un amor que eclipsa todo lo demás. La producción es íntima, casi minimalista, con un bajo suave y teclados cálidos.

uno de los temas más vibrantes del disco es Everything is Everything. Y él reflexiona sobre injusticia social y resiliencia. El arreglo de piano a cargo de un joven, John Legend, antes de su fama, que aporta con un brillo especial.

canción que da nombre al álbum de Miss Education of Lauryn Hill, un cierre introspectivo donde Hill sintetiza el aprendizaje emocional que la educación formal nunca enseñó. Es un manifiesto de identidad, de crecimiento.

y una reinterpretación fresca de ese gran clásico Can't Take My Eyes Off You, de Frankie Valli. Hill lo transforma en un tema vibrante, con arreglos modernos y una interpretación vocal llena de energía.

cierre el álbum con la 16ª pista, con un canto espiritual inspirado en la epístola bíblica de Corintios, un mensaje de amor, fe y entrega. La producción gospel y la calidez vocal de Gil dejan una sensación de paz.

tras el éxito monumental de este álbum, Lauryn Hill se retiró parcialmente de la industria, afectada por presiones mediáticas, conflictos legales, desgaste emocional. Aunque su producción discográfica posterior ha sido escasa, su influencia sigue siendo inmensa. Hoy, Lauryn Hill es una figura de culto, referente para artistas contemporáneas como Beyoncé, Adele, Kendrick Lamar, Janelle Monáe y Rhapsody. Ícono de autenticidad, libertad creativa, resistencia femenina. Una voz fundamental en la historia del neo soul y del hip hop consciente. El álbum The Miseducation of Lauryn Hill permanece como un clásico moderno porque combina innovación musical, una voz lírica poderosa y un impacto cultural que sigue resonando. Es un álbum que no solo definió una época, sino que abrió caminos para nuevas generaciones que buscan autenticidad, profundidad emocional y libertad artística. Esperamos lo hayan disfrutado. No se vayan, que ya retornamos con Dead Beat de Tame Impala, un álbum que combina psicodelia, electrónica, ritmos rave, para explorar la nostalgia, la desconexión, la reinvención personal, ofreciendo un sonido expansivo y bailable que reafirma a Kevin Parker como uno de los productores más innovadores de su generación. Ya retornamos. No.

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Ya estamos en la segunda parte del programa para presentarles en esta nueva edición de Mil Un Discos que hay que escuchar antes de morir, la número 995, el estreno de esta semana. Hoy nos adentramos en un lanzamiento que marca un punto de inflexión en la trayectoria de uno de los grupos más influyentes de la música contemporánea. Después de años de silencio discográfico, Kevin Parker ha reaparecido en octubre del año pasado con un álbum que sorprende y agrada, desconcierta y sobre todo renueva su lenguaje sonoro. Se trata de Dead Beat, un trabajo donde Tame Impala se sumerge de lleno en la electrónica rave australiana, reinterpretándola desde la sensibilidad melódica y psicodélica que siempre lo ha caracterizado. Este disco nace de un momento de introspección profunda para Parker, tras una década de giras, colaboraciones y presiones creativas. El músico se repliega hacia su estudio de Fremantle para reflexionar sobre responsabilidades, pérdidas y la sensación de estar atrapado entre el pasado y el futuro. El resultado, un álbum que combina beats contundentes, texturas sintéticas, abrasivas y una narrativa emocional que lo sitúa como uno de los trabajos más personales de su carrera. En el contexto actual, donde la electrónica global se mueve entre la nostalgia rave y la experimentación digital, Dead Beat aporta una mirada íntima y madura. Parker no busca replicar la euforia de los 90. La reinterpreta desde la vulnerabilidad, desde la duda, desde una necesidad de reconstruirse. Y lo hace acompañado de un equipo reducido, pero preciso, de músicos y técnicos que han trabajado con él desde Currents, aportando cohesión y profundidad en cada etapa sonora. Iniciamos este álbum con My Old Ways. Abre con un pulso rave clásico, pero filtrado por la melancolía típica de Parker. La letra reflexiona sobre la dificultad de abandonar patrones emocionales del pasado. Una anécdota recurrente en entrevistas señala que esta fue la primera canción que Parker compuso tras un largo bloqueo creativo y que el beat inicial surgió accidentalmente al manipular una caja de ritmos Roland que estaba defectuosa.

Pistano Reply. Se trata de un tema más directo, con un bajo ácido y un ritmo que recuerda al breakbeat de los 90. Parker ha comentado que la canción nació de mensajes no respondidos durante un periodo de aislamiento personal. La producción destaca por su mezcla agresiva y una estructura circular.

En la pista 3, Tame Impala juega con su imaginario más oscuro. No podía ser sino Drácula. El título alude a la sensación de chupar energía que generan ciertas relaciones. Musicalmente combina sintetizadores industriales con un groove hipnótico. Los colaboradores del estudio recuerdan que Parker grabó la voz en una sola toma, buscando un tono más crudo y menos pulido.

Pista 4 nos trae una pieza que mezcla ironía y vulnerabilidad. El beat más ligero, casi pop electrónico, pero la letra aborda la autopercepción y el desgaste emocional. El estribillo fue uno de los primeros fragmentos que Parker compartió con su círculo cercano, generando entusiasmo por el giro estilístico del álbum.

Oblivion llegue enseguida. Es uno de los momentos más expansivos del disco. La producción se abre hacia paisajes sonoros densos con capas de sintetizadores modulados. Parker ha dicho que esta canción representa la tentación de desaparecer, no desde la oscuridad, sino desde el deseo de reinicio.

sexta pista, un tema que explora la desconexión con el entorno. Not My World. La instrumentación combina percusiones electrónicas rápidas con melodías etéreas. Durante la grabación, Parker experimentó con micrófonos ambientales para capturar ruidos de estudio, integrándolos en el ritmo final.

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Voices of Heaven viene como una pausa luminosa dentro del álbum. Aquí aparece un tono más esperanzador, con armonías suaves y un beat más cálido. La canción surgió durante una sesión nocturna en la que Parker improvisó sobre un sintetizador Juno 106, buscando un respiro dentro del caos.

y viene Obsolete, un tema que aborda el miedo a volverse irrelevante. La producción más agresiva, con distorsiones digitales y un ritmo frenético. Técnicos del estudio han contado que esta fue la canción más difícil de mezclar debido a la cantidad de capas superpuestas.

pieza más extensa del álbum es Ethereal Connections. Un viaje psicodélico que combina trance, ambient y electrónica progresiva. Parker la describe como una conversación con uno mismo y un estado alterado. La estructura evolutiva recuerda a sus primeros trabajos, pero con una evidente y sonora madurez.

tiene ahora un tema más narrativo. See You on Monday, You Are Lost. Casi cinematográfico. La letra aborda la rutina y la sensación de perderse en la repetición. El ritmo es más pausado, con un uso destacado de pads atmosféricos.

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After Thought en la pista de 11 es una reflexión sobre decisiones tardías y oportunidades perdidas. La producción minimalista, con un beat seco y una línea melódica que se repite como un mantra. Parker ha dicho que esta canción resume un espíritu del álbum: mirar atrás para poder avanzar.

El cierre perfecto es una pieza larga, End of Summer, con más de 7 minutos de duración. Contemplativa, mezcla nostalgia y aceptación. El título alude al fin de una etapa personal para Parker. La canción fue grabada casi en vivo con Parker improvisando sobre un loop que había creado meses antes.

Hoy Tame Impala se encuentra en una etapa de reinvención. Kevin Parker ha reducido su presencia pública, concentrándose en producción, colaboraciones selectas y exploración sonora. Ted Beat marca su regreso a la primera línea, pero desde un lugar más introspectivo, menos orientado al espectáculo masivo. Su influencia sigue siendo enorme. Artistas de pop, electrónica, indie y hip hop citan esta obra como referencia. Y aunque su futuro discográfico es incierto, este álbum confirma que Parker continúa expandiendo los límites de su propio universo musical. Con esto finalizamos, esperando que hayan disfrutado del programa de hoy, el número 995. Les esperamos la próxima semana para juntos disfrutar de uno más de esos 1,000 discos que hay que escuchar antes de morir.

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9: 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Welcome friends to the finest blues in the world. 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

0: Bienvenidos amigos a Café Blues. 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Well, bluesheads, time to get with the show. Coming at you from Casa Timshell, home of the legendary Wonder Dogs, Nalky and Cenzo, and starting things off, Melissa Etheridge, un desempeño en frente de una audiencia de casi mitad de millón personas, Woodstock, 94, el aniversario 25 de la original en 69. Melissa Etheridge, para mí, la definición de verdad de crossover, uno de los cantantes que puede movear entre los blues, un voz con dinamita, ¿no? Y su backup band, la banda detrás de ella también. Totalmente en control. No hay muchos artistas como ella. Como he mencionado, su voz con más que un toque de blues en la plataforma, su presencia insuperable y el corazón de un rockera, ¿no? Melissa Etheridge, Lynn August haciendo Lucille, segundo en el set. He hablado anteriormente sobre Lynn y su música Zydeco Blues. Zydeco Blues es diferente que la mayoría de los blues estoy tocando en mi show, porque es del estado de Louisiana, que originalmente era una provincia de Francia en vez de Inglaterra como la mayoría de los Estados Unidos. Por eso tiene una influencia de la música de Francia, y utilizando, por ejemplo, el acordeón, es un instrumento simplemente desconocido en blues de Memphis, en blues del Mississippi o Chicago, algo así. Creole food, cold beer, hot nights, and hotter Zydeco. Este estilo de vida es bien amado por muchos, y Lynn August, ciego desde su nacimiento, ha sido un músico desde la edad de 6 años. A pesar del hecho que es muy distinguido como un músico, no ha logrado fama. Para mí es una lástima. Muddy Waters, third up in the set, doing Honeybee. Muddy Waters, responsible for the electrification of blues. From the late 40s on, he defined the Chicago blues, aggressive, swaggering, a delta-rooted sound with strong vocals and, in this case, a piercing slide guitar attack. 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Y últimamente, Ted Nugent, Cat Scratch Fever, uno de mis favoritos, gonzo guitarrista, por seguro y un buen rockero, Ted Nugent. Bueno, regresaremos con su música en un momento.
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Queremos decirle que estamos muy agradecidos de regresar al corazón de este país, que es esta ciudad. Yeah. Estar con ustedes y decirles que ustedes están bendecidos porque están centrados en el centro del corazón de México, que es la Virgen de Guadalupe. La visión de ella es la misma visión de todos los corazones. Que llegue el día donde no haya banderas, ni fronteras, ni carteras. Solamente que exista lo que existe en el cielo: compasión, luz, armonía, compasión, compasión, compasión. Esta canción se llama Haz feliz a alguien.